0: obligatorio a algún familiar. Hablamos de miles de personas, no hablamos ni uno ni de dos, ni de personas que están como allí, como olvidadas del mundo, no, allí perdidas, como muy lejos, como que no va con nosotros, porque como ni los conocemos ni están tan lejos, pues como si no existiera, ¿no? No, no, no. Bueno, eso es lo que piensa mucha gente, ¿no? Sobre todo cuando hablamos de temas solidarios. Que como no lo conozco y como está tan lejano y está que a mí no me afecta porque está en el tercer mundo, como no va conmigo, pues yo caliente y ríase la gente. No, no, estamos viviendo una pandemia global que nos afecta a todos por igual y se está llevando a nuestros familiares, a nuestra gente querida. Que por otra parte, ojalá aprendamos algo de este confinamiento y eso que decía de que como está tan lejos aquella persona que se ha muerto porque está en el tercer mundo, como no tiene nada que ver con mi familiar, pues encantado de la vida, pero no me afecta. No, no, ojalá este cambio de paradigma, este cambio de pensamiento que nos va a dar esta cuarentena, nos indique y nos potencie ese sentimiento solidario que todos tenemos, esa chispa divina que todos tenemos, pero que no fluye porque no hemos sabido, no hemos sido capaces de sacarlo a flote. Y esos cambios de decir, es que no va conmigo o no me afecta porque está lejos o no conozco, cambie y pensemos que todos somos hermanos del mismo planeta, de la misma Pachamama, de la misma planeta Gaia que nos sustenta a todos y que no es nuestro. Por eso es bueno recordar a través de canciones y a través de expertos en diferentes materias que nos hablan de ese conocimiento que tienen médicos, investigadores, personas que están todos los días trabajando a través de su trabajo científico, su metodología médica, en favor de aquellas personas que lo están viviendo mal, que no saben dónde protegerse, dónde ir, porque ni tan siquiera hoy la ciencia nos viene a hablar de que tenemos una vacuna para llegar a protegernos. ¿Y por qué enfermamos? Posiblemente enfermamos porque tenemos nuestro campo energético, nuestras defensas, nuestro sistema inmunológico muy bajo. Y de ahí que sean los primeros en caer nuestros familiares, gente mayor, nuestros ancianos, nuestros viejecitos que han trabajado tanto durante toda la vida para que hoy no puedan tan siquiera ni despedirse de sus seres queridos y mueran solos en un hospital o en una residencia. Por eso hemos conocido no un medicamento, sino un alimento nutricional que queremos exponer en Luces en la Oscuridad para toda España en este programa decano de la radio, tal y como informa la propia comunidad, sus investigadores, sus doctores, sus directivos, sus ejecutivos, que aumenta las defensas en un 400%, si no más. Por eso, sabiendo cómo funciona este alimento nutricional, que queremos esta noche exponerlo a los amigos de este programa para que puedan observar si puede ayudarnos en nuestra evolución, en nuestro crecimiento, en nuestras defensas, como a la gente que queremos, la tenemos muy cerca y no queremos que marchen. Vamos a hablar con uno de estos directivos de esta empresa que se llama José María Mejía, es el distribuidor para Europa. Don José María, muy buenas noches. Iba a decir buenas tardes por el programa que venimos haciendo por las tardes, pero buenas noches en este caso.
1: Muy buenas noches y muy buenos días aquí en Colombia.
0: ¿Estás en Colombia, José María, todavía?
1: Sí, sí, aquí estamos, viajando por el mundo y ayudando a muchas familias.
0: José María, yo hablaba, hacía una previa de lo que vosotros ofrecéis en uno de vuestros productos. Tenéis muchos como empresa, una empresa que lleva más de 22 años trabajando, que está de forma internacional vendiendo sus productos, pero que tenéis, en principio, un producto que nos puede ayudar muchísimo a superar esta pandemia, a ponernos más fuertes, a tener defensas suficientes como para que este COVID-19, que hoy dicen que está remitiendo, cuando vuelva en otoño, cuando vuelva en invierno con los fríos, que vendrá seguramente más virulento a lo mejor, no nos afecte.
1: Bueno, pues es así. El tema es que no sabemos de dónde vino y no sabemos si habrá más, porque en este punto hay mucha incertidumbre. Pero lo que es fundamental, como tú bien decías, es mantener un sistema inmunitario alerta, preparado, para que venga lo que venga, tengamos más herramientas para defendernos. Y en este caso, la tecnología que aplica este laboratorio es fundamental, porque todo su enfoque no va a estar orientado a combatir una enfermedad, sino a darle inteligencia al sistema inmunológico. O sea, cuando Dios crea al hombre, lo que le da es todo el mecanismo para que se sepa defender, y eso lo hace con lo que se llama el sistema inmunológico. Pero muchas veces lo tenemos desprogramado, lo tenemos desprogramado porque tomamos muchos medicamentos, porque dormimos mal, porque a veces no comemos bien, porque a veces manejamos mucho estrés, y todo este desequilibrio del sistema inmunitario lo hace lento. Cuando llega una enfermedad, somos lentos a la hora de reconocerla y actuar con ella, y por eso nos enfermamos. Pero si tuviéramos el sistema inmunológico bien preparado, de forma que se active cuando se tiene que activar y reduzca su actuación cuando tenga que hacerlo, nosotros vamos a tener calidad de vida. Cuando yo reconocí lo que estos laboratorios estaban haciendo, me di cuenta que este alimento lo necesitábamos todo el mundo. Y si antes lo necesitábamos, a partir de ahora mucho más.
0: Estamos viendo un momento de incertidumbre, ni tan siquiera los gobiernos saben hacia dónde tirar, derecha, izquierda, arriba, abajo, no saben dónde estamos, ya salimos a la calle, ahora volveremos, salen unos cuantos, el resto todavía no, miedo de los que salen, sí, con sus mascarillas, con sus guantes, pero que no sabemos hasta qué punto, cuando llegan a casa, la forma de lavarse, la forma de quitarse el día a día, ¿no? Que traemos de fuera en la ropa, en los guantes, la mascarilla, cómo tenemos que desinfectarlo todo. Está claro que no somos muchas veces ni conscientes de lo que estamos haciendo ni lo que podemos traer a casa a nuestros mayores, si viven con nosotros, a nuestros hijos o a nuestra pareja, ¿no? Entonces, yo entiendo que vuestro producto... Y yo estoy muy contento de traerte esta noche a Luces en la Oscuridad y posiblemente te traiga más veces porque sois un modelo a seguir un poco atípico, si me lo permites, José María. Porque yo no he visto ninguna empresa que como empresa pues ofrecen productos y la tenemos en la farmacopea. Vamos a una farmacia y vemos un montón de productos que nos hablan de ese sistema inmunológico, de las defensas, de que usted puede tomarse este producto A, producto B, que lo compra todo el mundo, que no tiene efectos secundarios, bueno, entre comillas, porque hablamos de un medicamento, no de un alimento, como es el vuestro, ¿no? Que eso sí que puede tener. Uno se toma una pastilla de defensas y como no sabes qué elaboración tiene, bueno, sí que lo sabes porque está en el prospecto, pero no sabes si puede tener un efecto secundario o un rebote en tu organismo, cosa que cuando hablamos de un producto que no es medicamento, que es un alimento, pues sabemos que eso no va a tener consecuencias, pero bueno. Cuando vemos que hay multitud de productos en la farmacia, multitud de productos en el mercado que se anuncian en televisión, que nos hablan de esas defensas y lo hablan desde el punto de vista empresarial, y está muy bien y felicidades, pero es que vosotros, al margen de lo que es una empresa y que tiene que rendir, habláis de cariño y habláis de amor y habláis de entrega y habláis de cosas que dices, bueno, pero esta empresa, el producto lo hace por cariño, por amor, porque tenéis un sinfín de productos al margen de lo que hoy vamos a hablar. ¡Felicidades, José María!
1: Es que, si nos damos cuenta, cuando un bebé nace, el abrazo, el cariño que le da su mamá es fundamental. O sea, es que durante mucho tiempo hemos pensado que la ciencia era algo ajeno a las emociones. Como que la ciencia no tenía nada que ver con el trato. Y no es así. Es todo un equilibrio perfecto. Yo siempre digo que el laboratorio más sabio que existe no es un laboratorio humano, es el propio cuerpo. Yo cuando un niño se rompe un brazo, el niño no tiene que hacer meditación, ni el niño nada, el huesito solo sabe que tiene que volver a generarse y de una forma mágica empieza a desarrollarse y vuelve a unirse ese huesito. O sea, es algo fascinante. Pero igual como nos sanamos, nos enfermamos. O sea, tenemos también la capacidad de enfermarnos. Por eso cuando yo escuchaba la historia de la madre Teresa de Calcuta, me sorprendía. Esa mujer vivió entre virus en Calcuta y murió de viejita. Entonces, cuando uno entiende que realmente la vida tiene que vivirse con propósito, no le deja toda la responsabilidad de tu vida a un producto. Nosotros hemos entendido perfectamente esto. Y a partir de ahí, la ciencia que hemos desarrollado o que han desarrollado los laboratorios for Life Research está orientada a eso, a que sea algo general. Necesitamos información correcta porque sabemos que tenemos el sistema inmunitario desprogramado, Pero cuando un ser humano realmente es alegre, apasionado, tiene un propósito de vida, el sistema inmunitario solo se vuelve a programar correctamente y la gente puede superar cualquier circunstancia. Esta es la magia de la vida. Muchas veces vemos personas mayores o personas que tienen mucho miedo ante la vida y los vemos muy enfermos. Yo he visto muchas mujeres sufrir de fibromialgia, de dolores, y cuando he entrado a ver realmente cómo vivían, se sentían muy asustadas, y cuando pierden el control de sus hijos, el control de su vida, enferman. O sea, es algo que veo una y otra vez, cómo el ser humano, cuando pierde su propósito, se enferma. Entonces, cuando hablamos de salud, tenemos que hablar de la mejor nutrición del mundo orientada al sistema inmunológico y hacer cambios en nuestra forma de ver, de vivir, porque seguramente habrán ajustes que tendremos que hacer que nos harán vivir con más plenitud, que nos harán vivir de otra forma. Por eso somos diferentes, porque entendemos la ciencia desde toda su complejidad. Para mí, hoy en día es el laboratorio más sabio del mundo. Y el año pasado fue reconocido como la complementación nutricional más efectiva del mundo para el sistema inmunológico. Claro, hablo a nivel nutricional, lo que se llama en ciencia nutracéutica, porque yo pienso que ahí está el misterio de una buena salud.
0: Me encanta hablar con una empresa que no solamente le interesa los réditos en vender porque tiene que mantenerse como tal y tiene que pagar a sus empleados y demás y da trabajo a todo el mundo. Estamos hablando de muchísima gente que se ha convertido en distribuidores de esta empresa por todo el mundo con sus grandes productos, sino de una empresa que se preocupa desde el punto de vista espiritual, si me lo permites, por llamarlo de una manera, desde el punto de vista de las emociones, de proximidad, ¿no? Que se preocupa por la calidad de vida de las personas. O sea que no estamos hablando de un medicamento, estamos hablando de un complemento, de un alimento que en este caso aporta los nutrientes necesarios, las defensas necesarias para que ningún patógeno nos haga daño en nuestro organismo, tengamos la edad que tengamos, tengamos el manifiesto de enfermedad que tengamos, nos va a ayudar en un qué tanto por ciento, 400 he leído, 460 y tantos por ciento, José María.
1: Bueno, esto fue sorprendente. Cuando yo conocí el producto, yo no estaba vinculado a la empresa. De hecho, mi profesión como ingeniero informático tenía que ver con banca. Por otro lado, habíamos montado una empresa de distribución de filtros. Teníamos otra empresa de distribución cosmética. Pero yo, en cuanto a lo que es el sistema inmunitario, pues realmente no lo conocía tanto. Pero en ese momento, mi esposa tenía un problema de asma. Y cuando alguien, si alguien nos escucha y tiene algún familiar que sufre asma, es muy terrible, porque siente que se ahoga. Y entonces cuando tiene un ataque hay que correr al hospital y le inyectan Urbasón y toma Ventolin y toma otra serie de productos porque necesitan respirar. Y eso crea una angustia muy grande. Luego tosía toda la noche, no podía dormir ella, no dormía yo. Entonces cuando uno está buscando una solución como quiera, pues cualquier cosa la valora. Y me hablaron de la nutrición de este laboratorio y dije, vamos a probarlo. A los dos días yo sentí que se sentía muchísimo mejor. Y yo, con mi escepticismo, haber trabajado en banca y como analista, ¿no?, e informático, yo dije, esto debe ser efecto placebo. Seguro que le ha puesto tanta fe que se ha mejorado. Y en ese momento pensé, pues si es efecto placebo, que sea, pero por lo menos mi mujer pues está mejor. Pero lo sorprendente fue que al cabo de un mes no volvió a tener un ataque de asma. Y estábamos en plena primavera y yo dije, Dios mío, ¿esto qué es? Entonces es cuando descubrí la importancia de mantener un sistema inmunitario bien nutrido. Ahora, cuando yo empiezo a analizar todo esto, empiezo a mirar informes y estudios. Yo ya empecé a curiosear, tengo que ver qué hay más detrás de esto. Yo me quedé sorprendido. Yo vi un estudio en Moscú, lo tradujemos al español, del sistema sanitario de Moscú, de Rusia, y hablaban de que el sistema inmunitario aumentaba su efectividad en un 437%. Y ahora entiendo por qué mi mujer ahora es capaz de regular su sistema inmunitario, de modularlo y no sobrereaccionar, que es lo que le estaba provocando el asma. Entonces yo pensé, si es capaz de conseguir que nuestra nutrición perfecta permita modular 437% en el sistema inmunitario, quiere decir que me voy a sentir cuatro veces mejor. O sea, voy a tener cuatro veces más herramientas para afrontar una enfermedad que pueda venir, o sea, para prevenirla. O si ya la tengo, voy a tener cuatro veces mejores herramientas para defenderme de la enfermedad. Y yo quería gritarle al mundo que esto existe. A partir de ahí, imagínate en 13 años la cantidad de experiencias en todo el mundo. Hoy estamos en una zona de Colombia preciosa, donde hay muchos árboles, donde hay mucha, mucha fauna, pero también hay muchos mosquitos y también hay muchas enfermedades, a veces más complicadas incluso que el COVID-19. Estoy hablando de un dengue hemorrágico. Y para mí es una bendición llevar a estos poblados, a esta gente, esta nutrición y ver cómo ganan calidad de vida. Es algo que yo no sé, me llena el alma. O sea, yo esto lo haría aunque no me pagara. O sea, yo primero lo hice y luego me hice un distribuidor. O sea, primero lo hacía por vocación. Por eso somos una empresa un poco diferente.
0: Sí, eso es una empresa bastante atípica. Hablabas de los efectos que hay en diferentes pues latitudes en el planeta, ¿no? Donde todavía hay, pues eso, hay mosquitos que producen desde la Malaya a enfermedades importantes. Me viene a la cabeza, yo hace muchos años estuve yendo por ahí por el mundo, José María, en misiones, ¿verdad? Como misionero. Y yo me acuerdo, por ejemplo, que en Argentina, en la parte norte de Argentina, en Santiago de Estero, Anatuya y compañía, que vivían todavía, las poblaciones vivían todavía como en chozas, ¿no? En chozas de barro, en el siglo XXI, en chozas de barro, había una especie de insecto que se llama bichuca o vinchuca, que era como una especie, para que nos hagamos la idea, tiene una imagen como si fuera una avispa, pero más grande, más gorda, que no es que huele y que pica, sino que se cría en lo que es en el adobe del techo, y cuando la gente está dormida, pues caen encima de las personas, y como te la toques o te muevas, el bichito lo que hace es, no es que te muerda, es que se asusta y se orina. Y ese orín produce que el brazo se te ponga como si fuera una pierna, ¿no? Incluso pueden llegar a cortarte la pierna o el brazo a los niños que residen en esas en esos lotes, que es como los llaman, ¿no? O sea que a día de hoy, en el siglo XXI, todavía se producen enfermedades que aquí, en el primer mundo, entre comillas del primer mundo, pues estamos hablando de Argentina, que está en el primer mundo, pero que la parte norte de Argentina, pues todavía hay lotes y viven en poblados, ¿no? Bueno, pues porque Argentina es muy, muy, pero que muy grande, ¿no? Pero que eso no nos llega a nosotros porque vivimos en una situación de mejora a todos los niveles. Tenemos productos como el vuestro que nos puede ayudar y nos está ayudando en nuestra calidad de vida y a mantenernos fuertes y con unas defensas importantes. Ojalá llegara este producto a esos puntos tan, tan recónditos del planeta. Ojalá podamos entre todos echar una mano y hacer que la distribución sea tan amplia de este mismo producto para que todo el mundo lo pueda utilizar. Yo me imagino ahora que con la pandemia en India o en África, si pudiéramos enviar este producto gracias a toda la gente que nos escucha, sería fantástico. Imagínate, podríamos ayudar a que la población no decayera, ¿no? Bueno, poco a poco podemos hacerlo, porque me decías que sois cuánta gente de distribución en el mundo, José María.
1: La última cuenta éramos más de 800.000 personas en más de 100 países del mundo. Estoy contando también pues consumidores que lo consumen y quieren de alguna forma beneficiar a su familia, distribuidores, o sea, en total la última cifra que yo tenía eran 800.000. Pero fíjate que en la India también tenemos oficinas.
0: ¿Ah, sí?
1: En China, continental, en Hong Kong, tenemos oficinas, o sea, en Bolivia tenemos, y tú vieras en Orinoco, en las barquitas estas que usan, que ahora se me ha perdido el nombre, las canoas.
0: Sí, canoas, sí.
1: Tú los vieras ellos con su producto. O sea, cuidado, que a veces, sí. Yo creo que después de esta economía de post-pandémica, a lo mejor se va a vivir mejor acá que allá, ¿eh?
0: Ya. Bueno, la empresa, ¿hace cuánto que se fundó en Estados Unidos?
1: En 1997 se fundó. Yo la conocí en el año 2007, 10 años después. Uh-huh. Pero se fundó en el 97 y desde entonces, durante estos 22 años, han habido muchísimos informes y yo pienso que por eso el año pasado fue reconocida como la mejor complementación para el sistema inmunitario en Estados Unidos. Yo digo a nivel mundial porque hago una proyección. Estados Unidos está a la vanguardia en lo que es nutracéutica. Entonces, es como decir el mejor laboratorio en el mundo para el sistema inmunitario a nivel mundial.
0: O sea, es una empresa que tiene premios, no solamente este, sino tiene premios, tiene homologaciones sanitarias en todos los países donde se está vendiendo.
1: Fundamental, fundamental. Tú ten en cuenta que que yo tenía una credibilidad, yo tenía una clientela de mis empresas, unas amistades, y yo no quería exponer ni a mis amigos ni a mi gente a algo de lo que yo no estuviera absolutamente seguro. Por lo tanto, yo lo primero que hice fue mirar, en el caso de España, porque eso es en todos los países del mundo donde estamos, lo primero que hice es ver qué decía el Ministerio de Salud en la Agencia para el Consumo y la Seguridad Nutricional del país, que se llama AECOSAN. Esta es el organismo que regula que un alimento, lo que la publicidad que hace de él sea correcta y exacta, que no haya falsedad en su testimonio, y que el componente que lleva el producto esté legalizado en el país, porque a veces hay un complemento nutricional que puede ser uña de gato, puede ser, yo que sé, el tomillo, que en algunas ocasiones lo retiran y luego lo vuelven a poner. O sea, ella hace la vigilancia de que los productos están en orden. Si algún producto sale, tienes que sacarlo del mercado. Es una entidad muy seria, ¿eh? Yo creo que en España tenemos una de las más serias del mundo. Después del problema que hubo con el aceite de colza y todo eso, se creó una institución súper severa. Bueno, pues nosotros cumplimos con toda la normativa siempre, desde el año 2007 que se organizó la oficina en Barcelona, una oficina de más de 1,000 metros cuadrados que la gente puede ir, visitar, y allí mismo también puede obtener los productos. Entonces me da mucha seguridad, mucha garantía de que está con todos los requisitos que requieren todos los países del mundo.
0: O sea, es un producto además que podemos comprar si el farmacéutico lo requiere o lo pone en su línea de distribución, de proveedores, se puede encontrar en farmacia, entiendo.
1: Claro, ten en cuenta que las farmacias en España no tienen impedimento de vender complementación nutricional. De hecho, tú en la farmacia puedes comprar un complemento vitamínico, ellos están autorizados a vender complementación nutricional. Entonces, muchas veces, de hecho ocurre, muchos farmacéuticos nos llaman: oye, mira, que necesito este producto, porque a lo mejor alguien entró a la farmacia a pedírselo, o porque su inquietud por buscar lo mejor, pues nos ha llamado a nosotros. Y algunos de ellos incluso se abren un código como distribuidores, porque en ese caso les interesa también pues tener un mejor margen comercial. Y bueno, y sí, y herbolarios y mucha gente.
0: Está bien. Bueno, hablemos un poquito ahora del producto en sí, porque claro, hablamos de la empresa, está muy bien, genial, una forma de trabajar que habla de sentimientos, que habla de implicación con las personas que están pasando un momento difícil de salud, que estamos viendo ahora una pandemia, y tenemos un producto que nos puede ayudar en ese 437% en aumentar nuestras defensas, que ya nos gusta, ya no solamente para nuestros hijos, sino para nuestros ancianos, nuestros mayores, nuestra gente que está en casa y que vive con nosotros esta pandemia, ¿no? Exactamente, el producto tiene un nombre, creo que es Three Factor Plus o algo parecido.
1: Exactamente, Three Factor Plus. Y hay algo, hoy en día me he dado cuenta que mucha gente está viendo vídeos y están estudiando mucho, y ya mucha gente tiene conciencia de lo que es el sistema inmunitario. Y a mí eso me alegra mucho, porque cuanto más nivel de conciencia tengamos, más fácil será que podamos prever cualquier circunstancia. Y mucha gente está preocupada por el nivel alto de citoquinas que pueden crear inflamación y hace que las personas se puedan ahogar. Bueno, pues una de las cosas que me encantó de este producto es que lo que hace es modular el nivel de citoquinas y modular la actividad de las natural killer o de las NK. Quiere decir que si esta nutrición tú lo consumes, la combinación fitoterapéutica más todo lo que lleva el producto, lo que va a hacer es que te dará 4 veces la capacidad modulatoria. Si determina que tu cuerpo tiene que estimular y subir las natural killers y las citoquinas, tu cuerpo lo hará. Pero si determina que el nivel de citoquinas es demasiado alto y que las natural killers están demasiado alteradas, las modulará. Y ese equilibrio perfecto del sistema inmunitario es lo que va a garantizar nuestro bienestar. ¿Cómo conseguimos eso? Con una combinación nutracéutica, o sea, una combinación de alimentos que permiten que el cuerpo sea más inteligente a la hora de actuar. Esto es la fundamentación de lo que se llama la nutracéutica o la alimentación correcta.
0: José María, el producto en sí, claro, no estamos hablando de milagros, estamos hablando de que es un alimento, es un aporte nutricional, pero ¿de dónde viene ese aporte nutricional? ¿De qué hablamos? ¿Qué composición tiene?
1: Bueno, pues muy interesante, porque fue lo que más me causó cuidado, ¿eh? Claro, yo me daba cuenta que cuando tú fuiste misionero te das cuenta que a veces estás en una población y hay un niño recién nacido y hay una epidemia, y tú ves los mayores que se enferman y el niño recién nacido no. Y tú dices, pero ¿cómo es posible que ese niño, que tiene un sistema inmunitario tan frágil, porque claro, el sistema inmunitario tiene el sistema inmunitario innato, el básico, y luego el adquirido? Cuando el niño va gateando, se mete las manos en la boca, y ahí va creando una memoria inmunológica, lo que se llaman los anticuerpos. Pero cuando un bebé recién nacido no tiene anticuerpos, o sea, tiene la información básica que le transfirió la mamá. Entonces nos dimos cuenta que en el momento que el bebé se desprende de la placenta, tiene pocas horas para desarrollar un conocimiento correcto a nivel inmunitario. Bueno, ¿cómo hace la mamá para transferirle esa información tan rápido? Observaron que en el calostro, atención, la palabra calostro, cuando la mamá le transfiere la primera lactancia al bebé, esa primera leche se llama calostro. Pues los científicos observaron que en el calostro había lactosa, había una serie de proteínas, pero si le eliminábamos todo eso, nos quedábamos con una cadena peptídica, una especie como de microproteína. Ahí estaba la información que iba a ayudar a que ese bebé pudiera reprogramar correctamente su sistema inmunológico. Y los científicos volvieron a investigar hasta que en el año 97 la Universidad de Atlanta consigue la primera patente que compró este laboratorio, donde observaron que esta microproteína tenía la gran bendición de que consumiéndola 100 veces la dosis recomendada no era tóxico, quiere decir que siendo un alimento era una gran bendición que no se convierta en tóxico. La gente a veces piensa que un producto natural no es tóxico, cuidado. O sea, los limones son saludables, pero si tú te tomas 2 litros de limones cada día, verás que anemia. O sea, que un producto sea natural no quiere decir que si lo tomas en exceso no se pueda convertir en tóxico. Sin embargo, esta molécula, lo que sorprendió a los científicos es que consumiendo 100 veces por encima la dosis recomendada no era tóxico. O sea, yo me quedé perplejo. Digo, Dios, qué maravilla que la naturaleza ha creado un alimento tan importante que puede programar correctamente el sistema inmunitario de un bebé. Bueno, pues a partir de ahí el laboratorio lo que hizo es, creó por un sistema nanotecnológico de filtrado, que esto es realmente lo que tiene patentado, el filtrado de un calostro para conseguir esa microproteína y encapsularla. A partir de ahí empezó toda una línea de investigación que lleva 22 años y que la ha convertido pues en el número uno en el mundo en el estudio de la nutrición correcta para el sistema inmunológico.
0: Y este producto, el 3 Factor Plus, ¿solamente estamos hablando de calostro o tiene algún componente adicional más?
1: Bueno, así empezó, pero más adelante los científicos se preguntaron, oye, ¿y la gallina cómo lo hacen? Porque la gallina tiene un polluelo y el lugar donde el polluelo vive no sobreviviríamos nosotros. O sea, la gallina tiene una capacidad de supervivencia enorme. Bueno, ellos observaron que las aves, esa molécula, pues en lugar de en el calostro, porque no tienen calostro, lo que hacen es depositarla en la yema del huevo cuando fecundan el huevo. Y dijeron, qué interesante. Entonces extrajeron la yema del huevo, le pasaron el mismo filtrado nanotecnológico y sacaron la molécula ahí. Al final combinaron esa molécula del calostro con la molécula de la yema al huevo. La gran ventaja es que al ser un filtrado tan sofisticado, hay partículas que pueden producir alergias que las eliminan, de forma y manera que el producto podamos consumirlo con total seguridad. Y lo más interesante, esa combinación del calostro y la yema al huevo, además pensaron que había muchos productos que podemos encontrar en un herbolario que también ayudan al sistema inmune. Por ejemplo, el aloe vera. Por ejemplo, el olivo, el hongo shiitake, el hongo maitake, el cordibán. Entonces ellos pensaron, vamos a combinar lo que es el calostro, más lo que es la yema al huevo, más lo que es toda esa fitoterapia combinada en una sinergia perfecta para conseguir que la nutrición sea orientada al sistema inmunológico. Por eso son los número uno en el mundo en lo que tiene que ver con la alimentación correcta del sistema inmunológico.
0: Qué maravilla, José María, que de verdad, qué adelantos, la ciencia, la medicina, el laboratorio, en este caso, con sus científicos, con su trabajo que viene 22 años, son muchos años, al pie del cañón, con una cantidad de gente distribuida por todo el mundo, como bien decías, en más de 100 países, con más de 800.000 personas que no solamente lo consumen, sino que también lo trabajan, ¿no? O sea que de alguna manera nuestra gente que nos está escuchando podrían llegar a consumir el producto para ellos mismos, incluso, ¿por qué no hacerse hasta, no sé, es una pregunta, hacerse hasta distribuidores en un momento determinado, ¿no?
1: Bueno, esto fue una opción que desarrolló la compañía que me enamoró, porque quizá en España todavía somos afortunados y hay una buena renta per cápita, pero tú estás aquí en Colombia y hay más de 22 millones de personas que ganan menos de 200 euros al mes. Entonces teníamos que conseguir que la gente pudiera consumir el producto y pudiera pagarlo. Entonces creó una figura que se llama cliente preferencial. Entonces dijo, aquellas personas que vayan a consumir el producto de forma regular, les vamos a dar un 25% de descuento. Y eso lo hicieron precisamente para eso, para que la gente consuma el producto mucho más económico y que también se pueda beneficiar cuando lo comparten con su comunidad. Yo recuerdo estar en Panamá y había una tribu indígena y yo lo veía y ellos se quitaban el taparrabos, se quitaban todo y se ponían su traje de empresario y ellos vinieron a una reunión y yo me quedé impresionado. Y yo decía, ¿y ustedes qué hacen aquí? Y me decía, porque una vez en la vida hemos encontrado algo que une los pueblos. Y ellos vinieron hasta un lugar que era metido ahí como en una selvita y yo me sorprendía porque ellos compraban el producto y la gente de la tribu que había salido a Nueva York, que había en otros lados, ayudaban a su tribu y la tribu se estaba manteniendo gracias a eso. Y ellos entre ellos se repartían las cápsulas. Era una cosa tan bonita. Digo, qué hermoso que tengamos una forma de empresa tan diferente.
0: Desde
1: Durante
0: luego.
1: Muchos años nos han tratado de locos, pero ojalá que hubieran más locos como nosotros.
0: Está muy bien, hombre, el movimiento se demuestra andando y entonces cuando una empresa con tantos años, con tantos premios, con tanta investigación, con tantos oferta en el mercado de diferentes productos que hablan de calidad de vida, que hablan de nutrición, pues es una maravilla, ¿no? Por eso que me ha interesado muchísimo traeros a este programa para que nuestros oyentes os conozcan y yo también conoceros como bastante más, pues para poder también participar de alguna manera en el trabajo que venís haciendo, que me parece extraordinario. Yo no había visto a nadie, nunca ninguna empresa que tratara a los medicamentos como si hablara con personas, ¿no? Aparte de hablar con las personas que lo consumen, ¿no? Porque va dirigido de forma muy emocional, con mucho sentimiento a las personas que lo están. Quizás el éxito de vuestra compañía o de la compañía que tú hoy representas funciona a ese nivel, de que no es un producto más que se vende y es una gran idea, sino que se le pone ahí corazón, ¿no? Está muy bien, está muy bien. ¿En cuánto tiempo vamos a notar, tomando estas pastillas Three Factor Plus, vamos a notar que nuestro sistema inmunológico va a desarrollar esas defensas hasta el 437%?
1: Bueno, yo empecé, cuando te comentaba, cuando mi esposa empezó a tomarlo y me puse a investigar, ¿no?
0: Sí.
1: Otro de los estudios que yo vi fue que la correcta actividad máxima del sistema inmunitario se observaba a las 48 horas. Quiere decir, en 2 días. Bueno, yo tuve la oportunidad esta semana pasada de poderlo comprobar en primera persona. Como nosotros estamos viajando por el mundo y conocemos tantas personas, pues por alguna razón nos contagiamos del COVID-19 y dimos positivo. Entonces, cuando yo en un momento estaba con mucha fiebre, me sentía dolores musculares muy fuertes, y yo decía, Dios mío. Yo llamé a una de las doctoras amigas que tenemos en España, y la doctora me dice, tómate el factor de transferencia plus, el trifactor plus, pero no te tomes 3 cápsulas, tómate muchas más. O sea, dale un refuerzo fuerte, porque tú ahora necesitas tener el sistema inmunitario lo más fuerte posible. Y yo le hice caso. Bueno, fue impresionante, ¿eh? O sea, yo me lo tomé, imagínate, a las 8 de la tarde y a las 10 se me habían quitado los dolores. No puedo científicamente demostrar que sea el producto. Yo para mí, porque uno escucha su cuerpo, yo estoy seguro que fue el producto, pero no podría demostrarlo. Pero para mí es una bendición. Y estamos hablando de que fue en 2 horas. Pero es mi caso particular. Cada cuerpo es un mundo, cada persona es un mundo.
0: Bueno,
1: esto no es algo que se pueda generalizar.
0: Pero
1: en
0: bueno,
1: 48 horas científicamente se ha demostrado la máxima efectividad.
0: Bueno, si tenemos un alimento que no es una medicina, que no tiene efectos secundarios, que nos puede ayudar en esas defensas, que ni tan siquiera hoy los médicos, la ciencia, la OMS no sabe qué darnos con el tema de la pandemia. Se habla de la hidroxicloroquina, por ejemplo, ¿no? Que dicen, bueno, vamos a ver, estamos empezando a darlo, pero no sabemos si tendremos efectos secundarios. Esto lo dice la OMS, ¿no? O sea, que no tenemos vacuna. Veremos lo que tarda en salir la vacuna, que la testen y que además esa vacuna no tenga efectos secundarios, que lo podría tener. Y están probando con un producto químico que se llama hidroxicloroquina, que no saben muy bien hasta dónde nos va a llevar. Estamos hablando de un producto que es medicina, OMS, y que no saben hasta qué efectos secundarios puede aportar. Bueno, si eso lo dice la propia OMS, pues utilicemos otras alternativas que tenemos a nuestro alcance, a nuestra mano, que sabemos que no van a tener efectos secundarios, que no es un medicamento, sino es un alimento nutricional, y por probar, caramba, pues como bien decía este hombre, José, que no sabes muy bien si tú te has curado y has salido un poquito de esta pandemia gracias a, porque no lo puedes no puedes decir si es exclusivamente por este producto tuyo o por otras razones, pero desde luego, ¿por qué no probarlo, no? ¿Por qué no probar algo que, desde luego, hay estudios científicos que dicen que hay un aumento en las defensas, que es lo que necesitamos? Yo no sé, ¿podemos pedirlo en algún lugar determinado? Antes hablabas de un distribuidor que hay en España, en Barcelona en concreto, para toda Europa, pero ¿podríamos dar un teléfono de contacto para que la gente que nos escucha, que quiere información o que quiera este producto y que se lo envíes a casa, ¿dónde tendrían que llamar?
1: Bueno, yo, cuando alguien me pregunta esto, yo me gusta pensar a quién le compraría yo. Porque yo digo, voy a buscar a alguien que sea absolutamente científico, que sea serio, que sea una persona leal, íntegra. Bueno, pues quiero aprovechar porque hay un farmacéutico, se llama Rosendo Navas, en Sevilla, que fue muy duro conmigo. Incluso yo pecaría de agresivo. Él quería saber, dice, yo he podido ver que el producto funciona, pero cuéntame, pero ¿y los avales científicos? Y él se puso a investigar, hasta el punto de que hoy es un enamorado del producto. Y él dice, mira, yo quiero que la gente sepa que esta nutrición existe, y me encantaría ayudar a las personas que lo puedan conseguir, incluso reduciendo su margen comercial. Él da el precio mayorista, o sea, él está ofreciendo el producto al mismo precio que le sale a él. Hay un teléfono de WhatsApp que atiende su esposa, que se llama Rosa Lady, uh-huh. Y es el teléfono 671-721281.
0: O sea, podríamos pedirlo tanto a la compañía en Barcelona, ¿no?, a estas oficinas que tenéis en Barcelona, pero también de forma directa a esta señorita, que es la esposa de este farmacéutico, Rosendo Navas, que reside en España, entiendo.
1: Sí, lo más interesante es que directamente se lo van a suministrar desde el importador. El importador oficial está en Barcelona, y ellos lo que hacen es hacer la gestión para que el producto salga al mejor precio posible desde la importadora directamente a la casa de la persona, pero con todas las garantías sanitarias que requiere este momento.
0: O sea, que
1: hay
0: lo que
1: un teléfono de WhatsApp, pueden contactar por WhatsApp, pueden preguntarle, porque están ahí aún, o sea, de verdad que son personas que suman.
0: Que suman. Bueno, pues vamos a sumar, vamos a recordar el teléfono de este hombre, de este farmacéutico, con sede aquí en España, Rosendo Navas, que atiende su señora el teléfono, Rosa Lady, y voy a facilitar el teléfono para los que quieran información, tanto para decir, mire, yo quiero consumirlo porque me interesa muchísimo, o miren ustedes, me gustaría, que antes ha hablado José María Mejía, de que podría yo pues ofrecérselo a alguien más, ¿no?, y tener yo pues un trato preferencial, ¿no? Pues ella se lo va a explicar, ¿no? 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Repito, 671-721-281. 671-721-281. Estimado José María Mejía, muchísimas gracias de verdad por acompañarnos, por darnos estas explicaciones tan detalladas, tan científicas. Entiendo yo que podemos entrar en algún tipo de página para obtener información científica, médica del producto, tener más datos.
1: Claro, mira, las personas que son curiosas como yo, que queremos saber exactamente cuál es la ciencia que lo avala, yo les invito a que entren al Vademecum profesional más reconocido en el mundo entero, que se llama PDR, Physician Desk Reference. Es un libro que consultan más de 800.000 médicos en el mundo, y eso lo pueden buscar por internet. O sea, en el buscador de Google ponen PDR, como si fuera Pamplona, Dinamarca, Roma, PDR.net. Cuando entren ahí, hay una barra de búsqueda, y ahí ponen 4LIFE, For Life, como si escribieras eso, 4LIFE. ahí aparecerán los productos y todos los estudios clínicos, todos los estudios científicos, toda la, más de 3.600 referencias científicas donde la gente puede investigar exactamente. Es apasionante, o sea, es apasionante ver que hay una nutrición que al final no es algo que ha creado este laboratorio. Si este laboratorio lo que ha hecho es estudiar lo que ya Dios hizo, o sea, estudiar que esa información que está en el calostro bovino, en la yema de huevo, o sea, es apasionante. O sea, a veces las cosas las tenemos ahí y ni siquiera sabemos que existen.
0: Está muy bien. Bueno, voy a recordar el teléfono de este farmacéutico que trabaja aquí en España con su propia farmacia, su secretaria es su mujer, que lleva esta información que estamos dando a día de hoy, que José María Mejía, el distribuidor para toda Europa, nos viene a dar. El teléfono de Rosa Lady es el 671-721-281. Repito, 671-721-281. José María, muchísimas gracias, de verdad, porque en esta situación que estamos viendo lo que necesitamos es estar bien protegidos, no solamente con las mascarillas, los guantes y haciendo las cosas bien, ¿no? Con ese metro y medio de distancia y haciendo las cosas pues como Dios manda, sino necesitamos ese aporte que no lo da la comida, por mucho que comamos, que lo puede dar este producto y lo está dando. Muchas, pero que muchas gracias.
1: Pedro, no sé si tengo un minuto más, ¿tengo un minutito y medio?
0: Sí, claro.
1: Mira, hay algo que para terminar sería muy importante que escucharan con el corazón. La Organización Mundial de la Salud define salud como bienestar espiritual, bienestar social, bienestar psicológico, bienestar económico y bienestar físico. Quiere decir que una persona que no tenga paz interior va a enfermar. Una persona que no tenga bienestar social, que no tenga relaciones de amor, que no sienta el abrazo, el cariño de personas, se va a enfermar, porque con ira y con rencor nos enfermamos. Una persona que no tenga paz psicológica, que vive en estrés, que vive asustado, que vive en ansiedad, se va a enfermar. Y una persona que esté sin dinero, que le falta para llegar a final de mes, se va a enfermar. Y una persona que físicamente está enfermo, pues, por supuesto. Pero si nos damos cuenta, la Organización Mundial de la Salud dice que el 80% de nuestros problemas no son físicos. Por eso, cuando estamos pensando en salud y en ciencia, tenemos que verlo de una forma holística, de una forma general. Yo pienso que estamos ante algo muy bonito, porque es una toma de conciencia donde realmente, cuando salgamos de esto, nos demos un abrazo con cariño con todo el mundo y volvamos a la esencia, a lo básico del ser humano.
0: Muy bien dicho, José María. Muchísimas gracias, hombre, por ese aporte y por esa reflexión. Muchas gracias.
1: Un abrazo enorme y salud para todos.
0: Gracias, José María. Cuídate, que vaya todo muy bien. Muchas gracias y muy buenas noches. Estaremos en contacto, seguramente.
1: Para servir. Un abrazo enorme.
0: Adiós, adiós. 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

0: a quien ya no le cabe duda de que la Santísima Virgen llora. De esta manera, Luis Juan de Alzamora, secretario del Consejo de Concentaina en la Sierra de Mariola, a 70 kilómetros de Alicante, dejaba constancia en el año 1520 de varios hechos milagrosos acontecidos en dicha localidad. Y es que la milagrería española no es producto de la actualidad, sino que ya desde mediados del siglo XVI hacían su aparición en las diferentes iglesias de nuestro país. Unos afirman que se trata de un fraude, otros de algo inexplicable y único, y sin embargo, y por lo que numerosos investigadores han ido averiguando, el hecho de que determinadas estatuas inanimadas lloren sangre aún sigue siendo, para todos además, un enigma sin resolver. Por ello, esta noche en Luces en la Oscuridad intentaremos desvelar cuáles han sido los casos más importantes dentro de la fenomenología milagrera española, además de explicar con detalle cuáles fueron los hechos más impactantes de vírgenes y cristos que supuestamente lloraban sangre. Para ello, contamos con la ayuda del periodista e investigador Francisco Contreras Gil y sus enigmas pendientes en comentariosdelibros.com. Francisco Contreras Gil, muy buenas noches.
1: Buenas noches, Pedro. Buenas noches a todos los oyentes de Punto Radio.
0: Bienvenido, Paco.
1: Bien.
0: Vírgenes y Cristos sangrantes, cuéntame, ¿es un milagro? ¿Es un hecho fortuito? ¿Es una especie de teleplastia que el propio sacerdote proyecta? ¿Qué es exactamente?
1: Ese es el enigma, Pedro, que ante qué clase de fenómeno estamos, ¿no? Lo que no cabe duda es que hay varias cosas claras. La primera, que es una fenomenología ligada a la historia de las religiones. Lo encontramos en todas y cada una de las ideologías espirituales, y que según los primeros estudios de un doctor italiano llamado Piero Casolini, España e Italia son los países donde mayor número de episodios milagrosos, entre comillas, tienen lugar. Relatabas ese primer encuentro ese primer episodio acaecido en Alicante, ¿no? 30 años más tarde tendrías el siguiente en San Javier, en Navarra, coincidiendo cuando un misionero español, Francisco Javier, bueno, evangelizaba a las gentes y un Cristo en el castillo de San Javier exudaba sangre. Más recientemente en el tiempo tendríamos otros, como fue el famoso Cristo de Limpias, ¿no? Cuando el padre Antonio López vio por primera vez cómo ese Cristo agonizante, bueno, movía los ojos, incluso exudaba un pequeño líquido cristalino allá por el año 1914, agosto de 1914, que fue testimoniado por más de 8.000 personas y 2.500 bajo juramento. ¿Qué se esconde tras este tipo de fenómenos? Las hipótesis son diferentes y variadas, desde el fraude clásico y tópico en busca de un lucro económico o publicitario, conseguido de diferentes formas, cada cual más variopinta, como podrían ser mecanismos interiores consistentes en pequeñas ampollas o impregnaciones exteriores, incluso errores de observación, que ha habido y muchos, como pueden ser, o pues, que son producidos por exudaciones de los compuestos pictóricos que tienen las imágenes, que en determinados condiciones, en determinadas condiciones de temperatura, de humedad, pueden favorecer la confusión al espectador. El milagro propiamente dicho, con lo que lo que nos llevaría a una interpretación religiosa, es decir, a una intervención divina, o como hacías tu referencia, a lo que dentro de los estudios parapsicológicos se llamaría el aporte, es decir, dentro de esa devoción que se genera delante de esa imagen, la energía espiritual, lo que los parapsicólogos científicos llaman psi, sería capaz de condensarse y materializarse en esa forma de sangre o líquido acuoso. ¿Qué se esconde? Esa es la gran pregunta y la que me ha llevado a recorrer muchos lugares de España en busca de lo imposible.
0: Porque, Francisco, en ese recorrido que has hecho de estudio, personal, individual, para luego proyectarlo, un trabajo de campo exhaustivo, francamente, felicidades por lo que llevas adelante, tu forma de trabajarlo. ¿Has encontrado más vírgenes sangrantes o más Cristos sangrantes?
1: Hay a la par, mira, los últimos, quizás los Cristos fueron propiamente un auge a principios de siglo, ¿no? Con el Cristo de Limpias en 1914, pero en Jaén, en mayo de 1996, en un curandero, un popular curandero, Rafael Alarcón, afirmaba que tenía un Cristo que exudaba. En Mañeru también

0: encontramos en el pueblo de Mañero, Navarro de Mañero, encontramos también otro Cristo que se movía y que exudaba. Incluso podríamos hablar de Cristos momias sangrantes, muy peculiares, como la de Lugo, como la de Palencia o como el señor de Burgos, ¿no? Momias porque estaban confeccionadas con piel, a los que decían que se les crecía el pelo y las uñas, que tenían unas pequeñas ampollas que estallaban y que eran articulables. Vírgenes, tenemos un buen rosario, el número se equipara, ¿no? Pues desde el caso fraudulento y espectacular que llegó a ser investigado por la Guardia Civil, el Cristo de Denia, allá por marzo de 1985, propiedad de Antonio Álvarez, que llegó incluso a los juzgados, por acusado de una presunta estafa por sus propios seguidores. Incluso más reciente en el tiempo, en 1998, hace 10 años, lo que ocurrió en Mura, en la comarca del Vallés, que dio a conocer los rotativos La Vanguardia y Aúy, cuando Luis Costa, el párroco de la iglesia de San Martín, afirmó que una virgen de Medjugorje emanaba sangre de sus ojos, y el obispado de Vic intervino la talla, y se corrió un tupido velo de silencio que ha llegado hasta nuestros días. Son equiparables Cristos y vírgenes. Hay una tendencia a lo femenino, y quizás sea por la devoción o por la fenomenología que se produce muchas veces dentro de las corrientes de apariciones marianas. Siempre cerca de estos dotados o iluminados que afirman contemplar aparentemente a la Virgen, a Dios, a Jesucristo, a algún cualquier tipo de santo, hay una imagen, ya sea de Fátima, de Lourdes, una imagen que parece llorar por la humanidad, ¿no? Y que trasciende, pero los números de Cristos y Vírgenes son equiparables.
1: Porque, por otra parte, Francisco, habría también que explicar un suceso único en su género, por decirlo de alguna manera. Estamos hablando de los lagrimones de sangre derramados en octubre de 1986 por el busto de Cristo en la localidad alicantina de Monóvar. Francisco, ¿es cierto que este Cristo que antes comentabas de alguna manera no paró de llorar durante 3 días seguidos?
0: 72 horas, te lo iba a comentar exactamente, quizás como el más desconcertante de todos, o por lo menos de los que yo me he encontrado, dentro de los casos inexplicables.
1: ¿Y la iglesia qué ha dicho al respecto?
0: No hubo ningún tipo de comentario oficial por parte de las autoridades eclesiásticas, Pedro. Ocurrió desde el 23 al 26 de octubre de 1986, sí. en el domicilio de Inmaculada Cutillas, que cuando yo la conocí tenía 32 años de edad, y lo más espectacular es que aquel fenómeno se convirtió Monóvar, y concretamente el domicilio de Inmaculada, durante 3 días en el punto de peregrinación para cientos de personas venidas desde toda España. Todos hacían cola en la puerta de su hogar, al final de una gran cuesta. Vieron cómo lloraba una reproducción de un pequeño Cristo de Limpias. Incluso se produjeron fenómenos paranormales o milagrosos en función de la perspectiva con la que se tomen. Llegaron a aparecer teleplastias de letras, es decir, para que los oyentes se entiendan lo que es una teleplastia, la aparición en los suelos, techos o paredes de figuras. No estamos hablando de ideoplastias, es decir, la capacidad que tiene nuestro cerebro para desarrollar un dibujo con una mancha, sino de letras concretas con un trazado, con una profundidad que podrían ser estudiadas grafológicamente, si me apuras, y que apareció y desapareció de la nada, sin explicación, sin ningún tipo de estudio, y que no repercutió ningún tipo de beneficio positivo a Inmaculada Cutillas. No se consiguió dinero, no se consiguió publicidad. Es más, yo creo que se consiguió una publicidad negativa sobre ella, ¿no? Porque hubo un pequeño sector de la prensa levantina que la acusó de acaparar un protagonismo fuera de lo normal.
1: Hay muchos acontecimientos de esta índole. En cualquier caso, podríamos comentar, por ejemplo, si te parece bien, otro acontecimiento ocurrido esta vez en la localidad madrileña de Leganés. Hablaba acerca de otro supuesto milagro que, según publicaba el periódico local El Buzón de Leganés, desde el día 13 de junio de 1995, cada día 13 y el último de mes, a partir de las 10 de la mañana, un grupo de mujeres y hombres se reúnen junto a un árbol situado en el arroyo Butarque, frente a la Fuente de la Teja, en el barrio de La Fortuna de Leganés, esperando una aparición de la Virgen. Este hecho, Francisco, impactó de tal forma en la población madrileña que incluso se publicó un libro llamado ¿Por qué llora la Virgen? ¿No es así?
0: Efectivamente, ¿por qué llora la Virgen? La pregunta que planteamos hoy a los oyentes, y, sí. Y hoy todavía cualquier persona que se acerque al parque de Butarque de Leganés puede ver esa pequeña talla completamente ensangrentada. Era una reproducción de la Virgen de Fátima traída desde Portugal. Y su propietaria, Manuela Corral, no solamente vivió todo un rosario de fenómenos inexplicables asociados a estos que te comentaba dentro de los movimientos marianos, sino que puso en jaque durante bastantes meses a un montón de reporteros que nos acercamos hasta allí para investigar el caso en febrero de 1995. Yo recuerdo que estaba como redactor de la revista Enigmas y fuimos muchos, Jesús Callejo, Clara Tahoces, incluso Lorenzo Fernández, los que llegamos a poder tocar esa talla en busca de una explicación. Si quieres que te sea sincero, yo tengo mis serias dudas sobre lo que ocurrió allí, sobre todo porque la parte de la base donde se apoyaba la talla estaba agujereada y nunca llegué, yo personalmente, otras personas con las que pude hablar, sí, yo nunca llegué a ver cómo aquella virgen lloraba, exudaba líquido, pero lo que sí que es verdad es que a día de hoy, todos los 13 de mayo, en el Parque de Butarque de Leganés, en Madrid, acuden cientos de personas para contemplar algo inexplicable.
1: Bueno, como cientos y cientos, en este caso de miles, te están escuchando a estas horas de la madrugada. Francisco, encantados de tenerte con nosotros en Luces en la Oscuridad. Y que seas una luciérnaga más, que es como llamamos a nuestros queridos oyentes.
0: El placer es mío, Pedro, ya lo sabes.
1: Francisco Contreras Gil, periodista, investigador, subdirector de comentariosdelibros.com y sus enigmas pendientes. Francisco, Paco, un abrazo muy fuerte.
0: Un abrazo, buen programa.
1: Igualmente, otro para ti, hasta siempre.
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0: El fracaso escolar en España es una evidencia debido a datos, por ejemplo, como que el 25% de los jóvenes españoles de entre 18 y 24 años no cursaban ningún tipo de ciclo educativo ni de formación en el año 2012, lo que coloca a España a la cabeza de la Unión Europea en abandono escolar y con un porcentaje que dobla el 12,8% de la media europea. Lo cierto es que el futuro de un país se mide en gran parte por la calidad de la educación que reciben sus jóvenes, ya que serán, a la postre, los que dirijan en un futuro al propio país. Asimismo, existe preocupación en el ámbito educativo sobre un problema, el del fracaso escolar, que debe atajarse con la máxima celeridad posible. En este sentido, el interés por conocer y crear puentes de entendimiento entre la neurociencia y la educación ha ido en aumento de forma acelerada en los últimos años. Asimismo, numerosos maestros han manifestado su interés para profundizar en la relación entre el cerebro y la enseñanza, con el fin de aportar nuevos conocimientos en las escuelas de primaria y secundaria, así como en la universidad, y lograr una reforma de la educación a través de la neurociencia que permita enseñar y aprender mejor y lograr una mejor educación. Pero ¿cómo podemos definir a la neuroeducación? ¿Qué tipo de nuevos conocimientos y herramientas ha aportado la neurociencia en el ámbito de la educación? ¿Es cierto que una buena educación produce cambios profundos en el cerebro que ayuden al propio desarrollo del ser humano? Bien, pues para responder a estas y otras cuestiones, tenemos con nosotros al doctor Francisco Mora, doctor en medicina y en neurociencia, catedrático de fisiología humana, docente en las universidades de Iowa en Estados Unidos y la Complutense de Madrid, y autor de Neuroeducación. Solo se puede aprender aquello que se ama, de Alianza Editorial. Doctor Mora, don Francisco, muy buenas noches.
1: Buenas noches, Pedro.
0: Bienvenido.
1: Muy amable, muchas gracias.
0: Un placer tenerle con nosotros en este programa, doctor. Además, me ha encantado esa postilla que dice: neurociencia, solo se puede aprender aquello que se ama, y qué verdad que es.
1: Efectivamente. Hoy es evidente que enseñar tiene que ser a través del placer, a través de la recompensa, a través de aquello que te dice algo, lo que te están enseñando o lo que estás leyendo. Es evidente que también el dolor, y a través del dolor se puede aprender, pero no hoy. Eso era cuando hace bastantes miles de años nos teníamos que enfrentar en la selva con quien nos castigaba y había que ver cómo evitarlo, pero hoy no. Hoy única la letra con sangre no entra.
0: Claro.
1: Entra con alegría, entra con emoción.
0: ¿Cuántas frustraciones nos hubiéramos evitado si el niño no hubiera tenido que estudiar lo que el papá o la mamá querían o lo que le obligaban en su día y que no era su motivo de trabajo, ¿verdad?
1: Efectivamente es así. Aquello que era una querencia para el niño. Evidentemente depende de lo que estamos hablando. ¿De qué hablamos? Me refiero o bien en las edades más tempranas, o en la juventud, o cuando uno tiene duramente que decidir por qué camino tirar, si es que va a la universidad, o como ahora con la nueva ley, o por formación profesional. La cosa se pone difícil.
0: Hablemos de neuroeducación, algo de lo que usted sabe mucho, doctor Mora. Cuando nos dirigimos a este apartado, ¿no? ¿Qué es lo que queremos mostrar, desarrollar? ¿Qué es lo que queremos que nuestra gente joven aprenda? ¿Qué es lo que queremos enseñar a nuestros mayores para con sus hijos, por ejemplo? ¿Qué es lo que en realidad voy a descubrir con este trabajo de Francisco Mora, el doctor Mora, con este último trabajo, Neuroeducación?
1: Pues lo que se pretende es, en esencia, sacar fruto de lo que sabemos hoy acerca de cómo funciona el cerebro y proyectarlo a esas dos vertientes, que es por un lado en el maestro enseñar y por el otro aprender qué es lo que hace el alumno. Hoy sabemos, por cómo funciona el cerebro, que nada que entre al cerebro pasa directamente a las áreas del cerebro, a las áreas de la corteza cerebral que construyen el pensamiento o construyen el sentimiento o, en definitiva, lo que hace, evidentemente, lo que nos permite aprender y memorizar. No. Antes de pasar a esas áreas que procesan y crean pensamiento, memoria y aprendizaje, pasan por las áreas o se filtra esa información a través de las áreas del cerebro que le imprimen a la información un colorido emocional. Ya le imprime bueno o malo a lo que aprendemos, placer o dolor, rechazable o aceptable. En definitiva, crea una disposición que nos acerca a lo que nos enseñan o nos rechazan lo que nos enseñan. De ahí que la esencia de toda enseñanza radique en lo que hoy conocemos sobre la emoción en el cerebro. Y lo que yo digo muchas veces, no hay razón sin emoción. Sin la emoción encendida, no hay nada en la vida que realmente te merezca la pena, no solo aprenderlo, ni siquiera mirarlo. Yo suelo decir que si usted un día se levanta con un apagón emocional, triste, constreñido emocionalmente, incluso un elefante pasando al lado suyo pasaría desapercibido.
0: Qué verdad que dice el doctor Mora, don Francisco. ¿El pilar cerebral que hoy tenemos que potenciar cuál es?
1: El pilar que hay que sostener es darnos cuenta, insisto, de nuevo, que sin emoción no se puede enseñar.
0: Emoción.
1: Sin emoción no se puede aprender. No es entonces la idea de que el maestro llegue y diga: prestadme atención, caramba, que siempre estáis haciendo A o B, prestadme atención. Mire usted, señor maestro, eso ya no vale. Usted no le puede exigir a nadie atención, si es que lo que quiere es que aprenda. Lo que hay que hacer es evocar la atención desde dentro. Cuando sale usted a enseñar, usted tiene que utilizar la herramienta que hoy conocemos en el cerebro y que se llama, y desde antes, pero hoy en el cerebro, que se llama curiosidad. Usted tiene que evocar la curiosidad. Usted tiene que hacer curioso lo que el alumno está esperando a aprender. Esa curiosidad es lo que hace, bueno, que despierte en mí, tras la curiosidad, y le pondré un ejemplo, el foco de mi atención, que son, y es la atención, la puerta a través de la cual se abre esa conciencia, que es lo mismo que decir el conocimiento. Yo le suelo decir a mis alumnos, muchas veces y en muchos contextos, creo que podremos hablar de muchos aspectos, pues le suelo decir, digo, fíjense ustedes, yo sé que en mi clase se me presta atención, o por lo menos en un porcentaje muy alto, y yo les digo, ¿qué imaginan ustedes si cuando les estoy hablando, por detrás de mí apareciese una jirafa y desapareciese por la puerta? Entra por una, sale por otra, y yo sigo dando clase. ¿A quién? ¿O qué es lo que harían o prestarían ustedes atención? Se ríe todo el mundo y lógicamente me dicen, ¡hombre, la jirafa! Claro, eso es obvio, pero no es tan obvio cuando lo aplicamos a la enseñanza. Debiéramos todos los maestros y todos los profesores convertirnos en jirafas. Es decir, capacidad de provocar la curiosidad en los estudiantes. Con la curiosidad, ese estudiante ha visto qué movimiento ha hecho la jirafa, cómo es de exótico ese animal y cómo se mueve. Es decir, presta atención orientativa a todos los detalles, y eso me lo hará, si lo repito después, recordar el resto de mi vida. Lo he aprendido muy bien. De ese instrumento, como conocemos hoy en parte los sustratos neuronales, hay que tener como herramienta para lograr modificar el aprendizaje y la memorización en excelencia de los estudiantes.
0: O sea que cuando hablamos de neuroeducación, doctor Mora, lo que estamos hablando es de evocar emociones en el propio alumno, despertar conciencia sobre el aquí y ahora y quién es en realidad, de despertar un poco esa virtud que todos tenemos de emocionarnos en un momento determinado y de curiosear, ¿no?, también por otra.
1: Cuando aparece el profesor todos los días en su clase, apenas ha comenzado a hablar, debe experimentar el estudiante ese algo que dice, caramba, qué interesante. Ese es la llave que abre la puerta del foco atencional, que dura muy poco, apenas unas milésimas de segundo. Aprender y tomar conciencia y aprender significa tener un foco atencional que dura unas 200 milésimas de segundo, que en lo que se llama funciones ejecutivas de aprendizaje y memoria cambia constantemente de un precepto al otro, y de otro precepto al otro, y de otro precepto al otro. En definitiva, son procesos que hoy conocemos bien, como por ejemplo, si me lo permite, la curiosidad no es un fenómeno único. la curiosidad, hoy sabemos que en el cerebro evoca circuitos neuronales distintos, así se trata de una percepción, de una curiosidad perceptiva, como el ejemplo de la jirafa. Así es una curiosidad epistémica, que es aquella que se evoca a través de la lectura del libro que yo tengo delante, o a través de la de lo que me está diciendo razonadamente el profesor que tengo delante de mí. Es decir, la curiosidad por el conocimiento, que eso es obviamente solo exclusivo del ser humano. Lo demás es compartido con los animales. Pero al igual la emoción, cuando usted, perdón, la atención, cuando usted habla de que focaliza, su curiosidad le despierta la atención y dice, caramba, qué cosa más interesante, diferente y fuera de lo aburrido. Bueno, pues debiéramos saber, y lo sabemos los neurocientíficos, que la atención no es un fenómeno singular. Hay una atención que tiene unos circuitos neuronales que llamamos atención base. La hay una atención fija, que es cuando, por ejemplo, estamos viendo un perro que nos quiere morder. La hay orientativa, que es los circuitos que se ponen en marcha cuando en una estación de metro, de tren, estamos mirando entre tanta gente en la plataforma quién es, si veo a mi novia con la que estoy esperando. Hay una atención que puede ser la ejecutiva, que la acabo de mencionar, la que focaliza el estudio. Hay una orientación holística, que es la del pensamiento creativo. Y hoy estamos empezando a creer que existe una nuevos circuitos neuronales para otra orientación, para otra atención, que es la atención que prestamos en Internet, la digital, que creemos que es distinta. Todo eso tiene consecuencias para, conocido bien desde la neurociencia, poderlo aplicar según las temáticas a en la escuela, para aplicarlo en el instituto y, desde luego, y sobre todo, por supuesto, en la propia universidad. Ser un profesor excelente no es baladí.
0: Claro, porque, doctor Mora, ¿cómo se enseña eso a un profesor para que sea excelente? Yo quiero acordarme, aparte de su trabajo y de su maestría en ese proceso, ¿no? En aquella magnífica película, creo que fue Robert Williams, El Club de los Poetas Muertos, ¿no?
1: Sí.
0: Magnífica película que muestra cómo es un profesor que hace que sus alumnos estén atentos y que tengan ganas de estar en su clase, ¿no?
1: Eso es, y ahí es donde volvemos al origen de nuestra conversación. No se le puede pedir a un estudiante presta atención y demandarla, no sirve de nada. Por supuesto que le pondrá, si ve visos de castigo, los ojos abiertos como platos, pero su mente está absolutamente ausente y huida de la situación, eso está clarísimo. La evocación de la curiosidad y luego la atención solamente se logra cuando nace del propio individuo con su cerebro. Y eso se puede evocar, eso se puede lograr, y eso se puede enseñar al maestro al que lo logre. Ante una clase, nada más comenzar, lo puede hacer con una serie de sonidos, lo puede hacer con imágenes, y lo puede hacer, como tantas veces hemos dicho, como decía Cicerón, con la palabra. La palabra es el instrumento mágico. Hay palabras que cautivan, hay palabras que embrujan, hay palabras dichas por profesores excelentes que de alguna manera los estudiantes, ¿sabe usted qué le dicen? Empiezo a escribir, a tomar notas, y cuando llevo 15 minutos se me cae el boli. Y eso, evidentemente, está ahí, y eso se puede estudiar, y eso se puede lograr. Y esto me lleva de hilo a la exigencia máxima, que cuando hablamos si una ley no vale, la si otra tal, estamos cogiendo el rábano por las hojas. Lo que hay que ser es enormemente exigente en quién enseña a nuestros niños, en quién enseña en el instituto y quién enseña en la universidad. Necesitamos gente capaz, necesitamos gente, particularmente en lo más delicado, que es con donde se construyen los valores y las normas, donde se hace una cultura de exigencia, que es en el colegio. En el colegio y antes del colegio, de los 3 a los 6 años. Que es profesores formados, profesores que tengan el conocimiento, que es de tremenda responsabilidad, de darse cuenta que lo que están haciendo es transformando la física, la química, la anatomía, la fisiología del cerebro. No es baladí con la enseñanza. Si es una enseñanza de excelencia, el cerebro, de cualquier enseñanza que sea enseñanza, el cerebro cambia en su física y en su química, y cambia además de manera que te encauza en una dirección o en otra. Y eso, en niños, la responsabilidad máxima es de un profesor. Cuando tenemos profesores inmaduros, o profesores muy jóvenes, o profesores a los que no se les ha educado más que a través de una oposición a que tienen que enseñar, bueno, a niños, oiga usted, la responsabilidad es tremenda si nos tomáramos en serio, como se lo toman otros países que no quiero mencionar.
0: Doctor Mora, ¿qué hay, por ejemplo, de la titulitis? Me explico, ¿no? Yo creo que vivimos en una sociedad que tanto tienes, tanto vales, ¿no? Si tienes estudios, pues si son universitarios mejor, si son oficiales mucho mejor. Pero si un alumno, por ejemplo, dice, bueno, es que yo quiero estudiar algo que a lo mejor no tiene un reconocimiento tan oficial, pero que es lo que a mí me motiva y es lo que a mí me llena, ¿no? Pero yo sé que el día de mañana voy a estar 2, 3, 4, 5 años estudiando algo que no va a estar reconocido oficialmente, pero caramba, que son años de estudio, que son años de trabajo y demás, y que no por eso es baladí, ¿no? Que no por eso voy a tener mayor o menor reconocimiento. Pero sin embargo, aquí en España eso ocurre, que sí se tiene mayor o menor reconocimiento si es oficial o no lo es. Sin embargo, en Estados Unidos no hay tanta importancia y caramba, solamente hay que mirar para darnos cuenta que tenemos muchos referentes que están ahí, que son consagrados y que a lo mejor en esas universidades donde se estudiaron, que eran títulos privados o propios universitarios, aquí, por ejemplo, no se han podido llegar a homologar. ¿Hasta qué punto eso dista mucho de esa excelencia que luego ese alumno, ya convertido en un especialista, en un profesional, puede llegar a sentir? Porque a lo mejor estamos un poco obligados a las normas establecidas.
1: Ahí ese es un punto clave, Pedro, que acaba usted de tocar. Mire usted, lo de Estados Unidos, yo no he querido mencionarlo porque usted sabe que yo estoy para aquí y para allá, sí, y conozco muy bien aquella sociedad y muy bien aquella universidad. Son niveles de excelencia. No todo el mundo va a la universidad, porque además no quiere. Quiere decir que existe eso desde el principio, que es ir a formación profesional o ir a universidad, y dentro de la universidad, independientemente de salida, que sí, de las salidas, que es importante, lo que realmente a mí me va a llenar, ¿a qué? A lo que es, por ejemplo, y eso lo han mamado ellos, y perdón por la expresión, de los británicos, de lo que significa hacer las cosas bien. Existe una cultura en Gran Bretaña, en la que he vivido también muchos años, y usted lo sabe, que fundamentalmente se educa a los niños, se educa con rigor acerca de los valores que luego se instrumentan en normas, pero valores que se graban, si son entre 3 y 6 años y hasta 8 años, de una forma férrea. Hoy sabemos qué circuitos y en parte qué áreas del cerebro y qué producen lesiones de esas áreas del cerebro, que hacen que se tenga muy en cuenta, no muy en cuenta, se viva el hacer las cosas bien hechas. Hacer las cosas bien hechas es que el peluquero quiere ser el mejor peluquero del mundo y luchará por serlo. El zapatero quiere ser el mejor zapatero del mundo y el bibliotecario también. Y eso es el médico y eso es el ingeniero. Hacerlo bien, ese qué más da típico en nuestro país, no existe allí. Ya te vaticina cuál es nuestra cultura en nuestro país. Ese, mire usted, para lo que me pagan, eso tan profundamente inmoral, no existe en esos países. Usted, mientras esté ahí y haya aceptado ese puesto, se espera de usted que lo haga absolutamente bien, lo mejor que usted sepa. Y si no, se marcha usted a buscar algo que le complazca, que le llene, para seguir haciéndolo bien. Porque existe un principio básico, ese que dice, para lo que me pagan, o que engaña en un restaurante, o que engaña en cualquier otra situación. Ha perdido esa conciencia de no darse cuenta que lo van a engañar también a él. Es decir, hay principios morales, que son lo que yo llamo valores, que se ponen en el cerebro muy tempranito. Y cuando eso no se instrumenta en el colegio, por eso no es lo mismo instrucción que es aprender a leer, aprender a escribir y hacer matemáticas, que se puede hacer en casa y por el padre y la madre. El colegio no es eso. El colegio es funciones ejecutivas, sociales, complejas, que tiene mucho que hablarse, en las que se instrumenta precisamente eso. Si eso no se sabe instrumentar, si eso de alguna manera, como no se hace aquí, se hace, porque aquí, ya digo, existe la cultura, y me pongo nervioso con estas cosas, existe la cultura del pícaro, desde 1400. El niño listo, mira qué listo es mi niño, que ha sido capaz de colarse en no sé dónde y ha traído esto y el otro niño todavía está en la cola. Es decir, eso que es profundamente deshonesto, eso es nuestro país en muy buena medida, muy buena medida. Que en otros países, por supuesto que existe en buena medida también, pero no tan en buena medida como aquí. Y yo digo, insisto en esto, lo más importante es la educación y a través de ella la cultura. Y somos una cultura que, fíjese usted, si me lo permite seguir hablando, la cultura, por ejemplo, de la ciencia en este país. Ahora que hemos tenido los premios Nobel en Norteamérica, en fin, de medicina, de química, de física. Aquí no existe la cultura de la ciencia. No hemos tenido un premio Nobel, más que uno, y fue en 1906, y ese fue Cajal. Ni hay visos de que podamos tener un premio Nobel. Lo tiene hasta Italia, no te quiero contar ni Francia, Alemania con 86 premios Nobel. No tenemos, no hay aprecio, no hay un distingo por lo que es eso que nos podrían los foros internacionales. ¿Usted cree que nos pueden tratar por ahí si tuviéramos premios Nobel de economía? Evidentemente no. O premios Nobel de ciencia, evidentemente no. ¿Por qué? Porque es la dignidad pensante de un país que este país no la tiene. Y eso hay que transformarlo en el colegio. Eso hay que transformarlo creando una educación que parta de aspectos constatables. El método científico, cómo funciona el cerebro, y no político, como estamos viéndolo aquí, ahora, últimamente, recién, hoy mismo, o mañana, o ayer. Todo es política, todo es opinión, yo creo que no sé cuántos, yo creo que tal. Sin embargo, no hay más que había que copiar lo de, no voy a decir de dónde, para darnos cuenta que es fácil si se tiene la disposición. Y el argumento que siempre dicen es que somos una... muy joven, una democracia muy joven, 30 y no sé cuántos años, en fin, tal, pobres de nosotros. Estoy indignado.
0: Se nota, doctor, se nota. Y además lo deja palpable en sus explicaciones, en su discurso, como en su libro.
1: Al tiempo me río, Pedro.
0: Claro, no, pero libro que además tendría que haber salido antes, doctor, porque otro gallo nos cantaría, ¿verdad? O sea, hay que saber, como bien decía en la entrevista, hay que saber evocar, emocionar a los alumnos, que se sientan dichosos
1: amar lo que hacen,
0: que se sientan dichosos de ir a clase, de encontrarse con el maestro, con el gran maestro que le va a enseñar eso, no solamente a un señor que repite o copiar lo que está leyendo a través de una pizarra o a través de un libro, ¿no? O sea, nos hemos quedado sin aquellos maestros, posiblemente, no todo el mundo es igual, ¿no? Faltaría más, ¿no? Sin aquellos maestros que a uno le alegraban el día porque era cada día una historia diferente, ¿no? Y cada día se presentaban de una manera diferente. Y que, bueno, estaba ahí, pues eso, el hacer cada día, pues, distinto, ¿no? Al día siguiente. ¿Cuántos maestros hay que venga, va y empieza a leer el capítulo de un libro y esa es la clase, ¿no? Eso no es, porque eso es aburrido, eso no llama la atención, eso no despierta la curiosidad de los, sobre todo de la gente joven, ¿no? Usted dice, doctor, en la contraportada de su libro, la pregunta es, ¿qué es la neuroeducación? ¿Se puede hablar de neuroeducadores, una nueva profesión? Pues de verdad que sí, es lo que nos hace falta, nuevos educadores, o bien que los educadores sepan de verdad educar con la confianza que lo saben hacer mucho mejor de como lo están haciendo, seguro, además. Lo único que falta es, a lo mejor, poner un poco más de atención a lo que uno sabe, porque a veces nos autolimitamos y... siendo maestros y maestros, es igual, ¿no? A veces uno piensa, bueno, y según la gente que tengamos en el tablao, ¿no? Porque claro, hay profesores que a lo mejor han llegado a ser maestros, buenos educadores, pero se ponen muy nerviosos después de una mirada de un alumno que se lo mira mal en un momento determinado, ¿no? Que dice, me estoy aburriendo, y aquello no lo superan, ¿no? Y entonces piensan que ya no son buenos maestros, ¿no? Porque se fijan en cosas que no deberían de fijarse, si fueran muchas, ¿no? Porque hay alumnos y alumnos también, ¿no?
1: Exactamente. En parte, la neuroeducación, como sé que usted ha echado un vistazo al libro,
0: sí.
1: Es importante darnos cuenta que no todos, primero, somos iguales, que existen problemas múltiples y diversos en los niños que hay que detectar a la hora de que puedan no aprender bien, y eso en parte es una función, bueno, de lo que yo he venido barruntando, podría ser un neuroeducador, que de alguna manera es capaz de detectar por qué este niño no aprende. Y no me refiero solo al problema universal de la dislexia, o de la acalculia, o del autismo, el Asperger, o hay síndromes que... es el niño o la o lo que ahora, bueno, sería el gran capítulo solo para charlar media hora,
0: sí.
1: La hipermotilidad, el de la desatención, sí. Por hiperquinesia, por el niño este que está constantemente saltando de un lado para el otro e interrumpiendo que los otros compañeros puedan atender la clase. Mire usted, hay un espectro enorme, pero el que todavía no se detecta es lo que se llama el apagón emocional en los niños. Hay síntomas que no se expresan de manera burda en el niño que come bien, que va a la clase, que mira al profesor, que en fin, etcétera, pero que tiene un apagón porque vive en una familia de estrés o vive en situaciones que ha tenido unos accidentes psicológicos importantes, sean abusos o sea lo que usted quiera, que crean en él una especie de, bueno, el niño no está tampoco con síntomas de depresión, pero sí está en una situación de apagamiento que le impide aprender y en el sentido de ir a la línea con sus colegas, con sus compañeros. Y todo eso conlleva parte de lo que sería una disciplina, que es eso de los neuroprofesores o neuromaestros, o neuroeducadores, es decir, poder detectar a tiempo tantas cosas que, o por ejemplo, mire usted, si es que los niños, y usted, yo mismo, vivimos bajo este ritmo que se llama circadiano del día, la mañana, el mediodía y la noche,
0: sí.
1: Pero los hay, que verá usted que hay un capítulo en ese libro, que los hay a Londres, que efectivamente le enseña usted las matemáticas a las 8:30 de la mañana y son linces, están despiertos, están que te siguen.
0: Sí.
1: Y hay niños, sí, que no despiertan hasta las 9:30 o las 10 de la mañana.
0: Sí.
1: Y están ambos niños, si coge usted las matemáticas a las 12 del mediodía, son igual de listos y capaces.
0: Sí.
1: A las 8:30 de la mañana, unos lo son y otros no. ¿Es más tonto el que no? No. Es que tiene un ritmo circadiano distinto. Eso hay que detectarlo.
0: Está
1: y
0: eso claro.
1: Son cosas fisiológicas.
0: Permítame, doctor, porque me gustaría que todos los educadores que nos están escuchando, buenos educadores también que los hay, y muchos, gracias a Dios, ¿no? Pero que también nos gustaría que ellos y los que a lo mejor no lo son tanto, leyeran su libro o al menos que le echaran un vistazo para darse cuenta que a lo mejor hay algo que hasta podemos llegar a aprender. Por muy listos que seamos o por muy buenos profesores que seamos en su momento, ¿verdad, doctor?
1: Efectivamente, comer bien o la reducción que podemos tener de las horas de sueño.
0: Claro.
1: Es decir, hay muchos aspectos finos que repercuten enormemente, sobre todo en un niño.
0: Bien, pues vamos a dar el título de este libro del doctor Francisco Mora, como digo, doctor en medicina y en neurociencia, catedrático de fisiología humana, actualmente imparte docencia en las universidades de Iowa en Estados Unidos y la Complutense de Madrid, y autor, como estamos comentando, de la Neuroeducación de Alianza Editorial. Neuroeducación del doctor Francisco Mora. Además, no solamente para profesores y maestros, sino para los papás, esos papás que quieren que sus hijos sean el día de mañana excelentes, cum laude, si vale, ya no solamente en extraer buenas notas en el colegio, en la universidad, etcétera, sino en que sean buenos, excelentes, como profesionales, hagan lo que hagan. Evidentemente, si son buenos y excelentes en su trabajo, ¿qué le vamos a decir como personas, no? Y eso lo habrán aprendido gracias al doctor Mora, que se preocupó en su día de trabajar muy mucho la mente humana, conocer lo que está abordando hoy a través del libro y darlo a explicar de una manera tan singular. Mil gracias, doctor Mora.
1: Muy amable, Pedro. Muchísimas gracias a ustedes por invitarme.
0: Ha sido un placer hablar con usted, doctor.
1: Gracias.
0: Gracias y muy buenas noches.
1: Noches.

0: continuamos en directo en Luces en la Oscuridad. Como decimos siempre, los nuevos avances, esos avances médicos y dermatológicos, nos aportan nuevos medios para cuidar de la salud de nuestra piel y además incentivar la renovación celular de lo que tanto hablamos. Precisamente la crema Carlota Monerre incentiva esa renovación, estimulando así el rejuvenecimiento de la piel y la prevención de las arrugas. Pero, ¿con qué tipo de ingredientes naturales está elaborada esta crema antiarrugas de la marca Carlota Monerre? ¿Cómo nos protege del sol? ¿Qué aporta a nuestra piel? ¿Cómo ayuda al proceso natural de renovación celular de la epidermis? De todo ello hablaremos con Carlos Arabal, nuestro distinguido director comercial de esta firma, gran escultor y amigo de este programa y de un servidor. Carlos Arabal, muy buenas noches.
1: Buenas noches.
0: Bienvenido, Carlos.
1: Y bien hallado.
0: Gracias. Todavía tenemos tiempo de comprar la crema, entiendo yo.
1: Hombre, por supuesto que sí, a ver.
0: No solamente es para verano.
1: No, no, hombre, ahora es cuando realmente se necesita, ya que en todos estos meses pues hemos estado expuestos al sol, a las playas, al viento, a todo, y bueno, la piel sufre mucho y se escama, y en fin, y necesita una buena hidratación y un buen alimento para que esa piel no se deteriore más y que vuelva a su ser, que tenga una buena elasticidad. Y bueno, lo que tiene que tener es eso, pues un buen alimento para que esa piel no sufra lo que después nos quejamos y buscamos los remedios enseguida, que sean eficaces, y todo lleva su tiempo y muchas veces no nos damos cuenta de que la piel es el órgano más grande del cuerpo y el que más expuesto está pues a todas estas inclemencias del tiempo.
0: Carlos, ¿durante cuántos días, cuántas horas, durante cuántas veces al día, por ejemplo, debemos aplicarnos esa crema para degustar que el cambio está siendo más que efectivo?
1: Bueno, nosotros recomendamos siempre que sean pues uno a la mañana y uno por la noche, y bueno, y hay quien pues se la da tres veces al día, pero yo creo que con dos veces, una a la mañana y otro a la noche, es más que suficiente. Bueno, y luego pues si se tiene a lo mejor algún eczemas o algo de dermatitis, se lo van dando tres veces al día y verán como en muy poquitos días es que le desaparece todos estos problemas. Pero para tener una buena hidratación, lo que se aconseja es mañana y noche.
0: 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Bueno, pues podría ser así, pero la verdad es que para que veáis que esto no es tan así, tenemos testimonios de nuestros oyentes, gente que ha probado esa crema. Agustina está en Móstoles, me han dicho. Buenas noches.
2: Sí, buenas noches, Pedro.
0: Bienvenida, Agustina.
2: Muchísimas gracias.
0: Me decía el técnico de sonido, es una broma que ya la habrán hecho durante la vida. Agustina de Móstoles, no de Aragón.
2: Sí, de Móstoles.
0: De Móstoles, de Móstoles.
2: Y no hay empanadillas.
0: Está bien eso, Agustina, está bien hecho. Bueno, no sé qué edad tenemos, qué edad cursamos, Agustina, pero usted utiliza...
2: Pues yo tengo 64, hecho ahora.
0: Muy bien, 64.
2: Ya mayor.
0: Está muy bien, sí, sí, 4 y 10 tenemos el 1 desde el punto de vista numerológico y eso significa que uno lo empieza todo en este momento. Pues está usted en una muy buena edad, Agustina.
2: Muchas gracias.
0: A ver, ¿ha probado la crema o es que es prima hermana de nuestro Carlos invitado?
2: La verdad es que la probé gracias al programa.
0: ¿Sí?
2: Porque me pareció interesante, esperé un poco por mi economía, pero cuando ya la he conseguido, la verdad es que la pido siempre.
0: Muy bien.
2: Y ya llevo un tiempo y es verdad que es genial, no es ninguna mentira, no os inventáis nada, no, o sea, es especial para mí, a mí me va muy bien. Yo soy sincera, no he utilizado nunca cremas caras, no, pero vamos, como esta, ninguna. O sea, me siento muy hidratada, no, o sea, es que es genial. Y una vez te oí hablar a ti en el programa de que te habías quemado, no sé qué historia,
0: sí, sí,
2: una cena y tal, una
0: sí,
2: anécdota.
0: Sí.
2: Y la verdad es que me pasó y me acordé rápido. Y fui, bueno, genial. Incluso una picadura de mosquito, o sea, que
0: bien,
2: también me pasó.
0: Muy bien.
2: Que me puse así un poco rojo, bueno, ya sabes.
0: Sí.
2: Y entonces la verdad es que es multiuso, la llamo yo, es genial.
0: Sí.
2: Yo me noto la crema, aunque no lo creas, con menos arrugas dentro de las que tengo ya irremediable, porque aparte las cremas, las arrugas no son solo ya de... Bueno, hay muchas cosas, ¿no? Que
0: sí,
2: hacen
0: sí,
2: que tengamos más o menos arrugas.
0: Sí.
2: Y la verdad es que me siento muy bien, muy contenta, encantada con el precio también, precio-calidad.
0: Muy bien.
2: Y bueno... No sé qué decirte porque la verdad es que no sé qué decirte porque creo que todo lo que decís es verdad, comprobado.
0: Qué bueno.
2: Y muy contenta, muy a gusto y muy bien.
0: Qué bueno. Bueno, la verdad es que precio-calidad es tremendo, es buenísimo, el precio es asequible a todos los bolsillos. Claro, si quieres comprarte muchas cremas para tenerlas también ahí guardadas en el desván, a lo mejor tendremos que hacer hucha.
2: ¿Sabes que lo único problema que tengo yo, que me da pena a veces,
0: sí,
2: porque no me importaría gastarla como bodimir para el cuerpo?
0: Claro.
2: Pero entonces digo, no puede ser, y entonces ya pues me lo doy, bueno, no puede ser, no puedo... Bueno, perdonadme, que me enrollo.
0: No, que está muy bien, está muy bien. Bueno, Carlos, mejor que este testimonio decir que le gustaría como si fuera una loción.
1: Sí, sí, ¿sabes lo que pasa?
2: Yo, si pudiera, sí. O sea, si pudiera permitirme, yo soy sincera, ¿eh? De dármela, me la daría, porque es que es genial. O sea, es que a mí, yo...
1: ¿Sabe cómo se la puede dar para que le extienda un poquito más? Normalmente si se compra una el aloe vera de este ecológico, un botecito que esos no son caros, y cuando se puede dar o por las piernas o por la parte del cuerpo que usted desee, se echa la mano un poquito de aloe vera y luego que es para que le corra más y luego se pone la crema y verá usted cómo le cunde y bueno, y le quedará la piel hidratadísima.
0: Qué bien.
2: Lo voy a hacer, genial. La verdad es que mi regalo de Navidad, si Dios quiere,
0: ¿sí?,
2: es regalarlo a mi familia, a mis hijos y,
0: qué bien,
2: y mis hijas. Son mis yernos y mis nueras, como yo digo.
0: Está muy bien.
2: Parte de mis hijas también es mi regalo. Estoy esperando porque, bueno, ellos ya me han oído hablar de ella y entonces me dice, pues me alegro, mamá, y tal. Pero bueno, no he podido regalarle todavía a ninguno, porque si le regalo a uno me gustaría regalárselo a todo.
0: Agustina,
2: estoy contenta que va a ser un regalo.
0: Yo estoy seguro que si llama usted a Carlos Arrabal, le explica todo eso y le dice que además quiere que comprar varias para regalarlas en Navidad.
2: No, pero lo tendrá, haré cuando pueda.
0: Tendrá más de un detalle con usted, Agustina, o sea que
2: no,
0: tranquila.
2: No, yo se lo agradezco, pero estoy esperando a ello, porque me hace ilusión algo que me parece tan bueno. Además, es que se lo voy a regalar a mis hijos.
0: Sí.
2: No suelen usar muchas cremas, son chicos, normales.
0: Sí.
2: Y es que creo que es tanto para mujer, hombre, arrugas, es que es hidratante, es genial, de verdad.
0: Es genial, es genial, sí, es genial.
2: Entonces,
0: bueno, pues
2: nada.
0: Agustina, muchísimas gracias entonces, que vaya bien. Estamos en verano todavía, pero cuando llegue Navidades me acordaré de usted. ¿Eh? Y por nos vemos
2: un poco pronto.
0: No, está fenomenal.
2: Es verdad que lo he pensado, digo, hoy año el regalo más que más ilusión me haría sería regalarle a todos la crema.
0: Está genial. Por eso yo la quiero felicitar las Navidades, Agustina. Que tenga una feliz Navidad y un próspero año nuevo.
2: Muchísimas gracias. Gracias a vosotros y de verdad felicidades. Bueno, por el programa ya sabes que yo soy una seguidora de toda la vida.
0: ¿Ah, sí? Ah, bueno, pues me alegro mucho que lo sea, Agustina.
2: Yo siempre, no me pierdo nada.
0: Muy bien.
2: Y ahora con lo del móvil, menos.
0: Pues no siga por ahí, no siga por ahí que van a pensar que es mi madre, Agustina.
2: No soy tu madre porque me imagino que... es igual. Te quiero bastante, quiero al programa y quiero a todos.
0: Gracias.
2: Los felicito a todos. Gracias. Estoy muy contenta de que existáis, de grandes. Bueno, geniales. Para mí, lo mejor.
0: Muchas gracias.
2: Además, es que os echo de menos. Si una noche no, eso ya es como... un hábito que tengo desde hace 27 años.
0: Qué bien, Agustina, recuérdemelo el año que viene en verano porque la pondré aquí al frente del programa y yo me iré de vacaciones.
2: No. No saldría como tú.
0: Un abrazo.
2: Gracias, un beso, adiós.
0: Muy fuerte, Agustina. Gracias por su testimonio.
2: Adiós.
0: Gracias. 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
1: Siempre a ti y a todo tu equipo. Muchas gracias a vosotros.
0: Que tengas un bonito día y una mejor semana, Carlos. Muy buenas noches.
1: Gracias, buenas noches.
0: Adiós.
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0: La sierra de Alfaguara, cerca de Granada, permanecen en ruinas. Un hospital donde en tiempos de la guerra civil atendía a los cientos y cientos de enfermos por tuberculosis que plagaban el lugar. 100 años después del suceso y totalmente ruido por el furor de los tiempos, es posible que en el citado lugar siga perviviendo el espíritu de aquellos miembros que habitaron el sanatorio. Hablamos de fantasmas y lo vamos a hacer con el profesor e investigador de lo paranormal, Rafael Reyes. Rafael, muy buenas noches.
1: Hola, buenas noches.
0: Bienvenido, Rafael, y muchísimas gracias por tu tiempo.
1: De nada, Neve, que es un placer.
0: Cuéntanos, doctor, por favor, ¿qué es lo que está ocurriendo en el viejo sanatorio granadino?
1: Bueno, esto, para que se haga una idea a los oyentes, es un lugar que ya tiene fama de encantado desde hace 40, 50 años, y esto fue un sanatorio construido por Berta Wilhelmi Hendrix, que era una alemana, y entonces siempre ha sido numeroso los testimonios de personas que han escuchado voces y ya están grabando psicofonías. Lo que pasa que esto saltó a la palestra en el ideal de Granada a partir de unas psicofonías que grabé yo y mis compañeros de investigación. Pues tenemos un grupo de investigación en Granada compuesto por mí, por Manuel Maliva, Jacinto Martín. Y bueno, si quieres... sigo contándote lo del ideal de Granada.
0: Me encantaría, porque entiendo yo que a través de estas psicofonías pudisteis descubrir qué es lo que pasaba en este antiguo hospital, viejo sanatorio granadino, ¿no? ¿Qué es lo que escuchasteis? ¿Qué se podía apreciar en esas psicofonías?
1: Bueno, en las psicofonías se escucha la palabra Berta, que se puede identificar con la directora del sanatorio, pero bueno,

0: El observatorio está enclavado en un lugar muy especial, pues está sobre una montaña y justo cerca se encuentra el nacimiento del río Darro. Por lo tanto, es un sitio donde los fenómenos paranormales se dan, puede que debido a las aguas que haya por debajo, y la verdad que es un sitio especial.
1: Porque tú, Rafael, con tus compañeros investigadores de lo paranormal, podéis dar fe, testimonio de que hay fantasmas en ese lugar. O sea, las personas que dicen, bueno, que son pues cercanos al mundo de la parapsicología, podrían acercarse, podrían tener una experiencia propia. ¿Están allí esos fantasmas, esos entes, esos espíritus perdidos?
0: Nosotros hemos grabado, aparte de la psicofonía en la cual Berta nos dice su nombre, tengo una psicofonía en la
1: Sí.
0: que la capilla, había una capilla en el sanatorio. En esta psicofonía hemos recogido la palabra Damián y lo identificamos con un cura que estuvo allí. Y también otra psicofonía en la que se escuchaba la palabra Elena Gentis, puede que fuera la tía de esta directora.
1: ¿Y cómo sabéis vosotros, sabéis apreciar y discernir, por ejemplo, Rafael, que no es vuestra propia mente, sabiendo y teniendo esa información de quién fundó con nombres y apellidos, que seáis vosotros mismos los que dejáis plasmado con esa teleplastia, por ejemplo, esa imagen, ese texto que vosotros conocéis en la grabadora?
0: Pues hombre, la verdad que para que los oyentes se hagan una idea, la diferencia entre una psicofonía y la voz humana es la frecuencia. La frecuencia de una psicofonía es mucho más mayor que la frecuencia, por ejemplo, de mi voz y de tu voz, porque tú tienes una frecuencia de voz y yo tengo otra. Eso es incambiable. Lo que puede cambiar es la intensidad. Entonces, estas psicofonías están analizadas por un técnico de sonido de aquí de Granada, Francisco del Ojo, que lleva 10 años trabajando para una productora de sonido. Y entonces los sonidos son bastante claros y se caracterizan por ser una voz nada repetible, no repetible para la persona humana.
1: Entiendo que no solamente se dice el nombre del cura, sino también Berta muchas veces. ¿Hay más comentarios o solamente escucháis esas voces?
0: Hay otra psicofonía en la que se dice la palabra no me molestes más. También hay otra que dice tú sabes que yo no tengo miedo. Pero es más, te puedo adelantar que estuvo aquí el programa de Enrique Jiménez,
1: Sí.
0: Cuarto Milenio,
1: Sí.
0: y en este programa en directo, delante de las cámaras,
1: Sí.
0: el Juan José Vallejo, el periodista, ante
1: Sí.
0: una pregunta, dice, ¿hay alguien que no ve desde el otro lado?
1: Sí.
0: Y se quedó grabada una psicofonía que dice, a usted. Eso está grabado por las cámaras de la televisión y por la televisión, por lo tanto es una prueba muy muy muy creíble, ¿no?
1: Se me está poniendo la piel de gallina.
0: Sí, lo va a ser.
1: Rafael, ¿dormisteis en ese sanatorio esa noche entera? ¿Pasasteis la noche al menos?
0: Esa noche, esto fue el domingo pasado, grabando con el programa de Cuarto Milenio, estuvimos hasta las 3 de la mañana grabando, y la verdad que mi sorpresa fue que Juan José Vallejo se sorprendió bastante, ¿no? Y, hombre, la verdad que, claro, es para impresionarse, ¿no? Lo que pasa es que nosotros ya estamos acostumbrados a tener psicofonías en este sitio, pero no me voy a atribuir yo el mérito de, a ver, bueno, en verdad yo he sido el que ha hecho saltar a la palestra todo esto, ¿no? Al darle las fotos a Juan Enrique Gómez, el periodista del Diario de Granada, porque también hay una foto en la que se ve una enfermera con una falda y una chaqueta de época, del año 1930. Esa es la foto que sale en la portada del Ideal de Granada del 13 de julio.
1: Bueno, Rafael Reyes, ¿seguirás investigando el tema?
0: Sí, claro, estamos en ello porque la verdad que es un tema que nos atrae bastante, aparte de por la presencia de espíritus y de fantasmas, también porque es un sitio muy romántico. Y también lo hacemos como un homenaje a la directora Berta Wilhelm Henrich, que realizó una labor altruista en el año 1929-1932, una época en la que la lucha contra la tuberculosis en España se centraba en muy pocos centros tuberculosos en España y por lo tanto es una labor a destacar.
1: Bien, pues nosotros nuestro pequeño homenaje para nuestros compañeros especialistas en parapsicología, Rafael Reyes y todo el equipo. Rafael, muchísimas gracias.
0: Pues de nada a ustedes y pues nada, seguiremos investigando.
1: Por favor, y hacérnoslo saber.
0: Venga, muchas gracias.
1: Buenas noches. Adiós, Rafael.
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0: Se entiende como emociones a reacciones psicofisiológicas que representan modos de adaptación a ciertos estímulos ambientales o de uno mismo. Fisiológicamente, las emociones de una persona se pueden ver manifestadas a través de una expresión facial, sus músculos, la voz, la actividad del sistema nervioso o del sistema endocrino, por ejemplo. Asimismo, conductualmente, las emociones sirven para establecer nuestra posición con respecto a nuestro entorno y nos impulsan hacia ciertas personas, acciones o ideas. No obstante, las emociones mal gestionadas pueden llegar a dominar la conducta y alterar la alteración de cada uno de nosotros, así como la atención del ser humano, hasta el punto de causarle un grave daño emocional y condicionar su vida. Pero, ¿qué entendemos por emoción tóxica? ¿Qué es la sabiduría emocional? ¿Cómo podemos superar emociones como la ansiedad, la angustia, el apego o el rechazo? ¿Cuáles son las cuatro fases del miedo? ¿Cómo se pasa del miedo al trauma? Bien, pues esta noche tenemos el honor de tener en este programa, en Luces en la Oscuridad, a Bernardo Estamateas, licenciado en psicología, terapeuta familiar, pastor evangélico, sexólogo clínico, escritor y autor de Emociones Tóxicas, de la editorial Ediciones B. Bernardo Estamateas, muy buenas noches.
1: Buenas noches, ¿cómo estás?
0: Encantado de verte, Bernardo. Incluso podemos leer también, incluso en entre líneas, que las emociones que no han sido bien asimiladas llegan a confundirnos porque llegan a crear ciertas patologías muy severas, ¿no? Cuando una persona, esa emoción que la ha embargado, no ha sabido canalizarla o asimilarla, pues puede llegar a producirle un trastorno importante en su salud. Pero tú hablas también de esas emociones tóxicas en tu libro. ¿A qué te refieres? ¿A estas que generan patologías? ¿A las que no nos hacen crecer? ¿A qué te refieres?
1: Bueno, me refiero a todas las emociones que las guardamos, las encapsulamos, las mandamos a algún órgano de nuestro cuerpo. El enojo guardado puede ir al corazón, la bronca puede ir al estómago, los miedos pueden ir a los intestinos, la envidia puede ir al hígado. Sabemos, por ejemplo, hoy que muchas enfermedades hepáticas, muchos conflictos hepáticos tienen que ver con la envidia. Así que todas las emociones que las guardamos van a nuestro cuerpo y nuestro cuerpo hace una alarma, suena, para decirnos que hay algo que está, que hay que sacar, que hay que gastar, que hay que expresar. Esto te diría como primer medida que sería una emoción tóxica, ¿no?
0: Sí.
1: También cuando tenemos emociones como los celos, la envidia, el odio, que son emociones que lastiman, que dañan, que hacen mal no solamente físicamente, sino emocional y espiritualmente.
0: Emociones, inteligencia emocional. Goleman ya hablaba de esas inteligencias emocionales. Tú hablas de emociones tóxicas también, versus pasiones. Ya Aristóteles también hace 25 siglos, ya nos hablaba de esas pasiones, que incluso él clasificaba en 11 pasiones duras y concretas, ¿no? Pero en tu libro, con emociones tóxicas, Bernardo, ¿qué es lo que voy a aprender? ¿Qué es lo que voy a leer? ¿En qué me va a ayudar con tu último libro?
1: Bueno, primero en entender que todos sentimos cosas, sentimos emociones. Lo bueno es que las emociones pasan rápido, son fugaces, todas. Felicidad, alegría, miedo, bronca. Y poder entender cómo funciona cada emoción. Siempre las emociones están disparadas por una creencia o un pensamiento. De acuerdo a cómo yo pienso, es como yo voy a sentir. Si yo pienso, por ejemplo, que estar solo es malo, entonces voy a sentir tristeza. Entonces, revisar las creencias y cambiar las creencias pueden cambiar nuestra manera de sentir. Esto es lo primero. Otro elemento que desarrollo en el libro es tomarnos tiempo para identificar qué sentimos. En psicología hay una palabra que es alexitimia, que habla de la gente que le cuesta reconocer lo que está sintiendo o le cuesta expresar lo que está sintiendo. Entonces, ¿qué hace el cuerpo? Se enferma, trae una enfermedad psicosomática para expresar algo que no podemos expresar con palabras. Es decir, que desarrollo en el libro la importancia de que nos curamos hablando, nos curamos estando juntos con otros y nos curamos poniendo en palabras fundamentalmente lo que estamos sintiendo.
0: Antes hablábamos con una oyente que daba gracias a una colaboradora de este programa. Entiendo yo que cuando alguien, aunque le cueste, ¿no?, se atreve a dar ese paso en un momento determinado, no, pero no desde el punto de vista de que le cueste porque no sea agradecido, sino porque nos cuesta muchas veces hablar en público o dirigirnos a alguien, los nervios hacen una mala pasada, ¿no? Pero cuando uno exterioriza ese sentimiento, a eso me refiero, Bernardo, uno se libera de esas emociones, uno empieza a tener más paz interior.
1: Claro, cuando expresamos lo que tememos, deja de ser peligroso. Recién hacías mención a la gente que tiene miedo a hablar en público, ¿no?
0: Sí.
1: Dentro de los trastornos de ansiedad están las fobias, y una de las fobias más frecuentes es la fobia social. El miedo a hablar en público, el miedo a ser evaluado, el miedo a ser criticado. Desde miedo a dar un examen, miedo a hablar por teléfono, miedo a tener una pareja, miedo a equivocarnos, que hace que la gente tenga un enorme grado de timidez, de inhibición, por miedo a la crítica y a la humillación. Y justamente una de las técnicas que le enseñamos a la gente es que lo diga. Cuando tenés que dar una charla delante de gente y tenés mucho miedo a equivocarte, decirlo, blanquearlo, como decimos. Sí, miren, tengo mucho miedo a equivocarme, a cometer el error. Justamente el poder decirlo ya nos descarga gran parte de la ansiedad, que es una de las emociones que hoy han crecido, te diría, a nivel mundial.
0: Claro. Bueno, de alguna manera, cuando hablamos de inteligencia emocional que habla Goleman, sí que estaríamos hablando de lo que está hablando Bernardo Stamatea. Estamos hablando de conocer nuestras propias emociones, nuestros propios apegos, nuestros fallos, y de ahí empezar a darle un poco inteligencia a esas emociones, a buscarle una salida.
1: Claro, los médicos tienen un dicho que dice, no se puede curar al que no se sabe enfermo.
0: Claro.
1: Si yo no reconozco, tengo que ser un poquito más investigador privado de mi propia historia, ¿no? Por ejemplo, tomemos una emoción como los celos. ¿El celoso qué le pasa? Tiene miedo a perder la pareja, miedo a perder un trabajo. Entonces, ¿qué hace? Vive comparándose y cree que ese tercero, real o imaginario, va a robarle la pareja en este caso. ¿Y eso de dónde nace? De una inseguridad interna. ¿Y el celoso qué hace? Controla, no te vistes así, no vayas acá, no hables con tal. Si el celoso puede ser un poquito investigador privado y decir, bueno, esto no tiene que ver con cómo ella o él se viste o a dónde va o con quién habla, sino que tiene que ver con una inseguridad mía, con una baja estima mía, entonces recién ahí uno puede trabajar en su propio mundo. Es decir, descubrir nuestro propio talón de Aquiles, en vez de echarle la culpa a todo el mundo y poner siempre la pelota afuera, mirar para adentro. Esto ya es un elemento de introspección muy terapéutico que hace que uno pueda crecer.
0: Bernardo, no obstante, en la sociedad actual, la competitividad que la vemos abordando todos los días crece a la velocidad de la luz, tú lo dices también en tu libro. En este sentido, las personas que exageran y se burlan de los errores de los demás son precisamente las personas más inseguras, ya que intentan por todos los medios descalificar a su competencia, ya que lo ven como un rival directo, ¿no? Pero claro, si en un momento determinado uno que le da miedo hablar en público y dice, perdón ustedes que me vaya a equivocar, pero no estoy acostumbrado, me va a dar miedo, estamos dándole la razón, de alguna manera, al envidioso o al malo, al que no nos quiere bien.
1: No, justamente. Fíjate que reconocer las debilidades es que cuando somos más fuertes. Solo los fuertes reconocen sus debilidades. Uh-huh. Solo los omnipotentes, narcisistas e inseguros las tapan. Uh-huh. ¿Y a quién le gusta trabajar con una persona que se cree perfecta? Que está todo el día yo nunca me equivoco, yo soy perfecto y ustedes no saben nada. A nadie, nadie lo soporta. Te contratan por tu capacidad en el trabajo, te despiden por tu carácter.
0: Entonces,
1: la gente, claro, la gente hipersegura es la más insegura. Cuando una persona puede mostrar sus errores, no hay nada más lindo que trabajar con alguien que se equivoca, con un ser humano. Entonces, reconocer las debilidades es una gran señal de fortaleza. Por supuesto que siempre va a haber envidiosos y demás, ¿no? Y ahí es donde nosotros tenemos que aprender a usar las dos palabras más poderosas, que son sí y no, establecer límites y enseñarle a los demás cómo queremos que nos traten.
0: Querer es poder. Dices, ¿cómo utilizo la palabra? A mí me gusta la palabra sí, ¿no? Más que el no, ¿no? Pero ¿cómo utilizar también el no?
1: Bueno, la palabra no es una palabra extraordinaria. Necesitamos las dos palabras, porque tienen que ver con los límites. Sí. Saber cuándo decir vamos y cuándo decir basta.
0: Sí.
1: Si no usas la palabra no, es probable que venga la gente tóxica, abusadora, maltratadora y descalificadora. Si alguien te pide dinero y no sabes decirle que no, si alguien abusa de tu tiempo y no sabes decirle que no, si tu jefe te pide cosas que son imposibles de hacer y no le decís que no, si tus nietos te piden que, tus hijos piden que cuides a tus nietos y no le decís que no, necesitamos ambas palabras. Y fundamentalmente creo que el lema tiene que ser sí a lo bueno, no a lo malo. Una persona que sabe ponerle límites a lo malo se cuida. Y cuando una persona se cuida, se valora, se respeta, es probable que atraiga gente parecida y es probable que atraiga más cosas buenas y menos gente tóxica.
0: Confucio llegó a decir que el que domina su cólera domina su peor enemigo, ¿no? También dijo, si hay rectitud en el corazón, habrá belleza en el carácter. Si hay belleza en el carácter, habrá armonía en el hogar. Si hay armonía en el hogar, habrá orden en la nación. Si hay orden en la nación, habrá paz en el mundo. Desde luego es todo una concatenación de emociones o de sentimientos. Emoción versus pasión, Bernardo.
1: Bueno, la pasión, por definición, significa algo descontrolado. Aunque popularmente lo usamos de manera positiva, ¿no? Estoy apasionado, qué linda pasión. Sin embargo, por definición, significa algo descontrolado. Las emociones son buenas, hay que sentirlas, hay que aceptarlas, pero no hay que permitir que nos controlen, no hay que permitir que dominen nuestra vida. Recién hacías mención a la ira. Enojarse no es malo, enojarse es bueno, el tema está qué voy a hacer con ese enojo. El enojo es la fuerza interior cuando aparece una piedra en el camino. Ahora, ¿qué voy a hacer con esa fuerza? ¿Voy a usarla para destruir la piedra o voy a usar para pegarle al que puso la piedra? Ahí está el punto.
0: Está bien. Bien, y cuando hemos tomado ya la resolución y resulta que no hemos sabido discurrirla bien o trabajarla bien y llega el miedo, y después del miedo llega un trauma, ¿cómo lo enfoco? ¿Cómo me enfrento a ese miedo y a ese trauma?
1: Bien, bueno, los miedos nuevamente es una emoción normal. Si entra ahora un león ahí en el estudio donde estás, probablemente salgas corriendo. Tu cuerpo mande sangre a tus manos para pelearte o a tus pies para correr. Lo más probable es que él mande a tus pies para correr.
0: Sí, seguro.
1: Entonces, el miedo es normal, es terapéutico. Ahora, si entra un mosquito y tu cuerpo manda sangre a los pies para correr, estamos frente a un gran problema, frente a una fobia. Entonces, fobia es un miedo irracional y persistente. Entonces, esto es lo primero que tenemos que distinguir. Miedo es a un objeto común, normal, pero fobia no. Ahora, fundamentalmente, estas fobias, sacando el ejemplo del león, que es poco probable, sí nos sucede cuando el león es mental. Es decir, el diálogo interno, esto es lo que tenemos que cuidar. ¿Qué me digo yo a mí mismo cuando estoy solo? Me van a echar del trabajo, no lo voy a conseguir, esto está muy difícil, y si me enfermo, y si pierdo el trabajo, y si se me cae el techo, y si me muero. Estas preguntas científicas, que son preguntas hipotéticas, que nos llevan a una cadena de preocupaciones. Entonces, cuidar qué nos decimos nosotros a nosotros mismos, esto es fundamental. Esto no es tener un optimismo estúpido, estoy bien, estoy bien, estoy bien, no. Estoy mal, tengo deudas, estoy con problemas, pero voy a estar mejor. El futuro que viene es mejor que el presente. Tengo la capacidad para levantarme de esta crisis. Un optimismo inteligente, un diálogo inteligente interno hace que los miedos disminuyan para que los podamos controlar.
0: Bernardo, yo soy muy malo para contar chistes, pero me has hecho recordar un chiste que habla también de emociones y que a lo mejor hasta te puede servir ya que hablas de león, ¿no? Tú decías, si entra aquí un león, ¿qué haríamos? Lo más seguro es que saldríamos por la ventana, aunque estemos en el quinto piso, ¿verdad? Saltando rápidamente por miedo a que nos pueda hacer, ¿no? Bueno, pues iba un señor por el desierto con un yunque bien cogido y un señor le pregunta, ¿qué haces con un yunque en medio del desierto? A ver si lo explico bien porque soy muy malo, Bernardo, perdóname. Y dice, sí, pues claro. Cuando veo a un león salgo corriendo. Pero saldrás, ¿cómo que sales con él? Sí, porque cuando viene el león, dejo el yunque en el suelo y salgo corriendo y voy más rápido.
1: Exacto.
0: Con lo cual es como decir, bueno, cuando me encuentro con un problema importante, dejo las emociones o dejo estos problemas en el suelo y me voy corriendo porque ya vendrá, ya saldrá el sol por otro lado, ¿no?
1: Bien, fíjate que un vaso pesa 20, 30 gramos. Cualquiera de nosotros lo puede levantar.
0: Sí.
1: Ahora, si yo lo levanto y lo tengo 5 horas, se me acalambra la mano. Uh-huh. Los problemas no importa cuánto pesan, sino cuánto tiempo los tenemos encima.
0: Claro. Está bien eso. Santo
1: Por
0: Tomás...
1: Eso aprender a meditar, a orar, tener un amigo para rayos, que son esos amigos que les podemos contar nuestros problemas y no dicen ajá, ajá, oh, ajá.
0: Que te escuchan.
1: En lugares de descarga, ¿no?
0: Amigos, que te escuchan.
1: El Salmo 23 dice, Jehová mi pastor, nada me faltará, en lugares de delicados pastos me hará descansar, ¿no? Y siempre me llamó la atención que dice de lugares de delicados pastos, son muchos. Todos nosotros tenemos que ubicar cuáles son los lugares de descanso, los pastos verdes, sea leer un libro, salir con un amigo, compartir con alguien, mirar una película. Esos lugares de delicados pastos los necesitamos para no enfermarnos.
0: Santo Tomás de Aquino decía, conócete, acéptate y supérate. Siempre son claves que también nosotros de alguna manera utilizamos cada semana en este programa cuando... Nos hace muy bien leer libros como el tuyo, Bernardo, te lo digo en serio, porque despiertas no solamente a la curiosidad de ese entendimiento que todos deberíamos de tener, en parte a nuestras emociones que a veces están descontroladas, y saber un poquito, conocer que tenemos un potencial tan importante dentro de nuestra mente, que si lo dominamos o lo conocemos medianamente, podemos absolutamente conseguirlo todo.
1: Bueno, me haces acordar a una anécdota que creo que cuenta el Talmud, de un hombre judío que se muere, millonario, y cuando se está muriendo le dice a los hijos, bueno, hijos, me voy a morir, les voy a dejar dos cartas, quiero que después que me muera, por favor, las lean. El papá se muere, los chicos lloran, y entonces van al escritorio del padre y está la carta número uno. La abren y en la carta número uno dice, por favor, les pido, hijos míos, ya estoy muerto, les pido que me entierren con las medias blancas. Entonces, consulten con el rabino. Así que los chicos guardan el sobre, van, hablan con el rabino, le dice, bueno, nuestro papá, el rabino, como ya sabe, nos pidió que, por favor, lo enterremos con las medias blancas. El rabino le dice, de ninguna manera, ustedes saben por nuestra cultura, nuestra tradición, que la persona va con la mortaja y no puede ser bajo ningún concepto. Los chicos se van muy tristes, vuelven a la casa, abren el escritorio y está la carta número dos. Cuando la abren, la carta número dos dice, queridos hijos, ya ven que no me puedo llevar ni mis medias. Le han dicho que no puedo ser enterrado así. Y en esta segunda carta quiero recordarles que lo que sí nos podemos llevar son los recuerdos, las experiencias, las cosas lindas que hemos vivido juntos. Esta es la herencia más grande que les quiero dejar.
0: Qué bonito, qué bonito, qué bonito. Está muy bien. Gracias, Bernardo, por compartirla con nosotros. En verdad, solamente nos recordarán por las cosas buenas que hayamos dejado en la tierra, ¿verdad? Y nos llevaremos
1: y
0: eso.
1: Los recuerdos de... Fíjate que un par de zapatos dura 2 meses o 2 años, pero un buen recuerdo nos acompaña toda la vida. Entonces, invertir en nosotros somos el capital más valioso que tenemos. Dicen que un sueño, si crece más que el soñador, no es un sueño, es un monstruo que te termina aplastando. Por eso el desafío no es solamente tener sueños grandes, sino nosotros crecer más que nuestros sueños e invertir en sembrar recuerdos lindos, porque no nos vamos a llevar ni las medias blancas.
0: Bien, pues vamos a recordar que Bernardo Estamateas, licenciado en psicología, terapeuta familiar, pastor evangélico, sexólogo, clínico, escritor y autor de Emociones Tóxicas, de Ediciones B, ha tenido la gentileza esta noche de acercarse desde tierras tan lejanas, desde Buenos Aires, desde Argentina, a este su programa a nivel nacional aquí en España, para dar a conocer su último trabajo, brillante trabajo, por cierto, de Bernardo Estamateas. Bernardo, mil gracias e insisto, quiero tener este libro tuyo dedicado a un servidor, o sea que te espero por aquí cuando tú quieras.
1: Bueno, muchas gracias por este tiempo, un gran cariño a todos tus oyentes, la mejor de las bendiciones para todos y por supuesto nos vamos a ver y con todo gusto voy a firmarte el libro.
0: Un abrazo muy fuerte, Bernardo, y hasta siempre. Éxitos.
1: Lo mejor para todos, gracias.
0: Gracias, muy buenas noches.

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hayan escuchado alguna vez, a través de estas pequeñas reflexiones que vengo a bien a ofrecer a mí mismo, porque son para mí y no son para nadie, a través de la radio. Y si hay alguien quien las escucha y se las hace suyas, pues fantástico, pero que no tienen ninguna pretensión en absoluto de ir dirigidas a nadie en particular, en nadie en concreto, sino a nadie en general, pero sí a uno en particular, que soy yo mismo. Como si uno se mirara en el espejo y se dijera en voz alta lo que muchas veces nos decimos y no queremos escucharnos, ¿verdad? ¿Qué estoy haciendo con mi vida? ¿Cómo la estoy planteando? ¿Cómo la vengo ofreciendo? ¿Cómo me comparto la misma con los demás? ¿Quién soy en realidad? ¿Cómo lo hago? Etcétera, etcétera. Esas 5 W que a uno le enseñan en la universidad, que le enseñan a entender el mundo, que 5 W escritas en inglés, claro, me refiero, cómo, para cuándo, etcétera, que todos nos venimos a hacer en un momento determinado y que a veces ni tan siquiera nos las hacemos porque o vamos muy mal de tiempo o las prisas o incluso el propio ego nos tiene un poco como, vamos, que nos asiste demasiado y que le hacemos demasiado caso. Bueno, en realidad, como digo, quien me escucha habitualmente en este programa sabe que cuando decimos algo lo hacemos un poquito más en recabando en nuestro interior que no en el del espíritu ajeno. Pero quien sepa que de verdad estamos aquí hablando de esas cosas es porque nos preocupa el propio ser humano, nos preocupa qué es lo que a día de hoy se come, cuál es nuestro alimento del alma, qué es lo que en realidad escuchamos y no oímos, qué es lo que verdaderamente vemos y no observamos, ¿verdad? Una cosa es ver y otra cosa es mirar, etcétera, etcétera. Y de esas cosas uno tiene que ir haciendo un pequeño puchero, si me lo permitís, y metiendo ahí ingredientes que sean buenos, de buen manejo, con buen sabor, para que luego todo ese condimento, ¿verdad?, todo eso bien macerado, pues tenga la sustancia de lo que cada ser humano requiere y necesita, pues, para vivir: cordialidad, amor, simpatía, singularidades propias de este hombre y mujer del día de hoy, de este siglo XXI, que pretende hacer una vida mejor, no solamente a sus semejantes, sino también a todo ser vivo del planeta. Pues en mis manos cayó hace pocas horas un libro de uno de los papas que yo, desde luego, he visto que siempre ha sido como un papa muy recurrente, igual que Juan Pablo II lo fue en su día, que tuve el placer de conocer personalmente y de saludar personalmente en el Vaticano, en Roma, sino a otros papas que no hemos conocido personalmente por aquello de las edades, pero que sí que hemos leído mucho, como al Roncalli, ¿verdad? Juan XXIII, ¿verdad? El papa bueno. Bueno, pues cayeron en mis manos que este papa, cuando llegó a, vamos, el sucesor de Pedro en el Vaticano, y que uno siente perfecta amistad. Bueno, pues este hombre me ha llegado, pues, de este hombre, como te digo, pues diferentes escritos de él, cartas, escritos, etcétera, etcétera, algunas de sus biografías, sus propias colecciones, y en cada página que he ido leyendo me había obligado a pensar, ¿no? Porque este hombre, si tenía algo importante en su que hacer y tenía muchas cosas, era que no solamente llegaba bien al público, sino que detrás de cada palabra, detrás de cada frase, había algo singular que cada uno podría aplicarse para una meditación propia, ¿verdad? Para un momento de relativa exaltación del espíritu desde el punto de vista de la tranquilidad y del gozo. Bueno, pues decir que este hombre, él había tenido, en uno de sus escritos dice, una llegada a París en el año 1945, acababa de terminar la Guerra Mundial, y Francia estaba turbada y dividida. Había, pues, de todos los frentes, os imagináis, ¿no? Después de una guerra, la gente más mayor seguro que saben de lo que les estoy hablando. Dios quiera que no volvamos a ver nada parecido, ¿no? Y ya este hombre, pues, habían algunas disputas de, bueno, quién sería el sucesor en el Vaticano de Pedro, ¿no? Y había muchas voces que apuntaban por un lado y por otro, había más de derechas, otros de izquierdas y demás. Al final le dijeron que a lo mejor sería él. Y él no se le ocurrió otra cosa que decir que
una frase que os la voy a leer, que dice lo siguiente: se ve que cuando faltan caballos deben de trotar los asnos, ¿no? Como diciendo, caramba, vamos, que se quitaba mérito con todo lo grande que era, ¿no? Bueno, pues, ¿qué camino tomar?, decía este hombre. ¿Defender con uñas y dientes el prestigio de su predecesor en la nunciatura, verdad? ¿Ceder cobardemente la propuesta? Bueno, pues lo que hizo es emplear una táctica muy particular, que no es una táctica, sino que dice lo siguiente: tomé las cosas con calma, paso a paso, llegada tras llegada, negocio, recepción, palabras, silencios y después paciencia, espera tranquila y sobre todo continua irradiación del espíritu sereno, suave y, si se quiere, un poco sonriente, sobre todo cuando pasa ante mis ojos y es digno de admiración. Caramba, magnífica receta frente a los problemas. Receta que de hecho resolvió la mayoría de los que al Papa Bueno se le presentaron en París en aquellos años, y que sería también definitiva si nosotros supiéramos aplicarla a la mayor parte de nuestras angustias, ¿verdad? Sin embargo, no la hacemos. Podemos extraer tantas enseñanzas de la gente que tenemos hoy a nuestro alrededor, que es tremendo. Algunos incluso basándose en nuestros ancestros, en gente como el Papa Bueno, o en otros, Platón, Aristóteles, etcétera, etcétera. Bueno, uno de esos coetáneos que tenemos en este país y que yo admiro profundamente es a nuestro querido Ramiro Calle, un instructor de yoga que no solamente se ha hecho merecedor de apodos cariñosos y elogios formidables como gran profesional, prestigioso, etcétera, por el trabajo que ha venido haciendo con el yoga, sino como es él, con sus palabras, con su forma de entender el mundo, de cómo proyectarlo, de cómo entenderlo, de cómo hablarnos de él, de cómo debemos de alguna manera de ser. Y no es papa, ni ha sido papa, ni lo será. Es otra cosa, ni más ni menos, es otra cosa. Pero que también nos cala y que nos lleva. O sea que, como Ramiro, como el Papa Bueno, como el actual papa, como tu vecino, el de arriba, como el de abajo, como tu hermano o tu hermana, como alguien que tengas cerca, tu amigo, tu compañero de trabajo, todos tienen algo que ofrecernos, todos tenemos algo que ofrecer y de todos podemos aprender cosas importantes. Lo único que hay que estar ojo a visor a lo que nos estén diciendo, que no somos muebles, aunque algunos lo parezcan, ¿verdad? Que no somos seguritas, aunque algunos también lo parezcan, que estamos ahí como de paso hasta que un día se cae la figura y se rompe y acaba en la basura. Vamos, que podemos aprender de todos, un sinfín. Yo aprendo de mis compañeros en la radio. Cada día aprendo más de la técnica gracias a Vicenç Armero, por ejemplo. Cada día, o de Fernando de la Fuente de Madrid, cada día. Y aprendo y me pongo en solfa y me doy cuenta de lo poco que sé. Aprendo cada día en nuestro equipo de producción, en la redacción, de nuestros guionistas, de nuestros colaboradores, Jordi Fortià, un tipo estupendo que yo admiro y que quiero profundamente, a Elio Valero, a Miguel Ángel Durán, a esos compañeros que tenemos en este programa, de los que aprendo cada día un montón de cosas, no os lo podéis ni imaginar. Bueno, supongo que algo también aprenderán de mí, como yo aprendo de ellos, como tú, que nos enseñas muchas cosas, como yo, que aprendo muchas cosas también de nuestros oyentes, de ti, que nos estás escuchando y que nos envías algún que otro correo en el que aprendemos un montón de cosas, de cómo anda el mundo, de qué situación están pasando ciertas personas, de dónde está aquel elefante blanco, ¿verdad?, que tenía que haber construido un país diferente hace un montón de años atrás, como 30 y tantos, 35 creo recordar, el día del golpe del Estado, el 23F, ¿verdad? ¿Quién era el elefante blanco? Pues a saber quién era el elefante blanco, ¿verdad? Que yo sepa, solamente hay alguien que mata elefantes en este país y tiene una cabeza visible importante, pero bueno, a lo mejor no era el mismo. Bueno, ¿qué os voy a decir? Un poquito de caridad no nos iría nada de mal a los seres humanos, para con nuestros vecinos, para nuestros cercanos familiares, así como para el resto de la fauna que hay ahí en el mundo. Pero bueno, algunos tendrían que estar tildados bajo la ley del talión, aunque no la queremos ni nos representa, ¿no? Eso tampoco nos gusta, lo del ojo por ojo y diente por diente, pero hay filosofías y doctrinas que sí que la llevan a rajatabla. No es nuestro caso.
Por eso hay que tener cuidado y siempre que podamos hacer que la otra persona, o enseñar o mostrar a la otra persona que está errando, que se está equivocando, o que las cosas se pueden hacer mejor, siempre es bueno decirlos. Yo soy más de aquellos que dicen que prefiero una de roja que ciento de amarillas, pero hay gente que pretenden el revés. Por ejemplo, ¿cuántas veces nuestros nervios no hacen en esos momentos más que multiplicar las heridas y acumular el vinagre? ¿Cuántas veces? Si aplicásemos el paso a paso, palabras, silencios, paciencia, espera tranquila, que decía el Papa Bueno, tendríamos en camino la mitad de las soluciones, y mucho más si esa espera no es simplemente pasiva, sino que va acompañada por la continua irradiación de ese espíritu sereno y suave, e incluso eso se corona con un saber mirar un poco sonrientes cuando pasa antes que nuestros ojos lo puedan ver, pero ahí está. Haciéndolo, habríamos comenzado por pacificarnos a nosotros mismos y con ello ya tendríamos la mitad de nuestro mundo pacificado hecho. Pero si es que si el mundo va mal es porque queremos que vaya mal. Si el mundo va mal es porque los buenos no hacen nada por cambiar a los malos. Si el mundo va mal es porque los buenos no hacen ruido y los malos mucho. Si el mundo va mal es porque somos muy egoístas y nada más que pensamos en nosotros mismos y no en los demás. ¿Cambiará el ser humano en poco tiempo? A saber. A saber. Ojalá dejemos un futuro prometedor a los que nos precedan y que el día de mañana el mundo sea ese mundo fantástico que diferentes maestros de la literatura nos han enseñado y que nos han demostrado que es posible si se quiere. Ahora, si no queremos, está claro que el mundo seguirá igual o peor. En cualquier caso, yo quiero agradecer hoy, a día de hoy, en este día tan fantástico, porque empezamos contigo un nuevo día, un nuevo sol, una nueva enseñanza, el que hayas estado con nosotros, el que sigas con nosotros, el que tengas la bondad de acompañarnos en luces a la oscuridad en un día más en esta tu cadena Gestiona Radio. Muy buenas noches, amigos. Bienvenidos de corazón a este programa que te habla desde el corazón y para el corazón. Buenas noches.

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1: Bueno, pues lo decíamos hace un momento. Tenemos a Ainhoa, nuestro trovador, que os va a hacer una canción. O sea que si te atreves y quieres que te hagan una canción porque no es tu día, o que tienes un día tanto desagradable, o porque estás pasando un mal momento, o porque crees que las cosas son demasiado complicadas como para entenderlas, o porque simplemente te apetece que alguien a estas horas de la noche piense que pues tienes un alma grande, que tienes un corazón tremendo y que necesitas tener unas palabras bonitas y bondadosas, pues anímate. 900-106-106. 900-106.
2: Hoy os invitamos a descubrir lo que se ha llamado el Templo del Rey Salomón en España.
3: El monasterio de San Lorenzo del Escorial es uno de los mayores templos cristianos que jamás se haya construido. Calificado por algunos como la octava maravilla del mundo, fue elevado por el rey más poderoso de su tiempo para conmemorar la victoria en la batalla de San Quintín. Pero muchos dudan de que esa fuera la verdadera razón. 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
2: ¿Qué secretos se esconden tras esas piedras? ¿Qué se quería ocultar y dejar solo a la vista de los iniciados? ¿Quién era en realidad Felipe II? Ese será hoy nuestro primer tema. Habrá más enigmas esperando a ser resueltos. Esa es nuestra cita de hoy y, como siempre, eres nuestra principal invitada e invitado.

0: Y con esta música nos vamos hasta Cantabria a saludar a nuestro primer invitado, Mariano Fernández Urresti, alguien de la familia. Buenas noches, Mariano.
1: Hola, muy buenas noches, Miguel. Buenas noches a todos.
0: ¿Cómo estás?
1: Muy bien, como siempre que atravieso el espacio en blanco.
0: Como me gusta. Licenciado en Historia, has escrito más de 30 libros. Yo no sé cómo tienes tiempo para escribir tantos libros, entre otros, recuerda Sefarad, Magia, Vida y Muerte en la Aljama, con la que obtuviste el Premio Internacional de Divulgación Histórica Juan Antonio Ciobrean en 2023. Has escrito novelas, has estado muchas veces hablando de diferentes cosas en el programa. Y lo último que tenemos por aquí, Felipe II y el Templo del Rey Salomón, la historia secreta del Escorial. Y te pregunto, ¿cómo tienes tanto tiempo para escribir? Creo que ya me los contaste alguna vez, pero me reitero la pregunta.
1: Sí, yo creo, Miguel, que cuando uno tiene pasión por algo, busca el tiempo donde no lo encuentra a veces, ¿no? Y lo halla al final. A mí me gusta mucho desde pequeño leer y también escribir, y bueno, pues mientras tenga imaginación, si es novela, o ganas y tenacidad, si es ensayo, pues seguiré haciéndolo.
0: Qué bien. ¿Y por qué la historia? ¿Por qué esa pasión? Porque en tus novelas también recuperas datos históricos, los mezclas y haces ahí un...
1: Bueno, pues yo siempre, desde pequeño, me gustó mucho la historia y esa fue la razón por la que después estudié historia, ¿no? Muchos años después tuve la oportunidad de escribir mi primer libro y bueno, pues lógicamente me enfoqué en aquello que siempre me había apasionado desde niño, pues la parte, digamos, menos conocida, la cara B de la historia, la rebotica de la historia, ¿no? Uh-huh. Y bueno, ahí van siempre mis libros.
0: Es curioso y es de agradecer porque personas como tú, Jesús Callejo, estáis dando una nueva visión sobre la historia de cantidad de cuestiones desconocidas y que están ahí súper interesantes para muchos de nosotros o que deben de ser contadas. Y eso va a pasar hoy. Fíjate que conocemos el Escorial, un sitio súper increíble, una construcción súper mágica, pero hay muchas cosas detrás y vamos a descubrirlas contigo, si te parece, ¿vale?
1: Estupendo, es un placer.
0: Vamos con esa primera introducción e intentamos entrar en esos misterios.
2: Hoy vamos a penetrar en historias secretas y vamos a tratar de responder a muchas preguntas. ¿Por qué Felipe II impulsó la construcción del monasterio de El Escorial? Tal vez la respuesta se encuentre en las estatuas de los 6 reyes judíos que presiden la entrada a la Basílica de El Escorial. A lo largo de su vida, Carlos I creyó ser el nuevo rey David y su hijo Felipe quiso emular al rey Salomón. Ambos monarcas imitaron a los reyes bíblicos y, al igual que ellos, se consideraron instrumentos en manos de su Dios. Así, Felipe II, como el rey Salomón, construyó un templo que pretendía ser el centro del mundo, el Escorial. Y fue allí donde se creó un círculo de iniciados en el que, además de Juan de Herrera, destacó el bibliotecario Benito Arias Montano, experto en cábala. El Escorial y algunos de sus secretos son hoy objeto de nuestra investigación.
0: Hay mucho que contar, mucho que investigar y yo casi no sé por dónde empezar. El tiempo en el que ocurría todo esto, Felipe II era uno de los reyes más poderosos de Europa, ¿verdad?
1: Es cierto, mira, fíjate, el de su padre, Carlos V, pues podemos recordar que este rey había recibido de su madre Juana de Castilla, la corona de Castilla, obviamente, pero también América. También a través de manos de Juana llegaban a Carlos V pues, los reinos de su abuelo, Fernando el Católico, es decir, Aragón, Nápoles, Navarra. Luego de su padre, Felipe el Hermoso, Carlos V recibió pues Países Bajos, a Artois, a Flandes, Borgoña, y todo eso fue después a parar a manos de Felipe II, quien a su vez tuvo la oportunidad, si no la vez se perdió, de tomar Portugal, y durante un breve tiempo, mientras estuvo casado con María Tudor, pues también fue rey de Inglaterra.
0: Casi nada, ¿no?
1: Es Rex Mundi, ¿no? Si aplicamos el término a lo estrictamente político y mundano, ¿no? Era realmente el rey del mundo en aquella época. Uh-huh. Un hombre muy poderoso que nació dos veces.
0: ¿Nació dos veces? ¿Y eso?
1: Ese es uno de los primeros, una primera curiosidad o anécdota o enigma, llámalo como quieras, que adorna un poco la vida de este hombre, porque en efecto, bueno, pues todo el mundo sabe, y da por cierto, y así es, que nació el 21 de mayo de 1527 en Valladolid, en el Palacio de Pimentel. Y ahí también se da una curiosa circunstancia, como el palacio estaba adscrito a otra parroquia, pero querían bautizar a Felipe II en el Deseo de San Pablo, lo que hicieron fue sacarlo por una ventana lateral para que el bautismo pudiera celebrarse en la catedral, que te digo, ¿no? Pero la segunda cosa curiosa es, como te decía, que hay una leyenda que sostiene que nació en Villoruela, en un pueblecito de Salamanca, porque la madre de Felipe, Isabel de Portugal, venían de viaje, la comitiva real desde Granada hasta Valladolid, y según esa leyenda, se puso de parto en este lugar, en Villoruela, una pequeña aldea a la que yo fui a parar un día de invierno, Miguel, pues por la curiosidad de ver si en mi sector había algún fundamento para esa leyenda, ¿no? Pues, los dominicos de la iglesia de San Pedro pues me enseñaron un libro, ¿no?, donde se hacía referencia a esa circunstancia, que bueno, pues probablemente solo sea una anécdota, pero lo cierto es que en el libro de bautismos, que comienza en 1509 y termina en 1605, en el folio 38, se hace referencia a ese supuesto parto de la serenísima reina y emperatriz Isabel, que dio allí a luz, según esta historia, pues al príncipe de Castilla, don Felipe.
0: Qué curioso. 2:19, no sé si quieres decir algo. Vamos a intentar mejorar, si no te importa el sonido, pero vamos a seguir poniendo más informaciones sobre ese rey y lo retomamos en un instante.
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0: Recopilemos algunos datos en el canal Historia y en la voz de Javier Sierra.
1: 13 de septiembre de 1598. Felipe II, el rey más poderoso del mundo, muere rodeado de reliquias de santos mientras contempla una de las pinturas más enigmáticas de la historia, el Jardín de las Delicias del Bosco. Felipe II fallece en sus aposentos del Monasterio del Escorial. El legado más importante del monarca y que se terminó de construir justo un 13 de septiembre, aunque 14 años atrás. ¿Qué pretendía el monarca al contemplar esos ocultos mensajes en los últimos suspiros de su vida? ¿Podía conocer su significado?
2: Cuando Felipe II está agonizando en el monasterio de San Lorenzo del Escorial, en los últimos días de aquel verano, él pide que le lleven varias reliquias importantes, de las más de 7.000 que están almacenadas en el monasterio de San Lorenzo, y que le lleven también una serie de pinturas a las que le tiene un especial afecto. Parece que el rey tenía especial interés en que le abrieran el Jardín de las Delicias porque quería meditar, hacer una meditatio mortis, sería el término correcto, sobre la banalidad de la vida y sobre lo que le esperaba en su viaje al más allá. Y especialmente parece que tenía interés en contemplar la tabla del Jardín del Edén, en la que aparece Dios Padre con Adán y Eva en la parte inferior, y una fuente muy particular en el centro mismo de la tabla, en la que se asoma una lechuza justo en el centro geométrico de la pintura. Las lechuzas ven en la negritud y por lo tanto tiene la capacidad de guiar al alma del difunto a través de la negrura que se supone que se va a encontrar en el primer tranco, en el primer tramo de su viaje eterno.
0: Son algunas pistas de este rey misterioso y de su obra. Busquemos más respuestas.
3: Pues vamos a tratar de buscar esas respuestas. Decías que nació dos veces. Él pensaba que estaba en manos de Dios y por eso tenía que hacer una obra tan increíble. Luego entraremos en su obra.
4: Desde luego que sí. Para empezar, Miguel, lo que hay que tener en cuenta es que ver la historia con los ojos de un ciudadano del siglo XXI, pues es un error. Hay que entender que aquella gente veía la realidad tal vez de un modo diferente a nosotros, ¿no? Y los monarcas, por ejemplo, tenían pues la costumbre de estar asesorados por personas que podríamos considerar magos, estrelleros. Creían en todas estas cosas que a lo mejor tal vez a un español medio de nuestros días le pueden hacer reír o sonreír, pero lo cierto es que fue así, ¿no? En el caso de Felipe II le hicieron varios horóscopos, que mayor fama ha cobrado ha sido uno llamado Prognosticón, calculado por el doctor Matías Aco Sumbergense y que se encuentra en la biblioteca del Escorial. Se trata de un horóscopo al que Felipe II tuvo una gran devoción, incluso en determinadas oportunidades obró según lo que dictaba ese horóscopo, ¿no? Por tanto, eso por una parte, y por otro, por el contexto religioso en el que nos movemos, piensa que en Europa se ha agitado el erasmismo, que proponía una visión intimista de la religión, que proponía el libre albedrío, y al mismo tiempo Martín Lutero con sus

0: sentía impulsado, obligado a realizar una magna obra, pero no cuando era rey, sino ya siendo príncipe. Él tenía una obsesión con el Templo de Salomón, y mucho antes de la Batalla de San Quintín en 1557, que es cuando dicen que tal vez se inspiró para construir el Escorial, ya él tenía esa obsesión con realizar una obra, no te diré que fuera exactamente el Templo de Salomón, pero sí inspirada en ese mítico templo judío.
1: ¿Y por qué tenía esa obsesión con el Templo de Salomón?
0: Pues porque de igual manera que su padre tenía una obsesión con el rey David. Mira, ambos a lo largo de su vida se presentaban de alguna manera de ese modo. Es decir, Carlos primero, Carlos V, fue un rey muy belicoso, muy, muy militar. Y exactamente igual que David, efectivamente. Y al mismo tiempo su hijo Felipe II adoptó, por decirlo de alguna manera, pues esa otra personalidad más serena, menos belicosa, más reflexiva que podría ser la de Salomón. Hay un viaje que realiza Felipe en 1548, cuando es príncipe, le llamaron el felicísimo viaje, ¿no? Fue un itinerario que le llevó desde España recorriendo los distintos territorios que estaban bajo el dominio español hasta Flandes, donde estaba su padre. Pues bien, en el trayecto, en el felicísimo viaje, allí donde él llegaba, en las ciudades lo recibían con alusiones al rey Salomón, y así se presentaron una y otra vez él y su padre, David y Salomón. Y tal vez no es por eso, no es por otra cosa por la que luego lo comentaremos, pues hay seis enormes estatuas de otros tantos reyes judíos presidiendo la entrada a la Basílica del Escorial, y en el centro justamente están David y Salomón.
1: ¿Le llamaban el rey prudente los suyos o el demonio del mediodía, como le llamaban los enemigos? Cuéntame esto.
0: Bueno, pues claro, en este caso nos encontramos con el cristal, según el cristal con que se mira, ¿no? Para los protestantes, para aquellos que en el norte de Europa defendían unas ideas diferentes a las que emanaron del Concilio de Trento, donde la Iglesia católica se rearmó, se afirmó en sus principios básicos contra los protestantes, pues sus enemigos, sus adversarios, lo llamaron así, el demonio del mediodía, el demonio del sur. En cambio, aquellos que estaban alrededor del monarca en España, con los que él, digamos, colaboraba habitualmente, con esa peculiar manera de ser que el rey tenía, pues lo llamaban rey prudente. Y digo esto porque él era muy parco en palabras, él se llamaba a sí mismo pues el rey de los papeles, trabajaba mucho, pero también era muy desconfiado, tenía espías que espiaban a los espías. Era una persona realmente peculiar, amante de las ciencias, de las matemáticas, impulsor de un índice de libros prohibidos, pero al mismo tiempo coleccionista de libros de esoterismo y de magia, que en buena medida, bueno, en buena lógica, estaban prohibidos por ese mismo índice que el propio rey había impulsado, ¿no?
1: Sin embargo, ¿también era el tiempo de la Inquisición o no?
0: Por supuesto. De hecho, curiosamente, algunos de sus más íntimos colaboradores en el Escorial, ese círculo más próximo y entregado al hermetismo, los que luego podemos comentar alguna cosa,
1: sí,
0: como su primer y su segundo bibliotecario, es decir, Arias Montano, Benito Arias Montano y Fray José de Sigüenza, que escribe la crónica de la construcción del monasterio del Escorial, ambos fueron juzgados por judaizantes, por la Inquisición, y tuvo que mediar el rey para que la cosa no fuera a mayores.
1: Era un tiempo revuelto también, como quizás los que estamos viviendo ahora, ¿eh?
0: De otra manera, pero bueno, yo creo, Miguel, yo creo que los tiempos siempre han sido revueltos.
1: Siempre han sido revueltos. Sí.
0: Siempre han sido revueltos, por una u otra razón, sí.
1: 12:29, 1:29 en las Islas Canarias. Seguimos adelante.
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0: Más datos de leyendas y del lugar donde se iba a construir el monumento más grande de la cristiandad. El canal Historia y nuestro compañero Jesús Callejo nos ayudan en su búsqueda.
1: Era Saturno una especie de sombra que orbitaba constantemente sobre la figura de Felipe II y del monasterio de San Lorenzo del Escorial. ¿Por qué se eligió realmente ese lugar? ¿Qué leyendas se esconden tras esta inquietante construcción?
2: La leyenda negra dice que ahí estaba la boca del infierno, y lo que hace el monasterio del Escorial es sellar una de esas bocas para que no salgan los malos espíritus, es decir, para sacralizar una zona que era inestable a nivel energético. Bueno, esa es una leyenda, pero lo que está claro es que lo que se buscó son las confluencias telúricas y cósmicas para crear un Axis Mundi, es decir, un eje que conectara la Tierra con el cielo, y lo conecta.
0: Tapar la boca del infierno, conectar el cielo con la tierra con esa construcción.
3: Ya te comienzan a saludar desde Hønefoss en Noruega, creo que se dirá así, desde Costa Rica, desde México, multitud de oyentes que tenemos, desde Ecuador, desde Venezuela, desde multitud de lugares y evidentemente mucha gente en España. Vamos al Escorial. ¿Por qué el Escorial? ¿La corte estaba en Madrid ya centrada?
4: Sí, la corte había sido itinerante hasta ese momento. Como antes te decía, pues el parto de Felipe II sorprendió a su madre en Valladolid, porque la corte se había desplazado desde Granada hasta Valladolid. Pero con Felipe II tiene la estabilidad a partir de 1561 en Madrid. Todavía no ha comenzado la obra del Escorial, aunque, como te he dicho antes, estaba ya en la cabeza del entonces príncipe joven, luego rey joven. Uh-huh. ¿Y por qué el Escorial? Bueno, pues mira, he escuchado a Jesús Callejo hacer referencia a esa leyenda, ¿no?, a la boca del infierno. Cuando uno entra en el monasterio del Escorial, no sé si es la primera o segunda capilla a la izquierda en la basílica, se puede admirar un cuadro de Sánchez Coello, en el que se representa a San Jerónimo y a San Agustín. Este último, San Agustín, tiene en sus manos una maqueta del edificio. Para muchos es una muestra de que su diseño se tuvo en cuenta el concepto agustino de la ciudad de Dios. Y otros autores lo que prestan es atención a un niño Jesús pintado en la parte inferior del cuadro, en el que se ve como el niño Jesús señala un agujero. Ese agujero, según esas tradiciones, esa leyenda, sería la boca del infierno, y lo que pretendía en este caso San Agustín es colocar la maqueta, el edificio, sobre esa boca del infierno. ¿Esto tiene algún fundamento? Pues más allá del que uno le quiera conceder, en principio no, pero lo cierto es que si uno lee, como yo lo he hecho, la crónica de la construcción del monasterio del Escorial por Fray José de Sigüenza, que fue el segundo después bibliotecario del lugar, bueno, pues se hace referencia a cómo el monarca decidió poner en marcha su proyecto de ese nuevo templo, y para ello creó una comisión de expertos integrada por filósofos, entre comillas, dice él, además de médicos y arquitectos, cuya misión era elegir el paraje más adecuado, ¿no? ¿Quiénes eran esos filósofos? Pues filósofos entre comillas, pues para algunos guardaban relación con estrelleros, con zahoríes. En cualquiera de los casos, finalmente se elige esa explanada en la Sierra del Guadarrama, que se encontraba pues con las espaldas guardadas de los vientos y se interpretó que era un lugar idóneo, y lo que dicen es que se desató en ese momento una fuerte ventisca que ellos, bueno, se identificaron como que el demonio pues estaba en desagrado con el hecho de que hubieran elegido aquel lugar, ¿no? Hay autores como René Taylor que hacen referencia a toda esta historia del Templo de Salomón, y otros como Mircea Eliade en Herreros y Alquimistas recuerdan que allí donde estaban los maestros herreros antiguos todo aquello tenía aromas alquímicos, ¿no? Y una de las etimologías de la palabra Escorial podría ser las escorias que producían los trabajos en las ferrerías, ¿no? Esa es una de las teorías que hay otras, o sea, hay mil referencias a distintas razones por las cuales se llamó el Escorial, pero esta es una de ellas.
3: Pero lo que sí parece cierto, o bueno, quizá lo cuenta parte de la historia, es que era un sitio muy especial, que seguramente había muchos herreros, la aparición de un perro negro, y que era una zona donde pasaban cosas muy extrañas antes de que construyeran el templo.
4: Sí, hay muchas leyendas y en ellas con cierta frecuencia aparece el término demonio, infierno. No dejan de ser leyendas, pero como te digo, es que no podemos entender la manera de interpretar la realidad, que nos podría parecer una realidad mágica, que aquella gente tenía con los ojos nuestros, ¿no? Lo del perro negro que tú mencionas aparece también durante la construcción del monasterio, ¿no? En el año 1577, bueno, pues fue un año especialmente siniestro, ¿no? Para los ojos de aquella gente. Hay que recordar que la primera piedra del monasterio, del complejo, se coloca el 23 de abril de 1563 y la última en 1584. Es decir, Felipe II tenía 36 años cuando comienzan las obras y 57 cuando se terminan, 21 años aproximadamente después. Y en ese proceso hay un año, el 1577, donde pasan cosas muy truculentas, por decirlo de alguna manera. En primer lugar, hay un motín de los canteros, hay un relámpago que provoca un incendio y quema parte de la obra, y aparece el perro negro de Marras que tú mencionabas, ¿no? Un perro negro que circulaba entre los andamios de la obra y que, bueno, pues parece que a los obreros les aterrorizaba y tenían la convicción de que podía guardar relación con el demonio. Y entonces, Antonio de Villacastín, que era el jefe de obras, ahorcó al perro en el claustro.
3: ¿Y salió o se libró?
4: No, lo ahorcó literalmente para que se acabaran los rumores a propósito de que el demonio en forma de perro negro pues deambulaba por las obras a sus anchas, ¿no? También fue entonces cuando cayó parte de la Torre de la Rebotica en ese mismo año, quemaron a un joven de 24 años por prácticas homosexuales con dos niños de 10 años, incluso se observó el paso de un cometa, ¿no? Todas estas cosas hicieron que este 1577 fuera un año pues siniestro, vamos a decirlo, desde el punto de vista en que esta gente interpretaba la realidad.
3: Y era el lugar, como decía Jesús, donde se podía unir el cielo y el infierno, es decir, estaba buscado quizá por zahoríes o esas extrañas o poderosas energías
4: vamos
3: que había.
4: Sí, vamos a ver, tú sabes, Miguel, que hay una ortodoxia que mira la historia de una manera y una heterodoxia que lo hace de otra. Para la ortodoxia no habrá ningún misterio, para la heterodoxia pues a lo mejor interpreta que todo esto que acabo de decir, y que sí es histórico, es decir, todas estas referencias al templo de Salomón, a esta obsesión que el príncipe primero, rey después, tenía con este edificio, son reales. Y no podemos olvidar que el templo de Salomón fue un lugar de conexión entre el arriba y el abajo, según la Biblia. Es decir, no es que el templo de Salomón se parezca o el Escorial se parezca físicamente, estructuralmente, a lo descrito en la Biblia, pero sí es heredero espiritual de ese concepto. Recordemos que el templo de Salomón se construye en el Monte Moria, es un lugar donde no solamente es un lugar sagrado para los judíos, sino también para los cristianos y también para los musulmanes, porque desde allí se fue a los cielos Mahoma al hombro de su montura, ¿no? Según la tradición islámica. Por tanto, ¿qué quiero decir? Que se eligió un lugar para la construcción de aquel templo que guardaba las mismas similitudes que puede tener el Escorial, es decir, un lugar de conexión entre lo físico y lo espiritual, un lugar donde, para quien crea en las energías telúricas, esas, las energías son tremendas, fortísimas. Y la idea que presidía todo el concepto es la de que, he dicho antes, la de un rey que trataba de combatir al mal, llamémoslo protestantes, llamémoslo lo como queramos, con las armas de la época. Y las armas de la época no solamente eran las espadas y las picas, también estas otras en las que él creía a pies juntillas, como he dicho antes, la de los astrólogos, la de los estrelleros, la de los zahoríes.
3: 2:39, 1:39 en las Islas Canarias. Seguimos dando más datos de este Escorial secreto que esta noche queremos descubrir con Mariano Fernández Urresti, junto a Jesús que dijo Javier Sierra, son los que mejor cuentan la historia, esa que no nos cuentan. Vamos con ello.
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1: Felipe II era el rey más poderoso de su tiempo. Se dice que en sus tierras nunca se ponía el sol. haciendo alusión a la magnitud de sus dominios, que abarcaban gran parte de América y de Europa, grandes extensiones en África y Asia, hasta terminar en Filipinas. El rey David y su hijo Salomón ordenaron construir el famoso templo que lleva su nombre. ¿Sería posible afirmar que Carlos V y Felipe II quisieran imitar a estos antiguos reyes? ¿Querían padre e hijo construir el nuevo templo de Salomón? ¿Un nuevo Jerusalén que se convirtiera en el centro de la cristiandad?
0: Un nuevo centro de la cristiandad plagado de enigmas. 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
3: Ya se ha adelantado alguna de las claves. Antes de nada, te saludan desde Bristol, en Reino Unido, Alemania y otros cuantos países de Europa. Les decía que has adelantado unas cuantas claves, pero es curioso, cuando yo estudiaba, no sé si te pasaba a ti, Mariano, y hablaban de San Lorenzo del Escorial, decían, no hablaban nada del Templo de Salomón, y sí decían que era la parrilla donde quemaron a San Lorenzo. ¿Te acuerdas
4: claro,
3: de eso?
4: Porque sí, naturalmente, porque se decía que la idea surge después de que las tropas españolas vencen a las francesas en 1557, el 10 de agosto, que es el día de San Lorenzo, en la batalla de San Quintín. Por tanto, al vencer a Francia y al Papa, Pablo IV, creo recordar que estaba alineado con Francia, bueno, pues se trata de conmemorar, decían, por parte del rey Felipe II, eso, la victoria en San Quintín, el día de San Lorenzo, y hacen un templo que guarda relación, según esa interpretación, con la parrilla donde presuntamente quemaron al santo cristiano. Sin embargo, como te decía antes, la idea de construir un edificio de esta índole es muy anterior, porque el rey y ya el príncipe antes, como te decía, estaba obsesionado con este asunto. Y de hecho, curiosamente, cuando vence en San Quintín, apela al título de rey de Jerusalén, dice él, y rey católico, lo que nos da una idea de que esto viene de mucho atrás. De hecho, hay numerosos datos que hacen referencia a esta obsesión y a la colección de libros que guardaban relación con el templo que ya el joven príncipe tenía. Y en ese felicísimo viaje que yo antes mencionaba, el viaje que realizó desde España hasta Flandes en 1548, pues en todas las ciudades por donde iba pasando había representaciones o inscripciones que se diseñaron para darles la bienvenida y se mencionaba a David y a Salomón. Se significaban escenas de su vida y bueno, pues incluso hay autores como Juan Rafael de la Cuadra que recuerdan que en el libro de la célula de los dineros que se conserva en el archivo de Simancas y que recoge, entre otros datos, diferentes órdenes de pago de la Casa del Príncipe, se incluye un pago de 12 de mayo de 1550 para la adquisición de tapices con la historia de Salomón a un tal Héctor Buenins, que era vecino de Bruselas, 5 tapices viejos con la historia de David y 7 paños y una antepuerta de la historia de Salomón de Juan Díaz de Madrigal. Es decir, todo aquel viaje que, digamos, fue un canto a las figuras de David y de Salomón. Y todo esto es mucho anterior, muy anterior a la batalla de San Quintín, a la victoria al día de San Lorenzo.
3: Vale, vamos al monasterio. Comienza su construcción, me decías, en 1563, 21 años. Debió ser una obra increíble, cantidad de gente trabajando, ¿no?
4: Pues mucha gente. Piensa que estamos hablando del mayor edificio civil de España, ¿no? Hay 4.000 estancias, 1.250 puertas, 1.600 cuadros, 2.673 ventanas, 15 claustros, en fin, y 7.422 reliquias. Reliquias de todos los santos, a excepción, parece ser, de San Juan y de Santiago el Mayor. De todo lo demás hay, cuando menos, algún fragmento, incluido pelos de la barba y cabeza de Jesús, clavos y fragmentos de la cruz, 11 espinas de la corona de espinas, en fin, vestiduras de la Virgen. Todo esto está en este gigantesco edificio que no solo fue casa del rey, fue convento, fue biblioteca, es decir, fue un espacio sagrado, un espacio de conocimiento, además de residencia real.
3: Y aparte de Panteón, ¿no? Ahí se enterraron.
4: Bueno, efectivamente. Además de todo lo que acabo de decir, está el Panteón Real. Allí en el fondo, en las entrañas de este enorme edificio, se encuentra el Panteón Real, donde han sido enterrados los monarcas y las esposas de los mismos, cuyos hijos después reinaron. Y allí se van a parar, si la tradición no se rompe, pues el actual monarca y también su padre, el emérito.
3: Preguntan en un comentario y dice: lo más enigmático del monasterio son el pudridero y el pasillo del silencio. ¿Qué es esto? Cuéntanos un poco.
4: Bueno, pues es un poco lo que acabo de mencionar, ¿no? Pero yo no iría. Vamos a ver, si nos centramos en lo truculento, en lo pues podemos mencionar, sí, el pudridero y todas estas cosas, pero yo creo que la trascendencia del monasterio va más allá de un punto concreto. Va desde el momento mismo en que el rey alumbra esta idea hasta el instante en el que se comienza a hacer realidad y en la elección del lugar donde se organiza esta historia, ¿no? Y también el hecho de que este hombre que construye este enorme edificio con estas distintas funciones que acabo de mencionar, espacio sagrado, espacio de conocimiento en la biblioteca y estancia real, acaba viviendo, fíjate que lo has dicho tú antes, que era el rey del mundo literalmente, acaba viviendo y muriendo en una minúscula habitación de este complejo. ¿Qué es lo que lleva al hombre más poderoso a elegir este lugar para acabar muriendo, como te digo, en un espacio diminuto, en un enorme edificio? ¿Y cuáles son los pensamientos, la manera de interpretar el mundo de este hombre para llevar a cabo esta obra y acabar muriendo así, en esta habitación tan chiquitita, rodeado, como decía antes en su intervención Javier Sierra, con cuadros del Bosco, pero no solo con cuadros del Bosco, sino también con numerosas de estas reliquias que acabo de mencionar, que besaba, decían las crónicas, besaba con ojos y labios?
3: Luego quiero que entremos un poco más en ese tema de las pinturas y de las reliquias. ¿Las proporciones del Escorial tienen que ver algo con el Templo de Salomón?
4: No, exactamente, porque estamos hablando no es una interpretación literal del Templo de Salomón, sino una interpretación simbólica del Templo de Salomón. Eso es lo que debe quedarse la idea clara, ¿no? Porque no estamos hablando con ni de la misma estructura arquitectónica ni tampoco de las mismas medidas, pero sí de esa función de eje del mundo que también mencionaba antes Jesús Callejo, ¿no? Vale. Yo creo que se debe de interpretar eso, el Templo de Salomón, de una manera simbólica, espiritual, si quieres, ¿no? En una tradición que este hombre recoge allí donde los reyes eran no solo el baluarte político y militar, como fue el caso de Salomón, sino también la mano de Dios en la tierra, ¿no? Y esto es un poco la idea. Es decir, en determinados momentos Felipe II se enfrenta sin ningún problema al Papa. Es decir, no se trata de que le tiemble el pulso si es necesario hacerlo, porque él, y no el Papa, él es la mano de Dios en la tierra, ¿no?
3: Uh-huh. Hablábamos antes de seis reyes que había en la entrada. Cuenta, seis reyes judíos. Cuéntame. ¿Qué significa
4: eso? Esa es otra cosa. Estamos hablando de la basílica por excelencia del catolicismo en aquella época. Digo el catolicismo, no el cristianismo, porque los cristianos protestantes tenían sus ideas que antes he mencionado sucintamente. Pero, ¿cómo es posible que esta basílica, que se supone era el centro del catolicismo, de ese catolicismo emanado del Concilio de Trento, donde, como te decía, los católicos se rearman moral y espiritualmente para combatir a los protestantes, es entonces cuando la devoción a las imágenes sagradas, a los pasos procesionales que después se pondrían tan de moda en las Semanas Santas en España, todo eso, esa devoción hacia los iconos sangrantes, etcétera, nace del Concilio de Trento. ¿Cómo es posible, por tanto, que la entrada a la basílica esté presidida por seis enormes figuras de otros tantos monarcas judíos, arracimados de dos en dos? A la izquierda, según uno entra en el patio de los reyes, verá a Josafat y a Ezequías, en el centro a David y a Salomón, y a la derecha a Josías y a Manasés. Son unas esculturas que dio forma a Juan Bautista de Monegro y que tenían unas inscripciones en el pie de las mismas que se atribuye a Benito Arias Montano, que no son las que hoy vemos, que esas, las originales, se perdieron. Pero lo que sí sabemos es que estos, digamos, reyes tuvieron que ver de una manera directa o indirecta con el Templo de Salomón, o bien porque combatieron a los cultos paganos, a los dioses paganos, o bien porque en el caso directo de David y obviamente de Salomón es claro, fueron los impulsores de ese templo. David recibió, dicen, la traza, los planos, pero Dios le negó el honor de construirlo dada su trayectoria bélica, mientras que sí le concedió ese honor a Salomón. Uh-huh. Por tanto, seis reyes judíos presidiendo la entrada a la basílica, en el llamado precisamente por eso Patio de los Reyes.
3: Vale, ¿y qué otras cosas resaltarías tú del templo? Luego vamos con todo lo que había dentro y Juan de Herrera y toda esa gente.
4: Sí, una de las cosas que llama la atención, aparte de, bueno, la leyenda esta de la boca del infierno que he mencionado antes, con el cuadro de Sánchez Coello, hay un fresco, el fresco de la gloria de Luca Cambiaso, que se puede admirar una vez que se entra dentro de la basílica, alzando la vista hacia arriba, lógicamente, y ahí nos encontramos a Dios y a Jesucristo charlando sobre una piedra cúbica. Una enorme piedra cúbica, que llama la atención porque dices, bueno, ¿cuál es la razón? Porque aquello evidentemente está hecho por algún motivo. ¿Cuál es la razón por la cual están situados sobre la piedra cúbica, ¿no? Y entonces debemos recordar, aunque luego comentaremos, que Juan de Herrera escribe el discurso o tratado de la piedra, de la forma cúbica, ¿no? Y que para la masonería la piedra cúbica es un símbolo muy querido, dado que la piedra cúbica no es una forma que la naturaleza nos proporcione, sino que para conseguirla es preciso devastar, dar forma a la piedra hasta concederla ese aspecto. De igual manera que eso podría ser una metáfora de lo que debe de hacer el masón en su interior para transformarse, para perfeccionarse, hasta convertir esa piedra irregular en una precisión y en la forma de la piedra cúbica. Recuerda, y esto también mencionemos luego, que bueno, para muchas tradiciones, por ejemplo Bernardo de Claraval, uno de los grandes impulsores de la Orden del Temple, Dios es altura, anchura, longitud y profundidad, es decir, medida, número. Y la decoración del Escorial que propone Juan de Herrera está basada justamente en eso, en la medida, en la proporción. Estamos hablando de números mágicos, estamos hablando de formas mágicas, estamos hablando de una manera de interpretar o de acceder a Dios a través de todos estos registros. Es decir, se puede llegar a Dios a través de la ciencia. Es una de las posibilidades que a lo mejor podríamos plantearnos, ¿no?, al entrar en el Escorial.
3: Cantidad de mensajes, pero solo para iniciados. Yo recuerdo que he estado varias veces y no me he dado cuenta de nada de esto, de lo que cuentas. Supongo que como yo, mucha gente, ¿no?
4: Bueno, yo creo que a veces, sucede con las catedrales góticas igualmente, están repletas de información, pero a veces basta con entrar en el edificio sagrado, por ejemplo, en el caso de una catedral gótica, ¿qué hacemos inmediatamente que ponemos el pie en el interior de uno de estos enormes edificios, Miguel? Alzar la mirada, ¿no?
3: Sí.
4: Es como un impulso ascensional que hace que se yerga la columna, miramos hacia arriba y ese propio gesto, ese propio impulso hacia arriba tiene su gracia, ¿no? Es una manera de que la kundalini, ¿no?, que dirían los orientales, se estire, se eleve en busca de la espiritualidad, ¿no? Eso sin necesidad de ser un erudito a la hora de interpretar los distintos registros iconográficos que pueda haber en una catedral, ¿no? El hecho de poner el pie en un lugar sagrado, y el Escorial lo es, el hecho de que esté construido en un lugar no casual, provoca sin duda cierto estremecimiento en el interior de cualquier persona con un mínimo de sensibilidad, ¿no?
3: Voy a tener que volver a visitarlo. 2:54, nos da tiempo todavía a escuchar un poquito más. ¿Te quedas un ratito después de las noticias, vale?
4: Naturalmente que sí.
3: 1:54, casi últimos datos que vamos a ofreceros nosotros y escuchamos más de nuestro invitado.
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0: ¿Qué se escondía tras esa colosal construcción? Volvemos a recabar datos con el canal Historia.
5: Con una compleja trama a sus espaldas, en 1563 empieza la construcción del monasterio en San Lorenzo del Escorial. Templo, panteón, biblioteca, palacio, colegio y monasterio. una gigantesca mole de granito a más de 1000 metros sobre el nivel del mar, con 1200 puertas, 88 escaleras, 88 fuentes, 15 claustros y más de 1500 pinturas. Esas son las apariencias, pero tras ellas es posible una segunda lectura.
0: ¿Quiénes estaban tras la construcción de semejante obra y qué secretos ocultaban a los ojos de los profanos?
3: Aquí dábamos algunos datos, tú has dado también algunos, 1200 puertas, ¿a dónde van tantas puertas?
4: A muchos lugares, ¿no? Pero probablemente una de ellas, que a lo mejor no era visible, es la que más nos pudiera interesar, ¿no?
3: ¿Y cuál es?
4: Yo creo, Miguel, que no podemos entender el Escorial, además de por lo que acabamos, todo lo que acabamos de decir, y por la propia figura de Felipe II, sin la presencia de al menos dos figuras, ¿no? Juan de Herrera y Benito Arias Montano. Uh-huh. Formaban parte del círculo más íntimo de Felipe II, y ambos, desde la ciencia, también hermanada con el hermetismo cristiano, como era Juan de Herrera, y desde la cábala y su conocimiento exhaustivo del hebreo, además de otros 14 idiomas más, de Benito Arias Montano, no podemos entender lo que el Escorial fue en sus primeros momentos, ¿no? Juan Herrera y Benito Arias Montano debemos dedicarles al menos unos pocos minutos.
3: Vale, lo hacemos después de la noticia, si te parece, ¿vale?
4: De acuerdo.
3: Pinturas, hay también multitud de pinturas. Fíjate que yo cuando he estado no me he fijado mucho en eso, ¿no? Entras y te sorprendes porque parece la Capilla Sixtina, no llega tanto, pero casi, ¿no?
4: Es que, claro, tantas pinturas y tantas reliquias, como se ha mencionado antes, 7.400 y pico, por orden y gracia de Felipe II, que mandaba, en el caso de las reliquias, ir a buscarlas por el mundo, en el caso de las pinturas igualmente. Estamos hablando, como he dicho antes, claro, hoy nos apabulla, nos asombra el Escorial, ¿no? Imagínate en la época en la que estamos hablando, es decir, en el siglo XVI, aquello tenía que ser un asombro, ¿no? Lo siguiente para todos los visitantes. Y era el lugar donde se atesoraba realmente el saber, realmente la espiritualidad del monarca más poderoso de aquellos tiempos. Por tanto, las distintas expresiones artísticas tenían que estar allí. Los libros, los 45.000 libros y 5.000 códices que había en la biblioteca, igualmente. Es decir, el grado de sabiduría contenido en este enorme edificio, en este contenedor, donde las energías, como he dicho antes, se palpan, se sienten, incluso por parte de quien sea una persona convencional y nada dotada para esos estímulos especiales. Por tanto, el rey se adornó y adornó este, entre comillas, templo de Salomón con cuanto era posible desde el punto de vista religioso y desde el punto de vista cultural y artístico.
3: Nos queda un minutito antes de llegar a las noticias para la pausa que tenemos que hacer. ¿Se podía, en aquel tiempo, podía visitarlo cualquier persona o era una zona restringida simplemente a la nobleza o a la gente más teóricamente importante?
4: Bueno, yo interpreto que, lógicamente, la zona real estaba vedada a aquellos que no tuvieran acceso al propio monarca, la zona de iglesia y la zona conventual, pues tenían otras funciones diferentes. Igualmente la biblioteca, que luego mencionaremos, estaría a disposición de los eruditos, pero no del pueblo llano. Tampoco el pueblo llano creo yo que tuviera muchos conocimientos como para consultar cualquiera de estos códices o libros, ¿no? Pero la iglesia sí, la basílica, ahí estaba, no era el lugar donde no se podía encontrar con Dios.
3: Pues vamos con esos dos personajes que nos decías, que son un poco los artífices de toda esta increíble cosa. Empezamos por Juan de Herrera.
4: Pues sí, Juan de Herrera, que era cántabro como yo mismo, nació en Movellán, en el municipio aquí cercano, en Valdáliga, en 1530. Y este hombre, que fue a estudiar a Valladolid, entró al servicio del entonces príncipe Felipe cuando tenía 17 años, Felipe. Entonces acompañó a Felipe en ese felicísimo viaje que antes expliqué, he mencionado varias veces. Y ambos, los dos, el rey y Juan de Herrera, eran apasionados de la ciencia, las matemáticas. De hecho, Felipe II impulsa la Academia de Matemáticas de Madrid y fue presidida, el primer presidente fue Juan de Herrera. pero al mismo tiempo que eran apasionados de la ciencia, lo eran del esoterismo. Se dice que Juan de Herrera tenía, entonces era una notable cantidad, 750 libros sobre magia y ocultismo. Y el rey también tenía unos cuantos, cientos. Los dos guardan relación con esto que te decía yo antes, el hermetismo esoterismo cristiano, el esoterismo cristiano de herederos de Ramon Llull. Se podía buscar a Dios a través de la ciencia, y Juan de Herrera jugó un papel estrella en el monasterio porque, bueno, aunque inicialmente las obras las impulsa Juan Bautista de Toledo, al que llama de Italia Felipe II, pero ya tiene, cuando llega a España, ya tiene dos ayudantes y uno de ellos es Juan de Herrera, que era el hombre de confianza, y cuando poco después fallece Juan Bautista de Toledo se hace cargo de la obra Juan de Herrera, pero no le nombra el rey maestro mayor de las obras reales, que era el cargo que tenía Juan Bautista de Toledo, sino que mantenía un cargo un tanto ambiguo, que era aposentador real, que le permitía tener acceso al monarca. Podríamos decir que Juan de Herrera sí fue, obviamente, arquitecto y artífice de la construcción del Escorial, pero fue mucho más, casi podríamos decir que era el hombre de confianza, casi el mago de cabecera de Felipe II. Uh-huh. Una de las cosas que hay que saber es que fueron canteros trasmeranos de la comarca de Trasmiera, de Cantabria, a los que llamó Juan de Herrera para construir el monasterio del Escorial. Estos canteros trasmeranos enlazaban con esa tradición medieval de los maestros constructores. Tenían un templo, Santa María de Varello, también aquí en Cantabria, que era el lugar de encuentro de espiritualidad de ellos, y tenían incluso un argot propio, la llamaban la Pantoja, era una especie de, vamos a decir, de dialecto, idioma, forma de conocimiento entre ellos. Uh-huh. Y Juan de Herrera jugó con ellos a realizar la obra al modo en que se describe en la Biblia que se hizo el Templo de Salomón, para lo cual se trabajaba la piedra directamente en la cantera, y una vía devastada y perfeccionada para no perturbar con el sonido de los cinceles y los martillos el oído del señor. Se trasladaba después al monasterio y se colocaban las distintas piedras, ¿no?
3: Qué curioso.
4: Y como te decía, pues Juan de Herrera, que al final de su vida no acabó bien con Felipe II, porque se ascribió un movimiento muy extraño que impulsó una vidente, Lucrecia de León. Juan de Herrera además fue un apasionado buscador de tesoros.
3: ¿Sí?
4: Sí, sí, buscaba tesoros y ahí un montón de leyendas que nos requerirían un programa propio a propósito de esta obsesión que tenía Juan de Herrera con la búsqueda de tesoros. Pero estamos hablando de un hombre de conocimiento, un hombre de ciencia, como te decía, también un hombre de armas, y desde luego fue desde el punto de vista arquitectónico, hombre clave en el monasterio. Fue quien hizo esta decoración que yo te decía antes, basada en la geometría, en el ritmo, en el número, en las pirámides, en las bolas, estas que presiden caprichosamente la estructura del monasterio, ¿no?, cuando lo admiramos.
3: Qué curioso. Tres minutos para hablar del otro personaje, Arias Montano.
4: Bueno, este sí que tiene su ciencia. Benito Arias Montano, que hablaba 15 idiomas, dominaba el hebreo a la perfección. Era un cabalista extraordinario. 15 idiomas. Fue el primer bibliotecario del Escorial. Y en aquella época había una disputa, Miguel, entre los humanistas, que eran los que avalados por la Iglesia, que decían que la única versión de la Biblia admitida o admisible era la Vulgata de San Jerónimo, ¿no? Pero luego estaban los escolásticos, a los que se unía este hombre, Arias Montano, que decían que desconfiaban de la traducción, ¿no?, y decían que había que leer la Biblia en hebreo y en arameo. Claro, para eso hacía falta saberlo. Uh-huh. Y este hombre, que se retiraba de vez en cuando en Peña el Ájar, en Aracena, allí en Huelva, que vivía ahí como un ermitaño de vez en cuando, y que, como te digo, fue el primer bibliotecario del Escorial, este hombre fue el que impulsó estos frescos tan extraños que se realizó por parte de Pellegrino Tibaldi en la biblioteca del monasterio, ¿no?, donde aparece el rey Salomón y la reina de Saba, donde se ve una mesa, una balanza, unas tablas con unos extraños números, unas letras en hebreo. Una serie de personajes que, si uno se detiene con calma a estudiarlos y admirarlos, ve que aquello guarda secretos todavía probablemente por descifrar, ¿no? La biblioteca del monasterio, con esos 54 metros de longitud, 9 metros de ancho y 10 de alto, es uno de los lugares más impactantes de todo el complejo escurialense, ¿no?
3: Y ya casi terminando, las pinturas, los cuadros de la muerte. Dos datos, si me puedes dar, y desde tu punto de vista, esa cantidad de cosas que tenía el rey alrededor, ¿cuál de ellas pondrías?
4: Bueno, pues esta, es que la muerte del rey fue un viacrucis, ¿no? El rey parte de Madrid, del Alcázar madrileño, el 30 de junio de 1598. Llega en 6 días aproximadamente, tardan en llegar hasta el Escorial, a bordo de una silla articulada que le habían construido para la ocasión, porque el hombre no podía prácticamente moverse, y allí recluido durante todos esos meses, hasta el día 13 de septiembre en que fallece, padece una agonía dolorosísima, que describe con pelos y todo tipo de detalles trae José de Sigüenza en su crónica, ¿no? Y en efecto, como antes escuchábamos a Javier, pues los cuadros del Bosco, un personaje también él sí mismo inquietante, Hieronymus van Aecken, son los que el rey decide tener cerca de él, junto con una serie de reliquias que son las que lo acompañan en los últimos momentos de su vida, ¿no?
3: ¿Cuáles?
4: Si los cuadros del Bosco son extraños, pues imagínate este hombre dándole besos a distintas reliquias que ahora pues no, de memoria no recuerdo, pero las decían las crónicas, las besaba con ojos y boca, ¿no? Imagínatelo con los ojos desorbitados, los labios resecos, las llagas que lo atormentaban supurando, mascullando oraciones y bueno, pues eso. Él que era este hombre, Federico II, muy pulcro, era muy, muy exquisito a la hora de la higiene personal, resultó que no podía moverse de la cama, que tuvieron que practicar un agujero en el lecho para que pudiera hacer sus necesidades, y todo esto lo atormentaba aún si cabe más. Por eso te digo que viendo los cuadros del Bosco con esas figuras extrañas, con las reliquias que te acabo de mencionar, pues al lado de su lecho, la situación era realmente terrible, ¿no? Y bueno, pues en ese contexto, en ese escenario, expiró después de muchísimo sufrimiento el 13 de septiembre de 1587, si no recuerdo mal. La verdad es que, como te digo, tuvo muy mala suerte a la hora de nacer, porque el parto de su madre se prolongó durante muchas horas, y tuvo muy mala suerte a la hora de abandonar el mundo, porque fue un padecimiento realmente brutal, terrible, ¿no?
3: Felipe II y el templo del rey Salomón, la historia secreta del Escorial, por si queréis saber más. Gracias, Mariano, espero que hayas disfrutado estando con nosotros. No sé si queréis decirnos algo más.
4: Sí, no, que antes se me ha ido la memoria, murió en 1598, que uno tiene tantos datos en la cabeza que al final se te escapa.
3: Yo no sé cómo sabéis tanto de historia de cualquier tema. No sé si podré mañana, pero mañana mismo, si puedo, me largo al Escorial para verlo con otros ojos. Es curioso la forma en la que vosotros, cuando contáis la historia, te hacen ver, hay que ponerse los ojos de ver para darse cuenta de lo que hay detrás, de todas esas construcciones, esas segundas intenciones que están ahí, que solo se pueden ver de una manera especial. ¿Forma de contacto contigo?
4: Bueno, me pueden encontrar en mi página web, www.marianofernandezcorresti.com, también en Facebook y en Instagram con mi nombre, y estaré encantado en resolver si es que hay alguna duda, y yo puedo hacerlo con todos los lectores o con todos los amigos de Espacio en Blanco.
3: Gracias, como siempre ha sido un placer, espero que hayas disfrutado estando con nosotros.
4: Muchísimo, como siempre, Miguel, ya no solamente en el programa, sino cuando nos encontramos cara a cara, ¿no? Es un placer hablar contigo.
3: Que hay que seguir haciéndolo. Sigue escribiendo y te emplazamos aquí en el Espacio en Blanco, nos vemos prontito.
4: Muchísimas gracias, un fuerte abrazo para todo el equipo.
3: También para ti, un fuerte abrazo, ya sabes que se te quiere, estamos en contacto. 3 y 19, 2 y 19 en las Islas Canarias. Seguimos en directo y seguimos con más temas.
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10: Y no estoy sola.

0: Atentos, queda solo una semana, estáis avisados, solo una semana para esos actos increíbles que se van a realizar en Quesada, Jaén, en un pueblo increíble y perdido en la sierra, lleno de cosas bonitas. Y para dar más información vamos a hablar con Yolanda Marcos Alcalá, alcaldesa. Buenas noches, Yolanda.
1: Buenas noches.
0: ¿Cómo estás?
1: Pues encantada de estar con vosotros. Primero pedir disculpas por mi voz constipada, pero vamos.
0: Sí, ya te la noto un poco así. Me dices que no puedes salir a la calle porque mucha gente se está preguntando ya sobre, y eso que han empezado a salir las informaciones de lo que se va a realizar la semana próxima, ¿no?
1: Sí, no paran de llamar a la oficina de turismo de aquí de Quesada, la gente te va parando, pero ¿esto qué es? Vamos, están encantados, yo creo que esto va a ser un poco disloque, ¿eh? Yo estoy encantada.
0: Sí, me alegro. Hemos planteado hacer varias cosas. Hay varios, digamos, varios lugares donde va a haber actividades. Uno es el Museo Zabaleta, ¿verdad?, donde va a haber charlas.
1: Sí, uno el Museo Zabaleta, otro la Casa de la Cultura y, para los más grandes, la Plaza de la Constitución, que es la plaza central del pueblo, al aire libre.
0: Una plaza súper chula. El Museo de Zabaleta, está la primera charla, se llama Santo Reino, la Puerta de Quesada, con tres de nuestros compañeros, ¿verdad?, José Manuel Morales.
1: El viernes, ¿sí? Ajá, Manuel Jesús Enjaduceda y David Eliche.
0: Ahí es donde comienza un poco estas actividades, a partir de las 6 de la tarde en el Museo Zabaleta. Luego hay un programa de nuestro compañero Juan Gómez y nos pasamos al sábado. Museo Zabaleta también, hay una charla de Juan Gómez, Los Sin Sombra. Viene desde México, ¿quién llega desde México?
1: El Jaguar. Eso que es. También será a la 1.
0: Hugo Semolone, que va a montar una, ya te lo digo desde antes, te lo dije el otro día, la va a liar en el pueblo, que ya verás. Por la tarde tenemos a uno de los sensitivos más increíbles que hay en este país, y aparte como persona, Aldo Linares, ¿verdad?
1: Sí, además la gente me pregunta mucho por él también, ¿eh? Están encantados, lo conocen mucho.
0: Sí, y luego nos vamos a la Casa de la Cultura y viene otro miembro de la familia que va a ver una actuación, ¿no? ¿Me cuentas quién es?
1: Pues Miguel de Lucas, con Magia y Ilusionismo, El Poder Está en Ti, que tiene que estar súper interesante.
0: Algo que no tenéis que perderos. Y después viene el programa, déjame que hable un poquito del Espacio en Blanco. A partir de las 7:30, de 7:30 a 9:30 haremos el programa allí, nosotros llamamos un falso directo, con invitados súper especiales en la Casa de la Cultura. La entrada es libre hasta completar aforo. Decían que si teníamos algún sistema para reservar, no se pueden hacer reservas porque no podemos atenderlo. Podéis ir y bueno, yo espero que entréis todos, aunque creo que se va a quedar pequeño, Yolanda, pero bueno.
1: Yo también.
0: y termina todo esto y ¿qué tenemos?
1: Pues ya después de todos estos actos entre Museo Zabaleta y Casa de Cultura, pues ya pasaríamos por la noche a la Plaza de la Constitución con la actuación musical del grupo Kinia Band, que va a ser una cosa también muy bonita y muy original.
0: Nos ha acompañado en algunas aventuras el grupo Kinia, hicimos un programa hace años ahí en tu pueblo también, en la Cueva del Agua, fue increíble, y ahora va a ser en la Plaza de la Constitución con un montón de sorpresas que me han contado que va a haber. Y terminamos el domingo por la mañana de nuevo en el Museo Zabaleta. He de decirte, Yolanda, que yo me he quedado asombrado con ese museo, qué sitio tan increíble que tenéis en el pueblo, ¿eh?
1: Ahí está, es que para el pueblo pequeño que es, ¿no? Es que es un museo de ciudad, de sí, la capacidad que tiene y la estructura y todo lo que alberga.
0: Sí, señor. Supongo que le darán valor la gente del pueblo porque es una joya que hay, pero bueno, seguramente todos los que van a ir van a poder disfrutar de todo ello. Ahí hay una mesa redonda donde vamos a descubrir algunos de los tesoros de Quesada, y terminan todas las historias ¿con qué?
1: Bueno, nos vamos a la Plaza de la Constitución a la 1 y estará la actuación de hipnosis con Jorge Astairo.
0: Ya veréis la que va a liar Jorge por ahí en la plaza. Algunas veces que nos acompañan los programas, te estoy avisando, Yolanda, deja a todo el pueblo patas arriba. Y ya te digo que nosotros no nos hacemos responsables de lo que pueda pasar, ¿vale?
1: Encantada.
0: Vale. No sé si tienes alguna forma de contacto para que, si quieren tener más información, la página web del ayuntamiento o un teléfono, no sé. ¿O la página web del ayuntamiento?
1: Quesada, donde nace el Guadalquivir.
0: Quesada, donde
1: nace el Guadalquivir.
0: Quesada, donde nace el Guadalquivir.
1: Y cualquier información, pues, no sé, que llame al ayuntamiento o al CIPAC de Quesada, o incluso que me pasen conmigo, nada. Ellos, no hay ningún problema.
0: Hay un montón de lugares increíbles, la Cueva del Agua, donde nace el Guadalquivir, el monasterio se llama, o...
1: No, el Santuario de Tíscar.
0: El Santuario de Tíscar de la Virgen. Y os aviso a todos los que estáis escuchando el programa especial del Espacio en Blanco, con todas esas actuaciones en el pueblo, con invitados especiales y descubriendo un montón de historias. Yolanda, gracias por dejarnos participar en este evento que va a ser increíble. Nos vemos la semana que viene a partir del viernes por allí.
1: Gracias a vosotros, esperamos todos aquí.
0: Un beso muy grande.
1: Eso.
0: Hasta pronto.

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1: Tres y 25, 2 y 25 en las Islas Canarias. 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Y ahora más temas. Vamos a hablar de soles, un sol un tanto extraño, ya veréis.
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0: Es curioso cómo el mundo del misterio últimamente se está colando, permeando en muchos aspectos de la cultura en la actualidad. Hay muchas novelas, muchos escritos que se están haciendo, sobre todo novelas que basan su historia en cuestiones que tienen que ver con el misterio. Este es el caso que queremos contaros. Lo titulan El Sol Negro y nos vamos hasta Brasil a saludar a su creadora, Laura Tarragó. Buenas noches, Laura.
1: Buenas noches, Miguel. Muchas gracias por recibirme.
0: Un placer que estés aquí con nosotros. Estás en Salvador de Bahía, me contabas, ¿verdad?
1: Exactamente. Yo vivo aquí ahora hace 4 años y medio, pero soy de Barcelona ciudad.
0: Se te nota el acento, ¿eh? Catalán.
1: Nota, no. Ya me lo dicen ya. No consigo quitármelo de encima.
0: Eso no hay que quitárselo nunca. Me alegra. Déjame que te presente un poco. Máster en Economía por la Universidad de Deusto. Tienes otro máster en Publicidad y Marketing. Escritura. Ya has estado en sitios increíbles como Lhasa. ¿Qué buscabas ahí en Lhasa?
1: Pues buscaba ver paisajes maravillosos y ver el Everest. Era uno de mis sueños, verlo. Y lo conseguí. De hecho, estuve un mes. Fuimos de Lhasa a Kathmandú en Jeep. Y la verdad que es maravilloso.
0: ¿Y has estado también en Nueva Zelanda? ¿Qué buscabas
1: Correcto.
0: En Nueva Zelanda?
1: En Nueva Zelanda, pues mira, buscaba ver la parte como más alejada de cualquier continente, ¿no? Sé que es la Antártida, pero ahí es mucho más difícil llegar. Y buscaba estar como apartada de todo. Y realmente ese país lo está. Y es una maravilla. Yo invito a todo el mundo a que lo visite porque es fantástico.
0: ¿Viste dónde se rodó
1: sí.
0: Los Hobbits y demás, El Señor de los Anillos?
1: Yo sí, estuve allí mismo. La verdad es que es un paisaje maravilloso porque es todo verde. Aparte hay muy poca población, con lo que te da una sensación realmente como de lejanía, de todo. De todo y de todos.
0: Esa es una de mis asignaturas pendientes. ¿Estuviste en Uganda? ¿Qué buscabas en Uganda?
1: A los gorilas. Estaba buscando a los gorilas de montaña, las Virunga.
0: ¿Los viste?
1: Claro que sí, 2 días. Aparte, tuve la gran suerte de poder entrar en acceder al parque 2 días y ver a 2 familias completísimas con sus silverbacks, que son los gorilas macho, que son los jefes de la manada. Uh-huh. Y es una experiencia única. Realmente son humanos. No me cabe ninguna duda.
0: Seguro que más que nosotros. Por eso están ahí perdidos. A ver si les dejamos en paz, seguro.
1: Exactamente, Miguel.
0: Estuviste también en Namibia. ¿Qué buscabas en Namibia?
1: Pues el Delta del Okavango también, que está muy cerquita. Hice Namibia, lo que es Namibia, y Delta del Okavango, que está en Zimbabue. Y ahí lo recorrí todo en jeep, de norte a sur. Estuvimos en la Costa de los Esqueletos, que es un lugar, yo diría que impresionante, sí. Donde ha habido muchos encallamientos de buque en sus costas debido al fuerte oleaje del mar Atlántico en esa zona. Y es una zona en la que, como hace mucho calor que vienes del desierto y se golpea contra lo que es el frío del Atlántico, hay una bruma perenne, entonces hace como una especie como de paisaje fantasmagórico que es impresionante de ver, la verdad. Yo animo a todo el mundo a visitarlo.
0: Que vaya sitios donde has estado, ¿no? Ojalá pudiéramos ir todos a esos sitios. Has estado también en Cuba, ¿qué buscabas en Cuba?
1: En Cuba buscaba eso ya hace muchos años y eso fue realmente una parada que íbamos a Costa Rica y estuvimos 4 días ahí en Cuba, que me pareció un país que debió ser la bomba en los años 50, debía ser una cosa espectacular. Y me gustó mucho, sobre todo su gente. Yo de Cuba resalto su gente, la gente es impresionante.
0: Te lo preguntaba por si habías ido a las religiones afrocaribeñas, a ese tipo de cosas, pero bueno.
1: No fui a ninguna, no tuve la suerte.
0: Vale, y en México también, ¿qué buscabas en México?
1: Sí, en México sí que buscaba todo lo que es el tema de las pirámides de Sol y la Luna, Palenque, toda la religión que tuvieron ahí los mayas y toda esa civilización perdida que hay ahí entre sus selvas, me pareció fascinante. Eso sí que es impresionante, Miguel, de verdad.
0: Con nosotros tenemos a un ser afortunado que ha podido viajar a todos esos lugares tan exclusivos y quizá producto de todo lo que ha visto sea este Sol Negro. ¿Qué es esto de Sol Negro, este libro? Es una novela, pero está plagada de cuestiones misteriosas, ¿no?
1: Sí, Sol Negro a mí me gusta mucho, siempre me ha gustado mucho lo que es el misterio y la aventura. Y hace 8 años que me puse a escribir este libro. Ahí mezclé todo temas del planeta Tierra, civilizaciones ancestrales y lugares del planeta inaccesibles como es la Antártida, en una trama que no te da respiro. Es misterio tras pista. Yo creo que a tus oyentes les encantaría poder leerlo.
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0: Y desde Salvador de Bahía esta noche con Laura Tárrago. Hablas también de secretos ocultos de los nazis. ¿Hasta dónde has llegado con eso?
1: Correcto. Sí, lo sé. Bueno, todo el mundo, quien sepa un poquito sobre la historia de la Segunda Guerra Mundial, Miguel, sabrá que dentro de una sociedad que se llamaba la Annenberg, que era lo que es la parte más religiosa y esotérica de las SS, había un capitán general que se llama Himmler, que iba muy loquito detrás de todo lo que eran objetos de poder, de los que se habla en muchos escritos antiguos, como puede ser la Arca de la Alianza, que la tuvimos en la pantalla con Indiana Jones, la Lanza de Longinia también. Él buscaba todo lo que pudiera darle poder, poder para poder vencer. Entonces, yo he utilizado unos objetos que salen en mi novela, no voy a hacer spoiler, que estaban buscados por eso, por Himmler, y que realmente se interesó muchísimo por ellos.
0: Y es curioso cómo los nazis, a nivel real, esa Annenberg, esa sociedad secreta que buscaba toda esa serie de cosas, se relacionaban también o encajaban con algunas civilizaciones ancestrales, ¿verdad? Buscaban quizá enlaces en esos lugares donde tú has estado el origen de la raza aria.
1: Exactamente. Bueno, de hecho, ellos, todo el tema del tema de la raza aria les viene de las civilizaciones ancestrales de los pobladores del norte de Europa. Pero él, aparte de esto, se interesó muchísimo por otras civilizaciones que en teoría ya no existen, como podría ser Lu, Atlántida, Lemuria, en las cuales él buscaba esos objetos que trascendieron en la noche de los tiempos, en la historia, y que están ocultos, y él los buscaba para poder tener un ejército invencible.
0: A lo largo de tus viajes en todos esos lugares has tenido oportunidad, supongo que te habrás alimentado de algunas cosas que has plasmado en este Sol Negro, ¿no? Pero de entrar en contacto con esas, iba a decir, entidades. ¿Te ha pasado alguna vez alguna cosa misteriosa? Escuchas el programa, ¿no? El Espacio en Blanco.
1: Claro que lo escucho desde hace muchísimos años, Miguel, que te escucho, madre mía. Pues mira, yo paso los veranos, muchos veranos voy a Mallorca y

0: oculto, lo que no está escrito en los libros, ¿no? Y que realmente está ahí y existe, Miguel.
1: Hablas también de la Antártida y también vuelve a tener relación con los nazis. Dicen que había bases secretas de los nazis y que, bueno, hay muchos misterios y secretos todavía ahí que nos ocultan, no quieren que conozcamos o no nos han dado a conocer, ¿no?
0: Bueno, en la Antártida yo te puedo decir que casi me he vuelto una experta en el tema porque está muy bien documentado el libro y bueno, la Antártida fue uno de los temas que me documenté muy bien. Realmente es un continente muy misterioso en el cual todo lo que está en el centro de la Antártida es desconocido totalmente, desconocido. De hecho, si tú intentas entrar con Google Earth, está todo pixelado, no encuentras, o sea, está todo como en blanco, ¿vale? Y se sabe que dentro de la Antártida hay zonas secas que están sin nieve y sin hielo. Bueno, nieve no, porque hace tanto, no es hielo, no es nieve. Entonces, tiene un tratado con una cantidad de países enormes. Y es como una tierra de nadie. Sí que hay bases militares y bases científicas en la costa, pero lo que es el interior de la Antártida es totalmente, totalmente desconocido. De hecho, hay un lago que se llama el lago Vostok, el cual es uno de mis escenarios de la novela, que se habla que bajo sus capas de hielo se podría encontrar en el agua microorganismos de hace miles y miles de años desde la formación del planeta Tierra. Entonces, yo creo que es un continente en el cual están haciendo algo que no quieren que sepamos.
1: No sé si fue ahí donde el almirante Byrd, el americano, llegó y dijo que veía, en medio de toda esa desolación y hielos, pájaros como tropicales y una zona, como tú decías, donde no había hielo. Como si fuera la posibilidad de un lugar donde se pudiera estar viviendo, pues a lo mejor origen de otras civilizaciones o de otros seres venidos de otros sitios, de otros lugares.
0: Bueno, en el mapa de Pitt y Reis de hace muchos años se plasmaba esa parte de la Tierra como una parte sin hielo, o sea, un continente aparte que no tendría hielo. Eso fue hace muchos, muchos siglos atrás, muchos, muchísimos, ¿no? Se estudia y se dice de que realmente la parte de la Antártida, debajo de los hielos, hay tierra. Y que antes, en otro periodo preglacial al nuestro, hubo una civilización muy avanzada que vivía ahí. Pero el clima cambió y los hielos llegaron. Entonces la Antártida ahora yo creo que debajo de sus hielos tiene que haber muchísimos misterios por resolver. También dicen que es una de las entradas al planeta Tierra, de la Tierra Hueca. Supongo que ya habrás oído hablar de ello, ¿no? Un continente realmente, yo creo que inaccesible, sorprendente y fantástico.
1: Ya terminando, Laura, ¿por qué Sol Negro? ¿Tiene que ver con cosas también de los nazis que tenían esa imagen o te ha venido por otro lado? Porque parece ser un libro que como si te hubiera llegado de algún otro lugar, ¿no? Como si hubiera sido tú la mano y la fuente traductora de algún mensaje de más arriba. Digo, no
0: Sí,
1: sé.
0: yo. Oh, sí, te contesto las dos preguntas. Mira, Sol Negro porque se llama así porque hay una sala que realmente se llama así, que está en el castillo de Babelsberg en Alemania, en Renania.
1: Sí.
0: Y esa sala es donde se reunía Himmler con sus caballeros, con los que tenía más cercanos, que eran un total de 12, 12 más 1, el 13, ¿vale? Y era esa sala que se llama, hay un mosaico con un dibujo, un grabado, que es un sol negro que está en el suelo. Eso por un lado. Y por otro, a veces pienso que sí, Miguel, que toda esa trama que me quedó tan redonda y que es tan excepcional, pienso que me fue regalado, ¿no? Mi pluma, mi mano fluyó por el ordenador y a veces cuando estaba atrapada en algún problema en la trama, se me abría la mente y fluía, bueno, con una rapidez increíble.
1: A veces ocurren esas cosas mágicas, Por eso estamos en el espacio en blanco, ¿eh?
0: Exactamente, Miguel, exactamente.

0: Pues ha sido un placer, Laura. No tenemos mucho más tiempo, pero te emplazo. Y voy a verte a Salvador de Bahía o nos vamos a Nueva Zelanda, a alguno de esos países.
1: Las puertas abiertas.
0: ¿Forma de contacto si alguien quiere saber algo más?
1: Pues mira, yo tengo mi Instagram, que es laura.tarragó.encinar. Por ahí siempre estoy colocando entrevistas que me hacen, cositas del libro, un poquito sobre mi vida, un poquito de todo.
0: ¿Vuelve a repetirlo, por favor?
1: laura.tarragó.encinar.
0: Vale.
1: Ese es mi Instagram. Y si no, por mi correo electrónico, que es lauratarragó@gmail.com.
0: Perfecto. Ha sido un placer que hayas estado en el Espacio en Blanco y espero que cuelgues esta entrevista en esas redes sociales y que sigamos en contacto.
1: Muchas gracias, Miguel, por todo, de todo corazón.
0: A ti, un beso grande. Nos vemos prontito.
1: Gracias, un besito.
0: Hasta pronto.
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0: Pues llega el tiempo en el que nuestro compañero Juan Gómez se dedica a contarnos extrañas historias. Buenas noches, Juan.
1: Muy buenas noches, como siempre un placer.
0: Hoy más todavía, siempre es un placer porque estamos en tu tierra.
1: Así es, estamos en Cantabria, estamos en los estudios de Radio Nacional en Cantabria y estamos disfrutando de, lo comentábamos hace tan solo un instante, la calidez del lugar.
0: Dar las gracias a Tino Alegría y a Marcos Gómez, nuestros técnicos. Esta noche nos han puesto una vela aquí, qué bonito. Muchas gracias, Tino, muchas gracias, Marcos. Y tú nos vas a hablar de... El libro de la... Fíjate que tengo que resoplar. El libro de la histeria satánica, ¿qué es esto?
1: Sí, esto es curioso porque, verás, ahora mismo, en pleno siglo XXI, con las redes sociales, con toda la información que nos llega además a trompicones y, bueno, con todo lo que nos rodea de las fake news y demás, pues muchas de estas noticias tienen y hacen referencia precisamente a lo que se puede denominar como ritos satánicos. Siempre se habla, no sé, de niños secuestrados que se utilizan para ciertos tipos de ritos por ciertas sociedades que nadie conoce, nadie sabe, pero esas noticias surgen, emergen, además de manera casi casi cíclica. Incluso ponen a ciertos personajes de renombre como en el centro de todo eso, ¿no? Sin embargo, lo que vamos a descubrir hoy es precisamente el origen, el germen, cómo se inicia esa histeria, cómo parten todas estas historias, y es a través de un libro.
0: ¿De un libro?
1: Así es, todo a través de un libro que publica un psiquiatra, un hombre llamado Lawrence Pasder. Este es un psiquiatra además muy, vamos a decir que tiene una gran capacidad a la hora sobre todo de trabajar y tiene una gran repercusión sobre todo en sus estudios, porque él estuvo, por ejemplo, en la Universidad de Alberta, estuvo en Liverpool y acabó finalmente trabajando en diferentes hospitales. Él era muy reconocido en la ciudad de Victoria, en Canadá. Y él, además de su consulta, vamos a decir, en los hospitales también tenía una consulta.
2: Son las 6 horas.
3: 6 de la mañana.
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0: las 10 de la mañana. 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
18: ¿Qué tal? Muy buenos días. Arranca este primer informativo de la mañana hablando precisamente de un suceso ocurrido en el término municipal de Totana, cuando a las 14 horas 57 minutos una llamada realizada al Centro de Coordinación de Emergencias, al 112 de la Región de Murcia, alertaba de un accidente de tráfico en la autovía RM11 en sentido Lorca a la altura de la subida a Apurias en el término municipal de Lorca. Un turismo había chocado por alcance contra la parte trasera de un microbús que se encontraba averiado y detenido en la calzada sin pasajeros. En su interior, el conductor del microbús se encontraba informando del incidente cuando fue alcanzado. Como consecuencia, una mujer de 29 años que viajaba en el coche ha resultado herida, y al lugar del suceso se han desplazado efectivos de la Guardia Civil y una ambulancia de la Gerencia de Urgencias y Emergencias Sanitarias del 061. Tras ser valorado por el personal sanitario, la herida ha sido trasladada al Hospital Rafael Méndez de Lorca. Por otro lado, también, como decimos, hablamos del término municipal de Totana, donde también se han producido un suceso que conocíamos en las últimas horas, y es que una persona fallecía en este caso al realizar una quema de rastrojos en el municipio de Totana. Servicios de emergencia no han podido salvar a un hombre muerto cuando realizaba una quema de rastrojos, como decimos, en Totana. Junto al suceso que comentábamos, este otro donde los servicios de emergencia, como decimos, no han podido salvar a un hombre que ha muerto esta mañana cuando realizaba una quema de rastrojos en el paraje de los Guardianes en el término municipal de Totana. El 112 recibía precisamente esa llamada informando de este asunto sobre las 11 horas 40 minutos. Esto ocurría en el día de ayer. Al lugar se movilizaron patrullas de la Guardia Civil y Policía Local, también ambulancia con sanitarios de la Gerencia de Urgencias y Emergencias del 061 y bomberos del Consorcio de Extinción de Incendios y Salvamento de la Región de Murcia, ya que la quema se había descontrolado. A la llegada, los sanitarios estos solo pudieron certificar el fallecimiento del accidentado. Se trata de un varón de 65 años, además atendieron a otras dos personas, una mujer de 70 años y un varón de 39 por crisis de ansiedad. Los bomberos del CEIS, procedentes de los parques de Alhama, Totana y Lorca, apagaron el incendio, retiraron del lugar precisamente todo lo que es los materiales posibles de queman y procedieron en este caso a restaurar la zona donde se produjo precisamente este incidente. Un incidente que acabó con la vida, como decimos, de un varón de 65 años. Hay otras noticias junto a estos dos sucesos que nos situaban en Lorca y en Totana, y hablamos de noticias ahora de interés regional. Damos ese repaso a la actualidad, hablando también de otra actuación importante, en este caso de la Guardia Civil, donde se habla de la desarticulación en Murcia de un grupo criminal que atracaba a los recaudadores en los salones de juego a punta de pistola. 6 personas han sido detenidas, actuaban con gran violencia, intimidaban también a sus víctimas con armas blancas y de fuego. Contaban además con elevadas medidas de contravigilancia, así como con informadores que les alertaban también de la presencia policial. En los 5 registros que se han llevado a cabo se han intervenido 12 pistolas, vehículos, herramientas y prendas de vestir utilizadas durante la comisión de estos robos. El gobierno de la región de Murcia exige aprobar cuanto antes la futura planificación de la red eléctrica para dar respuesta a la vivienda y también a la industria. Solicitan además a través de la consejería que las infraestructuras proyectadas pongan fin, en este caso, al desierto energético que se vive, sobre todo en la zona del noroeste, y que estas sean preferentes dentro de la planificación nacional. Así lo ha anunciado el consejero Juan María Vázquez. Por otro lado, también el gobierno de la región de Murcia ha destacado la importancia de compatibilizar la descarbonización del transporte pesado con la competitividad empresarial. Esto es lo que ha manifestado el director general de Movilidad y de Transportes, Juan Antonio Verdú, durante su intervención dentro de las jornadas hacia un transporte pesado sostenible, competitivo y descarbonizado, la transformación de la movilidad industrial, un acto que estuvo organizado por el Colegio Oficial de Ingenieros Industriales de la Región de Murcia. Hablamos de talento. El gobierno regional destaca el talento y el liderazgo de las mujeres arquitectas de la región de Murcia. Así lo ha expresado el director general de Ordenación del Territorio y Arquitectura, Javier Royán, durante su intervención en el Foro Regional Mujeres Arquitectas, que está organizada la conferencia por el Colegio Oficial de Arquitectos de la Región de Murcia, donde se puso en valor la contribución de las arquitectas al desarrollo de la profesión y afirmó que el talento no tiene género. Y hoy jueves, el día 15 de octubre, también se celebra el Día de la Mujer Rural. Entramos ya en noticias de la comarca. Vamos directamente con el primer municipio, Lorca, tras las noticias regionales, y hablamos de la red, en este caso, de conservación y restauración del patrimonio, que va a celebrar su primer seminario y además lo va a hacer en Lorca. La Real Fábrica de Tapices inaugurará en Lorca el primer seminario sobre conservación y restauración del patrimonio textil histórico-artístico, y lo hará hoy jueves, el día 15 de octubre, a las 7 de la tarde. Será en el Centro Cultural Alcalde José María Campo y Camacho. El evento, que ha contado con la colaboración del Ayuntamiento de Lorca y cuya presentación correrá a cargo de la jefa de comunicación y marketing de la Real Fábrica de Tapices, María Eugenia Ramiro Vargueño, explicará el origen y la actividad de la Real Fábrica de Tapices. A continuación, también la directora de restauración, Verónica García Blanco, abordará diferentes cuestiones sobre el proceso de conservación y restauración de los textiles históricos. Como decimos, hoy jueves, día 15, a las 7 de la tarde, en el Centro Cultural Alcalde José María Campo y Camacho. La solidaridad aporta 29.500 euros a la investigación contra el cáncer infantil. La recaudación procede de tres iniciativas: una comida solidaria, un corre por Lorca organizado por el Ayuntamiento y Lorca por Triana. Ayer hablábamos precisamente con la presidenta de este colectivo, de esta asociación. El alcalde Fulgencio Gil, la consejera de Salud, participaron en la entrega de estos fondos, que están destinados principalmente al equipo investigador del doctor José Luis Fuster y también el IMI Pascual Parrilla.

Comienza la restauración de las fachadas del Teatro Guerra con la colocación de los primeros andamios semana con un montaje de los medios necesarios y cuyo importe de adjudicación alcanza los 267.300 euros. Se llevarán a cabo en dos fases, comenzando por la calle Doctor Arcas Mecas y la fachada principal en la Plaza Calderón de la Barca, para continuar después, a mediados de diciembre, por la calle Príncipe Alfonso y calle Poeta Carlos Mellado. El Partido Popular de Lorca acusa al PSOE de montar una campaña de mentiras para desviar la atención en lo que es la cesión de suelo público ante las mentiras y falsedades disparates que se están escuchando por parte del Partido Socialista. El Partido Popular ha mostrado su perplejidad al contemplar el grado de nerviosismo que atenaza al PSOE para caer en semejantes montajes. Unas declaraciones del PSOE que son un burdo montaje para intentar desviar la atención tras haber entregado 700.000 metros cuadrados de suelo público en Lorca a la especulación inmobiliaria, y ahora tratan de manchar la visita a Lorca de cargos públicos del Partido Popular. En este sentido, el Partido Popular recomienda en este caso a la señora Casa Duerón que debería controlar esos nervios en vez de obligar a sus compañeros a salir a los medios para decir una colección de disparates uno tras otro y manipulaciones de este calado. El mensaje al que se refiere el PSOE lo ha enviado precisamente una afiliada del Partido Popular a sus contactos desde su propio móvil, algo que es totalmente legítimo. De hecho, agradecemos que dicen al PSOE la publicidad gratuita que está haciendo de este tipo de iniciativas. Por otro lado, el PSOE exige explicaciones urgentes a Urgencio Gil por utilizar datos personales de los lorquinos para difundir propaganda del Partido Popular desde Alcaldía. Esta es la denuncia que hizo el PSOE, que destapa que trabajadores de Alcaldía estarían utilizando teléfonos personales de vecinos para enviar mensajes partidistas, y advierte que estudian acciones legales en base a la legislación de protección de datos. La noticia ha saltado tras las quejas de haber recibido mensajes de difusión sin haber prestado antes su consentimiento para ello. Esta es la denuncia que hizo el Partido Socialista en la anterior respuesta que daba el Partido Popular. El Partido Popular de Lorca acusa al PSOE de montar una campaña de mentiras para desviar la atención de la cesión de suelo público con respecto a este tema que comentábamos de la telefonía móvil. En otro orden de cosas, Lorca contará con 17 nuevas cámaras para prevenir actos vandálicos en contenedores e instalaciones municipales. Lo anunció ayer el concejal de Limusán, en este caso hablábamos en directo con él, Juan Miguel Bayona. Por otro lado, también el alcalde de Lorca, Fulgencio Gil, procedían a la firma de un convenio de colaboración con AEMA3 para reforzar y ampliar los servicios a usuarios y familias en lo que va a ser su nueva sede. El ciclo paseo clausura la 47 edición de los Juegos Deportivos del Guadalentín. Lo hará el próximo domingo con una ruta urbana y también sorteo de regalos. El último fin de semana además incluye diferentes actividades como tiro con arco, motor, natación, tenis y pádel, y además, como decimos, de la última jornada del atletismo en la calle. En un minuto, vamos a saludar a nuestro siguiente protagonista de la actualidad. Vamos a dejar las noticias de Totana y Puerto Lumbreras aparcadas dentro de este boletín informativo, porque serán protagonistas de estos dos

Y enseguida estamos ya en contacto con Totana, primer municipio que vamos a visitar en cuanto a llamadas telefónicas que vamos a hacer esta mañana para conocer de primera mano la actualidad de cada uno de ellos.

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0: Son las 10 y 20 de la mañana. 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
6: Bueno, pues les decían que en ese primer informativo de la mañana íbamos a tocar las noticias regionales y de Lorca, porque para hablar del resto de municipios de nuestra comarca, pues tenemos a dos invitados. Vamos con el primero de ellos, que nos lleva a Totana, después estaremos en Puerto Lumbreras. Saludamos al concejal, a Francisco José Díaz Espinosa, que está con nosotros esta mañana de jueves. Concejal, muy buenos días.
7: Hola Juan, buenos días.
6: Muchas gracias por atendernos. Bueno, esta mañana abríamos en Totana, lógicamente, con ese triste suceso del cual pues podemos apuntar poco más, ¿no? El fallecimiento de esta persona que estaba quemando rastrojos en el término municipal de Totana. Bueno, nos sobresaltaba esa noticia que ocurría ayer.
7: Pues sí, la verdad es que una noticia mala, porque se trata del fallecimiento de una persona. Uh-huh. Y efectivamente, creo que hubo un incendio en la zona de los guardianes, allí en el paredón abajo. Y en fin, pues una persona que ahora mismo tampoco se sabe los motivos exactos, porque hasta donde me consta es algo que está bajo secreto de sumario. Uh-huh. Así es. Y tampoco se tiene mucha información. Y en fin, una persona que no sé si pasaba por allí o fue a apagar el incendio, no sé exactamente lo que ha pasado, ya nos entraremos en el futuro, pero bueno, en cualquier caso, pues una mala noticia, porque se trata del fallecimiento de un vecino, una persona de unos 70 años aproximadamente, y bueno, pues como digo, pues una noticia triste, trágica.
6: Bueno, vamos a hablar de algo más más positivo. En todo caso, como dice usted, nos iremos enterando si trasciende algo más de esta noticia, está bajo secreto de sumario. Y bueno, en todo caso, concejal, miramos al cielo hoy jueves, porque claro, mañana la cita es en Totana, la cita está en esa feria de turismo de interior de la región de Murcia, Rueda, en una nueva edición. Ya tenemos prácticamente todo el montaje de las carpas.
7: Efectivamente, la verdad es que tenemos que decir que es una semana importante para Totana, porque el pasado martes 13, y después hablaremos de ello, tuvimos las jornadas regionales de patrimonio en Totana, y efectivamente, como comenta, este fin de semana tenemos la tercera edición de la Feria Rueda, esa Feria Rueda que este año cuenta con un total de 24 municipios y la inauguración es mañana por la tarde. Estamos viendo el pronóstico, esta mañana precisamente, primera hora lo veíamos con la organizadora de la feria y demás, y efectivamente parece que especialmente sábado por la tarde y el domingo vamos a tener lluvias bastante intensas. Vamos a ver un poco cómo sigue evolucionando y al final pues la decisión que se adopta o en fin, o el paquete que se coge de, no sé si de otro tipo de cambio, en fin, no sé al final lo que pasará, pero bueno, lo importante es que mañana la feria se inaugura a las 8, Y en fin, y tenemos pues todos los talleres casi completos. La inscripción de online, según nos comentaban, excepto algunos talleres, todas las inscripciones están completas al 100%. Uh-huh. Y también este año, como novedad, pues se han dejado plazas libres para que las personas in situ puedan apuntarse y estar en esos talleres. Pero sí, ahora mismo, como bien comentan, la principal inconveniente que podemos tener o el principal hándicap ahora mismo es el tiempo. Vamos a ver cómo evoluciona. Uh-huh. Y ojalá que nos respete y podamos hacer la feria en su totalidad de manera impecable.
6: Pues sí, es necesaria ese agua, ¿no? En la región de Murcia siempre lo decimos, pero claro, llegan eventos como estos, o sea, que llevan tanto trabajo, tanto esfuerzo, y bueno, pues sabe mal, ¿no? Que se estropengue, pero claro.

0: En Feria Rueda, donde se va a hacer hincapié en la cerámica, en la alfarería de Total, en ese horno moruno, en ese yacimiento orgánico que tenemos, la Bastida, en esas casas restauradas de La Santa, en todo el patrimonio que tiene Totana y el resto de municipios que se van a unir a esa cita junto con la gastronomía y el folclore. Usted hablaba de patrimonio, y vamos a hablar de patrimonio, porque hace nada, más de 120 expertos participaban en la 32ª Jornada de Patrimonio Cultural de la región de Murcia, que por cierto fueron organizadas ahí en Totana, por la Comunidad Autónoma y la Politécnica de Cartagena. ¿Qué se puso sobre la mesa sobre esta cuestión?
1: Sí, estas jornadas se celebraron en Totana. Son unas jornadas regionales que llevan, pues casi, como bien comentas, 33 o 34 ediciones. Y son unas jornadas, pues como digo, de patrimonio, que lo que hacen es potenciar y dar a conocer, en este caso, el patrimonio de cada uno de los municipios de la región de Murcia. Había una cosa que yo, cuando comencé a ver cuando nos propusieron este plan, empecé a investigar y demás, y vi que en 30 y pico ediciones Totana jamás había sido un municipio, digamos, de acogida de esas jornadas. Y la verdad es que me sorprendí, porque Totana, todos sabemos que es un municipio con un gran patrimonio. Tenemos uno de los yacimientos más importantes de Murcia y también, por qué no decirlo, de España, como es la Bastida. Ese yacimiento de las Cabezuelas, que también está en auge y se están descubriendo multitud de antigüedades en las últimas excavaciones. Y ya digo, me sorprendía muchísimo que Totana jamás hubiera estado en esa jornada de patrimonio. Por eso, una vez que, en fin, que vemos que esas jornadas pueden venir, yo inmediatamente me pongo en contacto con el director general de patrimonio, con Patricio, y, en fin, lo que le transmití fue que las jornadas tenían que venir a Totana sí o sí. Este año tenían que hacernos un hueco, y como fuera, esas jornadas tenían que estar en Totana, porque era muy extraño que en 30 y pico años jamás se hubiera celebrado en Totana. Y así es como fue esa jornada, que son, cada año son cuatro municipios. Bueno, realmente se abren en Cartagena y se cierran en Murcia, y luego se escogen dos municipios de la región, que son los que van cambiando todos los años. Este año Totana ha sido uno de esos municipios, junto con La Unión. Son los dos municipios escogidos por parte de la Dirección General de Patrimonio Cultural para celebrar estas jornadas. Y nosotros, pues la verdad es que muy contentos. Una jornada que, como bien comentaba, se dieron cabida, pues, 120 especialistas en la materia. Había arquitectos técnicos, arquitectos de obra, arquitectos municipales de la comunidad autónoma, expertos en arqueología, había arqueólogos de distintas secciones municipales. Estaban miembros, por ejemplo, pues del Museo Arqueológico de Murcia, de los Baños de Alhama, de las ruinas romanas de Cartagena. En fin, una serie de expertos en la materia, que pudieron conocer, y lo que me remitían a mí, porque yo lo acompañé a primera hora, y luego también por la tarde, durante toda la jornada, estuvimos con ellos, la concejal de turismo y yo, y lo que nos transmitían es eso: se fueron encantados, en un entorno como el de La Santa. Pudieron contar además con la explicación histórica de nuestro cronista oficial, Juan Canova Murero, que la verdad es que hace que las visitas siempre sean un éxito y que la gente se vaya con muy buen sabor de boca. Y ya digo, nosotros muy agradecidos por esas jornadas, agradecidos también, sobre todo, a la Dirección General por contar con Totana. Y ya digo, para nosotros ha sido todo un orgullo, un éxito, e intentaremos además que no pasen 30 y pico años para que volvamos a esas jornadas, que en breve, pues, podamos volver a contar con esas jornadas en Totana y dar a conocer nuestro patrimonio, que creo que es muy importante y que debe ser conocido por todos.
0: De hecho, estas jornadas han tenido solamente una parte en los días 6 y 13 de octubre, pero quedan pendientes dos sesiones más los días 20 y 27 de octubre en diferentes emplazamientos. Van a seguir abordándose los temas que preocupan en esta materia.
1: Claro, es decir, las jornadas son, todos los años son cuatro jornadas: la primera jornada en Cartagena y la última en Murcia, y luego las dos jornadas del medio, que son la del 13 y la del martes que viene, que es el día 20. El día 13 ha sido en Totana y el día 20 serán en La Unión. Y ya el último día, el 27 o el 28 de octubre, se cierra la jornada en Murcia, a la que también estamos invitados a esa clausura, y asistiremos para cerrar la jornada de este año.
0: Yo decía
1: Y
0: que
1: bueno,
0: Totana, concejal, está sumergida en un trabajo arduo, ¿no? De recuperación del patrimonio.
1: efectivamente, esa fue una de las cosas que se pusieron de relieve en esas jornadas, y es, pues, desde luego, el trabajo importante que se ha hecho por parte del Ayuntamiento en estos últimos años para intentar recuperar el patrimonio. La verdad es que, y tengo que decirlo, cuando este nuevo equipo de gobierno entra, la situación que se encuentra, la verdad es que es realmente penosa. El cementerio, a las 3 semanas de entrar al gobierno, se nos cae una parte del tejado de la oficina por falta de mantenimiento durante muchísimos años. Teníamos una casa de la Santa cerrada, teníamos esa capilla del cementerio hundiéndose, teníamos además elementos de la iglesia que también se está ya trabajando, elementos que vemos la cruz que está, la cruz del margen derecho que está torcida porque hay un hundimiento de la cúpula. En fin, teníamos una dejadez absoluta. Nosotros desde luego nos ponemos desde el primer minuto a trabajar, hacer esos proyectos que hacen falta para buscar subvención. Hacemos el proyecto del cementerio, el proyecto de la Casa de la Santa, el proyecto para el plan director de la Bastida, el proyecto también para lo que es todo el cementerio, la capilla y exterior y demás. Y al final, pues lo que tenemos es que gracias a ese trabajo y también a la ayuda de la comunidad autónoma, muchos de estos elementos ya están en recuperación y ya van a mostrar una imagen distinta. Hablamos de esa cúpula del cementerio, que ya está, es el cementerio, está prácticamente terminada, las Casas de la Santa, toda la parte exterior del cementerio, cuya obra esperemos que comience en el próximo año, una vez que tengamos esa financiación. En definitiva, pues como digo, recuperar el patrimonio. También hemos conseguido hacer el plan director de la Bastida, 100.000 euros de subvención para las excavaciones de la Bastida. Y al final, pues trabajar por el patrimonio, que creo que es lo que tenemos que hacer como gestores públicos, e intentar que ese patrimonio se mantenga, se conserve y además sea conocido por todos.
0: Concejal, ¿cómo se van a encontrar los totaneros ese cementerio al que hacía usted referencia en Totana? Me imagino que se está preparando todo para esa visita, ¿no?, del Día de Todos los Santos. Queda muy poco para que la gente se vaya acercando a él. Decía usted que bueno, se había actuado, pero que quedaban cosas pendientes, ¿no?, que hacer ahí.
1: Pues sí, la verdad es que, como comentaba, el punto de inicio, cuando nosotros entramos a gobernar, el punto de inicio era muy malo. Un cementerio que se caía a trozos, literalmente, y para el que no había ningún plan de actuación en ningún sentido. Además, eso sumado a lo que es propiamente, lo que es el espacio de patrimonio y demás, se juntó el hecho de que no había sitio de enterramiento. Se dieron casos en Totana, y esto la verdad es que es muy triste, casos en los que hubo personas que tuvieron que enterrarse en fosas prestadas por otros familiares o por otras personas. Se enterraba el fallecido y luego a los meses, cuando ya se hicieron los nuevos nichos y las nuevas fosas, se cogió ese fallecido que estaba enterrado en un panteón o en una fosa de alguien conocido o de algún amigo familiar, y se trasladó el resto, el cadáver, se trasladó a la nueva fosa. Eso es, la verdad, es que es una situación lamentable que tuvimos que asumir y que tuvimos que hacer porque aquí no se había hecho nada.

0: años que no se hacían fosas nuevas en este ayuntamiento y se han hecho 24 en esta legislatura, que ya están casi terminadas. Y desde luego, lo que hacemos hoy día, si una persona fallece, tiene la seguridad de que hay nichos construidos, de que hay espacios. No es que sea una cosa muy amplia, pero desde luego el día a día lo tenemos cubierto. Y luego a esto le sumamos con que teníamos la capilla durante casi 7 años cerrada, con riesgo de derrumbe, con informes técnicos de que en esa capilla o se actuaba o se vendría al suelo. Y desde luego, ya digo, esa situación de que en las primeras 3 semanas de legislatura se nos cayó pues buena parte de la oficina donde se encontraba la oficina del encerrador y donde iba la gente pues a hacer sus trámites y demás. Nosotros en esa situación hacemos un proyecto que nos cuesta casi 40.000 euros y lo que nos dice ese proyecto es que nos hacían falta 400.000 para arreglarlo todo. Conseguimos 160.000 euros para la capilla, unas obras que ya están casi terminadas, y el resto que nos queda, que son 250.000 euros, esperemos que también pues tenemos el compromiso del gobierno regional de que nos van a ayudar y podemos renovar tanto las oficinas de fuera, lo que eran los antiguos elementos de fallecidos, sí. Y también se encuentran todo lo que es la parte, la fachada, lo que es la entrada, que es un elemento bastante característico, y que también no se repara, no esos muros y esas fachadas para ir al suelo en breve. Así que ya digo, la capilla ya está restaurada, no tenemos ya ese riesgo de que se hunda, pero nos queda toda la parte exterior, la fachada, la oficina del enterrador, y eso que ya digo, es algo en lo que estamos trabajando y esperemos que comiencen. Y este año la imagen que van a tener los vecinos cuando vayan el día 1 de noviembre, vamos a intentar que esas obras de la capilla están casi terminadas, a ver si ya pueden terminar para el día 1, y si no, pues bueno, se encontrará una capilla ya pues casi restaurada, casi terminada, y desde luego pues una imagen mucho mejor a la que hemos tenido en años anteriores.
1: Y una última cuestión, concejal, una última cuestión sobre el tema de el ocio juvenil, porque claro, el próximo día 24, que es sábado, 24 de octubre, arranca el programa Raíz Joven de Totana, que va a acercar a el bienestar emocional, el ocio saludable y la naturaleza a los niños y adolescentes, haciendo hincapié en Sierra Espuña y en su entorno, en su mantenimiento, es ecológico consciente que su concejalía, en este caso la de juventud, quiere transmitir a la ciudadanía.
0: Claro, en este caso hablamos de que todas esas subvenciones que hemos, una vez, son las de concurrencia competitiva. Sacamos esos 40.000 euros y uno de los proyectos elegidos pues ha sido ese proyecto que lo que quiere es acercar a los jóvenes de Totana a la naturaleza, hacer también pues hincapié en esos temas de salud mental que hoy por desgracia están tan de moda. Y eso es algo en lo que, desde luego, pues vamos a trabajar nosotros y, desde luego, de la mano de asociaciones y colectivos que así lo quieran. Así que ya digo, para nosotros es todo, en fin, estamos satisfechos de esas subvenciones. Es verdad que, en fin, todavía se escuchan críticas de que se ha quedado gente fuera y demás. Al final, pues hay gente que no cumplía con los requisitos y han tenido que quedarse fuera. Otro, el proyecto que se presentaron era bastante deficiente, tampoco llegaba a la puntuación mínima, pero bueno, hablamos de un total de 11 proyectos que son positivos, que entendemos que buscan que los jóvenes de Totana tengan actividades, tengan ocio, y así es como vamos a seguir trabajando para que, ya digo, los jóvenes de Totana, especialmente los jóvenes de entre 5 a 16, 17 años, que es la mayoría de edad, pues tengan actividades, tengan ocio y tengan actividades en su municipio y no tengan

0: algo sobre Totana. Un placer como siempre.
1: El placer es siempre mío, Juan. Un
0: Muchas
1: abrazo.
0: gracias,
1: Buenos días.
0: igualmente. Francisco José Díaz Espinosa, concejal del Ayuntamiento de Totana. Tenemos que hacer una pequeña pausa. Enseguida vamos al Orcat para conocer la actualidad de esta mañana, que ha habido ya alguna que otra noticia que se ha producido en las últimas horas y que la vamos a contar a la vuelta. Antes tenemos que hacer esa pequeña pausa publicitaria y algo de música también en esta mañana de jueves.
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municipal de Izquierda Unida, a través de su concejal Pedro Sosa, ha ofrecido esta mañana sobre las 9:15 información sobre lo que plantea esa moción que va a presentar al pleno del Ayuntamiento de Lorca. Se lo vamos a contar a ustedes aquí en la sintonía de Cadena Azul. Estamos pendientes también de nuevos datos del padrón municipal de habitantes. La concejal Belén Pérez va a ofrecer también información en breve de ese padrón. Nuevamente, ayer lo hizo, hoy va a dar nuevos datos precisamente del padrón municipal de habitantes, y pendientes también de las declaraciones, en este caso, de la concejal de urbanismo, María Hernández, que ofrece información relevante relacionada con la actualidad del municipio de Lorca también. Estamos pendientes de poder contárselo a ustedes a lo largo de la mañana.

0: Son las 10 y 40 minutos de la mañana. 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
16: De lunes a viernes, contigo enseguida saludamos a Pedro Susán, concejal de Izquierda Unida Lorca, para hablar de Carraclaca y de esa moción que llevarán al pleno de este mes sobre esta cuestión, a ver qué nos cuenta después de escuchar la música que nos dejaba a esta hora de la mañana el barrio.

0: El sonido, la música del barrio esta mañana con nosotros, con el tema Somos los Barrieros, el tema que identifica precisamente la forma de vestir del solista, del vocalista del barrio, ese sombrero que identifica a los barrieros, como él decía en este tema. Saludamos ya a otro protagonista de la mañana, al concejal Pedro Sosa, que está con nosotros para hablar de la moción que esta mañana pues daba a conocer a la prensa sobre Carraclaca y sobre esta situación que se ha generado en torno a este lugar. Pedro, ¿qué tal? Buenos días.
1: Muy buenos días.
0: Bueno, hace unos días escuchábamos, en este caso, al equipo de gobierno pronunciarse sobre el tema de lo que quería hacer el Ministerio con los terrenos de Carraclaca. ¿Qué le parece a usted esto y qué propone, en este caso, la moción que ustedes van a llevar al Pleno?
1: Bueno, yo creo que nosotros somos los únicos que hemos propuesto algo sobre Carraclaca, porque lo demás han sido cantos de sirena y mal hacer. Es lo que entendemos nosotros. Nosotros desde el 2019, que lo llamamos en el programa, y además muy explícito, ¿no? Era la construcción de un hospital comarcal que diera cobertura a los más de 200.000 usuarios que tiene ya esta comarca en lo que es el hospital Rafael Méndez, y que aquello, pues bueno, no soporta ya más parches, ¿no? Entendemos que necesitamos un nuevo hospital. Y esa es la propuesta que nosotros realizamos en nuestro programa, y posteriormente a ello hemos llevado varias iniciativas al Pleno, que bueno, todas, o prácticamente todas, han ido a saco roto, sobre todo por parte del Partido Popular y de Vox, que nos extraña muchísimo, ¿no?, de que no quieran obtener esos terrenos en beneficio de lo que es la sanidad de nuestra comarca y de nuestra región también. Pero bueno, ellos proponían en una última moción en julio del 2026 de este año de que el Estado les cediera los terrenos, pero no decían para qué. Entonces, ¿cómo vas a realizar una petición al Ministerio, al Gobierno o al Estado, para que te den unos terrenos sin explicar muy bien para qué los quieres? Todavía no han explicado. Parece ser que dicen que quieren hacer una zona de ocio. O sea, en definitiva, nada, no quieren hacer nada. El Partido Socialista tampoco ha aclarado para qué se puede utilizar aquello, porque en principio decían de hacer un número ingente de viviendas, pero tampoco ha quedado concreto. Y Vox decía que había que hacer un campo para volar drones, otra ocurrencia más por parte de Vox. Uh-huh. Nosotros entendemos que hay que destinarlo a una prioridad que tenemos ahora mismo, y es la falta de infraestructuras sanitarias. Y luego está situado en un enclave estratégico, justo al lado de la A7, donde prácticamente salir de la autovía había que hacer una salida expresa para el hospital, y sería un sitio estratégico para desarrollar el hospital. ¿Qué es lo que pasa con todo esto? Pues bueno, pues que el alcalde no sabemos a qué está jugando. Está jugando con los lorquinos, está jugando a la especulación. Nos hacemos todas esas preguntas, ¿no? Y vamos a llevar una moción a pleno, sobre todo para ponerlo en un brete, de que

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1: Yo estoy absolutamente convencido, hubiese cedido ante esa...

0: algunos delitos fiscales el que quiere comprar aquello por 2 millones de euros. Y entonces, pues bueno, pues nos hacemos muchas preguntas, ¿no? Porque aquello, el uso que tiene ahora mismo no tiene ningún tipo de uso, habría que calificarlo, y nosotros lo que ponemos en nuestra moción es que se destine en el plan general, se modifique el plan general, que solamente se podrá destinar a uso sanitario. Uh-huh. De esa manera pondríamos un coto, un tablacho y un inconveniente a ese señor que ha comprado aquello que nosotros entendemos que es para especular, claramente. Y a ver en qué situación queda el alcalde, y sobre todo ese coro de grillos que tiene en el pleno cuando llevamos esta propuesta, que bueno, más que parecer el pleno del Ayuntamiento de Lorca, parece la feria de Sevilla, allí con los abanicos, con las risas y con la sorna. Yo creo que Lorca, que Totana, que Águilas y que Puerto Lumbreras y Aledo merecen otro trato y merecen pues que luchemos y trabajemos por tener una instalación sanitaria en condiciones y en un sitio estratégico.
1: De no hacerlo de esta manera, concejal, perderíamos Carraclacán, o sea, se cumpliría, ¿no?, ese dicho de que el ministerio se quedaría con los terrenos.
0: Bueno, más que el ministerio, yo creo que los ha vendido, ¿no? Los ha vendido. Lo que pasa es que estamos pidiendo el derecho del retracto. Y lo estamos pidiendo, que habría que ver jurídicamente si podría ser. Y lo estamos pidiendo para que los servicios jurídicos trabajen en eso, que para eso los

0: aquí pues no sabemos ahora el ministerio en qué situación queda. Yo creo que se trataría de ponernos de acuerdo a nivel local, de dirigir una propuesta seria y sensata al ministerio y que el ministerio no la acepte y se muevan todos los hilos y se resuelvan todos los obstáculos para que se cedan esos terrenos definitivamente al ayuntamiento, pero con una única pretensión, y es la de instalar allí una gran infraestructura sanitaria.
1: Bueno, pues vamos a seguir de cerca el desarrollo de esta moción.

0: Son las 11 de la mañana. 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
1: Continuamos nuestro De Buena Mañana. Yo les decía que, bueno, en el informativo solo hemos incluido la actualidad hoy de Murcia, de la región de Murcia y también de Lorca, porque Totana y Puerto Lumbreras iban a tener protagonistas. Puerto Lumbreras lo tiene ahora en este momento. Totana ya lo tuvo con el concejal Francisco José Díaz Espinosa, que hablaba precisamente de la actualidad de Totana, y Pedro Sosa después nos comentaba esa propuesta que va a defender en el pleno sobre el tema de los terrenos de Carraclaca. Él cree que es necesario su formación política, dada la saturación del área 3 de salud del Hospital Rafael Méndez, que sería lo idóneo construir un gran hospital ahí, con una salida pues fácil desde la autovía del Mediterráneo, que solamente pues había que hacer un giro para acceder a ese hospital. Algo que también comparte, creo, la concejal, en este caso María Rosa García. Nos habla desde Puerto Lumbreras, concejal del Partido Socialista. Muy buenos días.
2: Muy buenos días, ¿qué tal?
1: Y que usted es lo que ve más viable, ¿no? Descongestionar el tema de la sanidad, porque Puerto Lumbreras también se ve afectada, como Totana y como toda la comarca del Guadalentín.
2: Por supuesto, no es ya que lo vea viable, es que es una necesidad imperiosa. Todo el mundo lo estamos viendo. Este hospital tiene muchísimos años, hace mucho tiempo que se encuentra muy saturado, y creo que se debería estar pensando en construir un nuevo hospital, que no es ninguna locura. Es una necesidad, y por supuesto hablo en nombre del municipio de Puerto Lumbreras, porque aunque esto se haya debatido en un pleno en Lorca, este hospital da servicio al municipio de Puerto Lumbreras y a otros municipios de alrededor. Por tanto, también creo que tenemos mucho que decir sobre esto.
1: Por eso le preguntaba, que no solamente Lorca, es Totana, es Águilas, es Puerto Lumbreras, toda la comarca. Vemos cómo están las listas de espera, las salas, el tema de los médicos, saturados.
2: Saturado, y con una cantidad de problemas y quejas tanto del personal como de los usuarios. Por lo tanto, después de tantos años con esta situación, se debe de construir un segundo hospital. Existe la posibilidad de poder hacerlo, y me parece lamentable ver cómo en el pleno de Lorca se cachondean con la posibilidad de construir ese segundo hospital en terrenos del municipio de Lorca. Por supuesto que creo que

0: de la circunstancia y la situación en la que se encuentra muchísima gente en esas listas de espera y cómo en muchas ocasiones gente está en los pasillos del hospital sin tener ni siquiera una habitación. O sea, es lamentable que no estén preocupados y trabajando ya para que esto sea una realidad.
1: Puerto Lumbreras están sumergidos, María Rosa, en el tema de los presupuestos. Hace unos días hablábamos precisamente de esos presupuestos que se debatieron en el pleno y ahora, bueno, tras la situación que se dio allí, se habla de la modificación presupuestaria, que conviene explicar, ¿no? Por qué ha hecho falta esta modificación presupuestaria para que los ciudadanos lo entiendan, ya que, bueno, según denuncia el Partido Socialista, el gobierno se había gastado el presupuesto destinado a las subvenciones de diferentes asociaciones.
0: Sí, el Partido Popular llevó un presupuesto a pleno sin negociar y sin consensuar y se encontró con el voto en contra incluso de su socia de gobierno de Vox. Por lo tanto, ha estado sin presupuesto todo el ejercicio de 2026 y a final de año, cuando ha visto que se ha quedado sin dinero para poder recibir el 1,5 millones de euros que recibe del Gobierno de España, necesitaba aprobar un presupuesto para terminar el año. Como no lo hizo de manera consensuada y con las mismas irregularidades y las cosas que venimos denunciando durante años, no tuvo el apoyo. Se ha dedicado a decirle a las asociaciones, por ejemplo, que no pueden cobrar o a los trabajadores del ayuntamiento que ni siquiera tenían para terminar de pagarle compromisos adquiridos ya como por motivos de sentencia y reclamaciones que han habido. Se han dedicado a decir que es que no se podía pagar porque es que no había presupuesto. Podían pagarle, claro que podían pagarle, con la misma partida presupuestaria y el mismo importe que estaba previsto. Cuestión distinta es que se hayan gastado el dinero en otras cosas y que no tengan ese dinero disponible para poder hacer frente a esos compromisos adquiridos. De forma que en esa situación tan crítica del ayuntamiento no les quedó más remedio que llevar una modificación presupuestaria que la podían haber hecho hace meses en lugar de estar engañando a la gente y tenerla asfixiada como la han tenido durante tanto tiempo. Esta modificación presupuestaria, obviamente, en la que se contemplaban cosas muy básicas que si no llega a ser por este 1,5 millones más que se recibe del Gobierno de España no se podrían haber pagado. Iban cosas tan básicas como cumplir con sentencias judiciales, que lo de este ayuntamiento de Puerto Lumbreras, la cantidad de sentencias judiciales es ya de escándalo lo que tenemos que pagar, pero ya no solamente eso, iba poder pagarle a las asociaciones el dinero de esas subvenciones y pagarle a los trabajadores del ayuntamiento, que si no llega a ser por este dinero no terminan el año y no pueden pagarle. Pero claro, obviamente esa modificación presupuestaria con esas cosas mínimas necesarias para el funcionamiento del ayuntamiento, del municipio, el Partido Socialista no votó en contra. No confío en la gestión que hace el Partido Popular, pero no hemos sido un impedimento para poder pagar a trabajadores o para poder pagar a asociaciones. Pero esto es un ejemplo más de la mala gestión que arrastran y de la cantidad de mentiras que le dicen a la gente para tenerlo asustado. Por eso insisto en explicar muy bien que nadie se engañe. Es una mala gestión y a gastar el dinero en otras cosas para poder terminar otras cosas con el dinero que debía de ir a lo que está previsto. Y bueno, como mucha gente piensa.
1: Esta modificación presupuestaria, María Rosa, desde el Partido Socialista, ¿la entienden como que es una manera holgada de llegar a las próximas municipales?
0: Holgada no, porque holgada no la van a poder tener nunca, porque es que en el presupuesto que nos presentaron había más de 500,000 de euros en pago de condena. Es imposible que el Ayuntamiento de Puerto Lumbreras pueda llegar de manera holgada ni económicamente ni por la buena gestión, porque es más clara, es clara y evidente el desastre que tienen en obras, en edificios sin terminar, en la mala gestión, como por ejemplo de espacios ahora del centro cívico, que viendo lo que han hecho con todos los espacios que han tenido en sus manos, pues nos esperamos que lamentablemente este espacio también lo lleven al desastre. No tienen una gestión holgada que les permita presumir de nada después de terminar un ayuntamiento en 15 años. Cada uno hará su valoración, pero la mía, desde luego, desde fuera, es esta. Incluso hasta cuando han pretendido mejorar el servicio de recogida de basura, lo han empeorado. La gestión es lamentable. Ahora bien, sí que es verdad, porque cada ciudadano hará su valoración, pero la valoración desde el Partido Socialista es esta. No pueden llegar de manera holgada, ni de una manera ni de otra.
1: Hay una cosa que usted comentaba, el centro cívico. Bueno, hemos visto a través de imágenes de uno de sus compañeros de corporación. ¿Cómo se encuentra en la actualidad después de 17 años? ¿Quién lo ha visto y quién lo ve, no?
0: Pues en la actualidad lo que han hecho ha sido vaciarlo, cambiarse de sitio y echar la llave, salvo por el servicio que queda el juzgado de paz ahí para poder entrar y salir, pero se ha quedado pues con las instalaciones que se han quedado abandonadas, las separaciones que había instaladas, sin que se haya recuperado en 2 o 3 meses ese espacio de manera rápida. Y lo que muchos tememos es lo que hemos visto con otras instalaciones, como por ejemplo el Cabezo de la Jara, que lo han dejado en el más absoluto abandono. Pues con esto tememos lo mismo y lo dijimos hace bien poco. Deben de ponerlo en marcha como espacio cultural que era, deben de ponerlo en marcha cuanto antes y recuperar ese espacio cultural. Si consideran que no es, pues debe ser un espacio cultural, está en el centro del pueblo para poder darle mil opciones y darle un sentido a este espacio. Pero de ninguna manera pueden hacer lo que han hecho, dejar montones de expedientes, hasta plantas, todo acumulado en la parte de arriba, abandonado. Si se tienen que tirar un mes trabajando para recuperar este espacio, organizando lo que hay ahí y quitando los restos de las instalaciones que se han hecho, que se lo tiren, pero que devuelvan a los ciudadanos este espacio cultural en el centro del municipio y que no lo lleven al desastre, que es lo que nos tememos. Además de que para poder sacar adelante el mantenimiento y recuperación de este espacio, el único acuerdo que nos pedían era que renunciáramos a que el patio sea un aparcamiento. Cosa que se hizo es renunciar para poder sacar adelante la recuperación y la aprobación de esta moción. Pero yo quiero dejar muy claro, si el Partido Popular en 20 años lo máximo que ha hecho para mejorar la situación del aparcamiento y la evolución de un pueblo ha sido que la gente aparque en el patio de un centro cívico cultural y reviente el suelo, esa es la máxima gestión que ha hecho un equipo de gobierno. Después de hacerse una foto en campaña electoral diciendo que iban a hacer un parque en el centro del municipio. Ese solar sigue igual que estaba hace 4 y hace 8. Eso es lo máximo que ha hecho este equipo de gobierno, destrozar un espacio público, el suelo entero, porque es el aparcamiento de ciudadanos para hacer sus gestiones en el centro del municipio. Y a esto es lo que aspiran, y esta es la mediocridad a la que nos tienen acostumbrados y la mediocridad a la que nos tienen castigados. Y es una pena de verdad que esto se mantenga.
1: La educación sigue siendo un tema pendiente en Puerto Lumeral. Lo digo porque hace unos días, bueno, apareció una noticia donde se ponía de manifiesto, ¿no?, de que la región de Murcia es la única que impide, en este caso, a los alumnos con necesidades educativas especiales acceder a la formación profesional a partir de los 19 años. Una decisión que el delegado del gobierno, en este caso, calificó como injusta e inhumana.
0: Sí, en esto el PSOE ha actuado de manera rápida para impedir que se aplicara de la manera en la que se tenía prevista. El gobierno regional se vio obligado a rectificar y creo que es justo que se ampare la educación pública, es justo que se ampare la formación básica obligatoria que se tiene que facilitar, pero bueno, ya hemos visto también en el caso de Puerto Lumbreras la defensa que hacen de la educación pública, de la formación básica, que es siempre en perjuicio de lo público para defender otras opciones. En esto sí que es verdad que creo que el Partido Socialista se ha adelantado, lo ha explicado claramente y ha hecho y ha obligado al Partido Popular a rectificar ciertas opciones que estaban contemplando.
1: Y una última cuestión, María Rosa, antes de agradecerle que haya hablado con nosotros. Hemos visto, bueno, pues imágenes en televisión de cómo se está desarrollando la campaña, la precampaña electoral del próximo 29 de noviembre. ¿Le preocupan a usted algunas situaciones que se están viendo en los medios de comunicación o se están hablando?
0: Pues claro que me preocupa que un partido como el Partido Popular ampare y no diga a boca llena que no se pueden permitir los insultos, pero cuando los propios cargos del Partido Popular llaman hijo de puta al presidente, ¿cómo vas a exigir a la población educación o cómo vas a exigir a la población el respeto y la educación a las instituciones? Sinceramente, me parece muy grave que desde partidos políticos que optan a gobernar un país se permitan estos comportamientos dentro de sus filas y no lo castiguen y lo critiquen abiertamente desde sus micrófonos cuando ven que realmente se están produciendo. El hecho de blanquear todos estos comportamientos durante mucho tiempo está haciendo que esto cada vez ocurra más y cada vez pase más. Yo hasta la fecha nunca respetar siempre las instituciones, respetar siempre los resultados. Me gusta más o me gusten menos, pero lo he respetado. Sin embargo, lo que veo es un desquicio por parte de la derecha lo digo sinceramente, un desquicie y una manera de hablar que en muchas ocasiones usan unas terminologías bélicas a la hora de referirse a nosotros. ¿Qué manera de atacarnos? O sea, yo hacía años que no tenía que escuchar, tanto por una parte por otra, porque tampoco justifico a nadie de la izquierda que haga lo mismo, al contrario, que esto vaya por delante. Me parece lamentable que tengamos que estar escuchando rojos de mierda o matar rojos. O sea, es que me parece una absoluta barbaridad. Y al contrario, digo lo mismo, si se escucha también se tiene que condenar y se tiene que criticar, porque se está llegando a un enfrentamiento que yo no recuerdo desde hace años. Y tampoco me parece bien que se esté ya por parte de la derecha manchando el sistema o diciendo que si no gobierna, pues ya deslizando que es que puede ser un pucherazo. Pues venga ya, hasta aquí podíamos llegar. Esto no es lo que yo he aprendido durante todos los años que he vivido la política en mi casa o ahora que estoy de manera activa. No es lo que me han enseñado y jamás pondría en cuestión el sistema democrático que tenemos en España. Me parece una barbaridad que el Partido Popular lo haga, sinceramente. En fin, yo ahora mismo me preocupa esto mucho, espero que la campaña se desarrolle con normalidad y por supuesto respetaremos el resultado que haya, como se ha respetado siempre, con la alternancia lógica y normal que puede haber en cualquier país, sin más. Ni vamos a volver a la República, ni estamos en una dictadura, ni nada de eso, ni por casualidad, o sea, es una locura, pero bueno, a ver qué ocurre.
1: A ver qué ocurre. Pues María Rosa García, concejal del Partido Socialista en Puerto Lumbreras. Gracias por haber estado con nosotros en esta semana, hoy jueves. Un placer.
0: Muchísimas gracias a vosotros. Buenos días.
1: Buenos días. Pues despedimos ya a María Rosa García. Vamos a continuar con la actualidad informativa en unos minutos. Quedan 3 minutos para llegar, en este caso, a las señales horarias de las 11:20 de la mañana. Es ahora entra la publicidad. Vamos a ver las últimas noticias que nos han llegado a nuestra redacción. Concretamente, vamos a hablar del Scrat. En una nota que nos llega desde Scrat, en región de Murcia, donde se pone manifiesto de que lo han vuelto a hacer, no les ha bastado con tomar las decisiones políticas, lo repetiremos hasta la saciedad, la política irresponsable para estas regiones del país de recortar el trasvase. Decisión además irrelevante para la salud del Tajo e ineficaz para los intereses del pueblo de Castilla-La Mancha. No le es suficiente al gobierno de Pedro Sánchez, dice Scrat, con prometer y llevar el Real Decreto con descaro inaudito, la promesa de inversión de 3.050 millones de euros en medidas paliativas del recorte y no invertir ni un euro, dejando así el regadío del Levante con un pie en el precipicio y el otro sobre una piel de plátano. Bueno, pues esta es la noticia sobre el tema de la situación en cuanto al tema del trasvase. Consideran fundamental secundar todas las movilizaciones convocadas por las organizaciones agrarias ASAJA, COAG y Unión de Agricultores para protestar por estas decisiones que hacen peligrar nuevamente el trasvase Tajo Segura con más fuerza. Vamos a intentar hablar con ellos, a ver qué nos cuentan a lo largo de la mañana sobre esta nota que acaba de entrar a nuestra redacción. Hacemos una breve pausa ahora sí para la publicidad, para la música y regresamos.
2: Son las 11:20 de la mañana. 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

0: bien, como les decíamos, el sindicato SCRAT ha lanzado ese mensaje sobre cómo está la situación en estos momentos en cuanto al tema del traspase Tajo Segura, pues anunciando precisamente que apoyarán cuantas movilizaciones sean necesarias para apoyar al sector. Movilizaciones convocadas en este caso por los sindicatos COAC, UPA y ASAJA. Hablamos hace nada con Lucas Fernández, presidente del SCRAT Región de Murcia, que bueno, no nos puede atender, dice cualquier otro día, sí, porque bueno, iba camino de una reunión, pero nos ha dejado unas declaraciones precisamente en nuestro correo, en nuestra redacción, para explicar la situación que se ha generado en torno al trasvase Tajo Segura. El agua que nos une, el Sindicato Central de Regantes del Acueducto Tajo Segura, hace estas declaraciones a través de Lucas Fernández sobre la situación que se ha generado en torno a nuestra agricultura.
1: El trasvase Tajo Segura en 2023, una decisión política ineficaz para la salud del río Tajo, e irrelevante para los intereses del pueblo castellano manchego. Tampoco tuvo bastante, al parecer, con Mentinos, con un río de inversiones que finalmente no ha llegado, 3.050 millones de euros prometidos, 3.050 millones de mentiras. Lo han vuelto a hacer, aprovechando una rotura convencional del trasvase Tajo Segura en septiembre. Parece que van a ralentizar toda la ejecución de las obras para que se agoten los plazos y finalmente no se puedan enviar 100 hectómetros cúbicos, 75 para regadío, 25 para abastecimiento humano, que son fruto del ahorro de estas regiones y que van a quedar finalmente retenidos en Entrepeña y Buendía. Parece mentira la animadversión que tiene el Gobierno de la Nación y el presidente de la Confederación Hidrográfica del Tajo con esta infraestructura que tan gran papel ha hecho para estas regiones y, por lo tanto, para este país. Por lo tanto, animo a todos los ciudadanos, por supuesto a mis comunidades de regantes, a los representantes de todas las vegas de esta cuenca, a todo el tejido.
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0: en un acto con militantes, con afiliados, con simpatizantes, pues para hablar de las cuestiones que nos preocupan ahora mismo a los españoles. La cuestión principal, como es lógico, es desalojar del poder a Pedro Sánchez el próximo 29 de noviembre, una fecha que es crítica para todo nuestro país. Aquí en Lorca, y lo sabe muy bien Esther, hemos sufrido, como en toda España, los azotes sectarios de este gobierno, pero muy especialmente en materia de vivienda. Sabéis que hay 700.000 metros cuadrados de suelo público del Ministerio de Defensa, en el que en su día anunció Pedro Sánchez que iba a hacer 900 viviendas y que finalmente han sido vendidos para hacer caja a la pura y dura especulación inmobiliaria, engañando y estafando a 100.000 lorquinos. Me parece una cuestión tremendamente grave, sobre todo si tenemos en cuenta que han alardeado permanentemente de luchar contra la especulación, calificando incluso a pequeñas empresas como fondos buitre, y hemos descubierto, por muchas cuestiones que estamos viendo de actualidad nacional, pero aquí en Lorca, que los buitres son ellos. Esta cuestión ha levantado gran polémica y revuelo en nuestro municipio. Esther lo conoce perfectamente, se han pronunciado también nuestros diputados, nuestras diputadas nacionales, y bueno, pues le vamos a explicar también ahora a nuestra portavoz cuál es la situación. Pero yo sobre todo quiero darle mucho ánimo como una representante nacional del Partido Popular, porque tenemos una gran tarea por delante, una tarea que a mí y a muchos se nos antoja absolutamente histórica.
1: Bueno, pues muchas gracias, en primer lugar, a los medios de comunicación por acudir a esta convocatoria del Partido Popular. Quiero agradecer también al PP de Murcia, vengo de Murcia capital, ahora aquí en Lorca con su alcalde, con Fulgencio, al que conozco desde hace años. Coincidimos en el Senado por allá por 2016-2017 y la verdad es que tenía muchas ganas de devolverle esta visita que me lleva pidiendo durante muchos años, y por fin estoy aquí en Lorca y puedo compartir una tarde como la de hoy con todos los afiliados y simpatizantes del Partido Popular de Lorca. Vengo a traer el mensaje y el proyecto de Alberto Núñez Feijóo a Lorca ante una de las citas más históricas que vamos a tener los españoles el próximo 29 de noviembre. El mensaje de que es posible una reconstrucción nacional de la mano de Alberto Núñez Feijóo, y vamos a hablar de todas las propuestas que tiene el Partido Popular. Propuestas que ya han sido registradas, muchas de ellas, en más de 60 leyes en el Congreso de los Diputados. Propuestas de vivienda. El PP lleva hablando más de 3 años sobre vivienda. 3 leyes hemos registrado en el Congreso de los Diputados. Vamos a hablar de inmigración, vamos a hablar de seguridad, de educación, de sanidad, de impuestos, de mejorar la vida de los españoles. Objetivamente, los españoles viven peor que hace 3 años. Hoy es mucho más difícil alquilar una casa que hace 3 años. Hoy llegar a final de mes es más difícil que hace 3 años. Hoy la vida de los españoles es infinitamente peor que hace 3 años. Y ahí que el proyecto del Partido Popular, de Alberto Núñez Feijóo, hable de una reconstrucción nacional desde el punto de vista económico, desde el punto de vista de las clases medias, pero también desde el punto de vista político e institucional. Y recuperar todas las instituciones para todos, en el que no todo sea un enfrentamiento, que es a lo que nos ha abocado esa política del muro de Pedro Sánchez, y de eso vengo a hablar hoy con todos mis compañeros. Es la verdad para mí un verdadero placer poder compartir este día de precampaña aquí en Murcia con mis compañeros de Lorca.
2: Esther, le queríamos preguntar sobre las pensiones.
1: Si me puedes preguntar de uno en uno, yo sé que hay nervios y hay ganas, pero de uno en uno, por favor.
3: Si ustedes pensaban que no se podían revalorizar las pensiones conforme a IPC, ¿por qué ahora han cambiado de opinión? ¿Por qué ahora dicen que sí?
4: Nosotros nunca hemos dicho que no pensáramos que se podían revalorizar las pensiones, no entiendo la pregunta.
5: Pues eran las preguntas de todos los medios de comunicación allí desplazados en la calle López Gisbert, en esa visita de Esther Muñoz precisamente a Lorca, a la sede del Partido Popular, en esa precampaña electoral del 29 de noviembre. Y bueno, le preguntaban por ese tema tan polémico, del tema de la revalorización de las pensiones, bueno, tras unas declaraciones que fueron, bueno, después. del mediodía vamos a quedarnos con la publicidad que nos pide paso, y a la vuelta vamos a seguir insistiendo en este tema, en esa movilización de los agricultores prevista para el día 28 de octubre, tal y como comentaba Lucas Fernández, el presidente del Sindicato Central de Regantes del Acueducto Tajo Segura. Vamos a ver si lo conseguimos, tenemos más cosas que contarles en este programa, en este tiempo de radio que llegará como cada día hasta la una del mediodía. Mañana estaremos en exteriores, mañana estaremos en la Feria del Caballo, en Fericap, en Lorca, viviendo la radio en directo con todos ustedes entre las 10 y la 1 con nuestra unidad móvil desplazada allí.

0: son las 11 y 40 minutos de la mañana. 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
6: Tan solo 5 minutos. Hablamos con Plácido Pérez Chuecos, presidente de COAC en Lorca, en nuestra comarca, en la comarca del Guadalentín, de esas declaraciones que escuchábamos en torno a esas movilizaciones para el día 28 de octubre que comentaba el presidente del SCRAT, Lucas Fernández.

0: Bueno, pues tenemos ya casi las 12 del mediodía y hace un momento se lo comentaba esas declaraciones que hacía el presidente del Sindicato Central de Regantes, Lucas Fernández. Pues apoyando esas movilizaciones que convocan los sindicatos agrarios para el próximo día 28 de octubre. Vamos a escuchar nuevamente esas declaraciones del presidente del SCRAT antes de saludar a Plácido Pérez Chocos, que está con nosotros al teléfono, y vamos precisamente a hablar con él sobre esa nueva convocatoria que, como decimos, se ha planteado por parte de las organizaciones agrarias de nuestra región. Escuchamos en primer lugar a Lucas Fernández. Estas eran las palabras.
1: Lo han vuelto a hacer. El gobierno de Pedro Sánchez no tuvo bastante con recortar el trasvase Tajo Segura en 2023. Una decisión política ineficaz para la salud del río Tajo e irrelevante para los intereses del pueblo castellano manchego. Tampoco tuvo bastante, al parecer, con Mentinos, con un río de inversiones que finalmente no ha llegado, 3.050 millones de euros prometidos, 3.050 millones de mentiras. Lo han vuelto a hacer, aprovechando una rotura convencional del trasvase Tajo Segura en septiembre. Parece que van a ralentizar toda la ejecución de las obras para que se agoten los plazos y finalmente no se puedan enviar 100 hectómetros cúbicos. 75 para regadío, 25 para abastecimiento humano, que son fruto del ahorro de estas regiones y que van a quedar finalmente retenidos en Entrepeña y Buendía. Parece mentira la animadversión que tiene el Gobierno de la Nación y el presidente de la Confederación Hidrográfica del Tajo con esta infraestructura que tan gran papel ha hecho para estas regiones y, por lo tanto, para este país. Por lo tanto, animo a todos los ciudadanos, por supuesto a mis comunidades de regantes, a los representantes de todas las vegas de esta cuenca, a todo el tejido industrial y ganadero, a participar en la movilización que COAG, ASAJA y Unión de Uniones han convocado para el próximo día 28 de octubre. Es fundamental que estemos allí, es fundamental que hagamos asamblea, que nos movilicemos, que pongamos todos los medios materiales y humanos para que esa manifestación del día 28 sea un rotundo éxito. Y desde luego también animo a todos los representantes políticos e institucionales de estas regiones a elevar el tono en defensa de un bien, el agua, que es tan importante para nosotros.

0: ahí estaban las palabras de Lucas Fernández. Esta era la nota de prensa que nos remitía, y saludamos a Plácido Pérez Chocos, que le tenemos al teléfono a esta hora de la mañana, y que bueno, pues seguía in situ las declaraciones del presidente del Sindicato Central del Acueducto Tajo Segura. Plácido, ¿qué tal? Buenos días.
1: Sí, buenos días, por aquí estamos.
0: Pues ya lo has escuchado, se puede decir que más claro, nunca mejor dicho, agua, ¿no? La situación es muy crítica y es el momento de salir a la calle.
1: Sí, se puede decir más claro, ¿no? Sí, sí, yo creo que toca, nos sobran los motivos, como tenemos en el lema. Toca. Es verdad que son fechas malas para aquí, para esta zona, para nosotros, para Lorca, para la hortaliza. Pues estamos en plenas plantaciones y bueno, espero que sobran los motivos para ir a Madrid. Si lo bonito de esto es que tenemos una unidad de acción total. Agradecer al SCRAC, porque es un organismo importante en este sentido, para en estos momentos. Entonces, tener al SCRAC también con nosotros, pues nos fortalece. Y totalmente de acuerdo con lo que ha dicho el presidente, y vamos a intentar ir todos los que podamos y bueno, hacernos ver en Madrid, y bueno, a ver si podemos un poco descongestionar toda esta política y toda esta, no sé, incertidumbre que tenemos de nuestras bases y todo en general.
0: Bueno, decía Lucas Fernández que ha sido esa rotura, ¿no? Esa rotura, sí, convencional en el canal, lo que va a servir de pretexto para ralentizar las obras de reparación, en este caso, que se llevan a cabo, alargando plazos, impedir que el agua comprometida por ley llegue, que son 65 hectómetros cúbicos para el regadío y 20 para el abastecimiento humano.
1: Sí, 20, 25 para el abastecimiento humano. Es que ya estamos hablando hasta que peligra el abastecimiento humano. Yo creo que cualquier persona sabemos que el Estado tiene infraestructura, maquinaria y bueno, y poderío para una obra de ese tipo hacerla en muy pocos días. Pero claro, hay que tomarse interés y hay que decir, vamos a arreglarlo. Si eso no sirve de excusa para ralentizar y que llegue el 27 y lo que todos sabemos, pues de ahí entra nuestro enfado. Porque una obra de ese tipo, el Estado tiene maquinaria y infraestructura para hacerla en muy poco tiempo. Y lo que estamos viendo es que no le vemos interés y parece ser que tiene otro motivo. Totalmente de acuerdo con nuestro presidente.
0: Bueno, decía que es el momento de salir a la calle, pero de forma masiva. Que no ocurra como otras veces, ¿no? Que salimos siempre, o salís siempre los de siempre, sino que todos se unan, ¿no?
1: Sí, hombre, en Lorca donde puedo hablar, Lorca y casi Murcia, pero sobre todo Lorca, aquí en el Valle del Guadentín, lo que sí hemos conseguido en los últimos años es una unidad de acción y, bueno, estamos todos en una. Aquí, entre comunidades de regantes, organizaciones agrarias, cooperativas, lo que nunca ha habido en la historia en Lorca, hoy lo hay. Todos remamos sobre... ya está. Lógicamente ahora nos encabeza, o sea, la responsabilidad nuestra de la organización agraria y nos deja que comandemos esta manifestación, y es de agradecer porque nosotros solos no seríamos suficientes, pero el tener junto con nosotros toda la comunidad de regantes, toda la cooperativa, las empresas privadas, pues nos hace más fuerte, y que lo que consigamos va a ser para todos. Y Lorca es un ejemplo a seguir en este tipo de... No hemos fallado, lo hemos visto en las últimas manifestaciones, donde saquemos 500 y pico tractores, Lorca, y éramos todos una. Aquí no hay lema ni nada, todos por el mismo objetivo. Ayudar al ganadero y al agricultor.
0: Plácido, ¿cómo va a planificar el COAC esa movilización? Porque quedan prácticamente días, 28 de octubre. ¿Se va a hacer alguna reunión previa con los agricultores? ¿Se van a fletar autobuses? ¿Cómo se va a hacer?
1: Tenemos el lunes una reunión nosotros en el Consejo Regional en Murcia, y vamos a ver lo que decidimos, si vamos a hacer alguna reunión previa. Pero creo que no va a ser necesario. La información la tienen, lo estamos ya enviando por WhatsApp, por todos sitios. Si vemos que no ha calado y que hay que calentar más el ambiente, pues haremos alguna reunión. Pero en principio creo que la información va a llegar a todo el mundo, por parte de la comunidad de regantes, por parte de las cooperativas. En fin, el agricultor y el ganadero se va a quedar informado. Uh-huh. Vamos a poner autobuses. Tenemos la oficina de COAC Lorca, que ya se estará apuntando gente, y según en cuanto sepamos más o menos la gente, pues pondremos 2-3 autobuses, en fin, los que hagan falta para que no pueda desplazarse en coche, pues que pueda irse en autobús.
0: Bueno, en principio una concentración el día 28, pero claro,

0: Estamos asustados, al principio de campaña los gastos se nos han disparado, estamos viendo como las pólizas y las cuentas pues, están bajando, todavía no se ha cortado nada y mucho miedo porque cuesta mucho, ¿no? Todas las explotaciones darles para adelante, ya no digo los ganaderos, el pienso está subiendo. En general tenemos una problemática que yo creo que a todas nos afecta, si encima de todo la amenaza del agua a lo regional pues también se está viendo amenazada. Pues yo creo que es motivo suficiente para parar un día, sea en coche, sea en autobús, cada uno lo que pueda, de vernos en Madrid. Van ahí unos 500 y pico tractores, en principio porque no nos dejan más tractores, y se esperan más de 15 y 20 mil personas. Tenemos que hacer fuerza, tenemos que intentar perder este día. Es verdad que pilla en la SEPO, es un día de la SEPO, de nuestra feria. Bueno, pues habrá que ir antes, después, en fin, tenemos que organizarlo y hacerlo todo. Pero es que las fechas no las ponemos nosotros aquí en Lorca, viene desde Madrid, claro, en Madrid no sabe si aquí está lloviendo, si tenemos más faena, tenemos menos, o si tenemos una feria. Pero bueno, tendremos que esforzarnos, y aquí invito a la gente, porque sin la gente no conseguimos nada. Si damos imagen de fortaleza y de unión en toda España, vencemos al gobierno, lo tengo clarísimo.
1: Pues lo haremos extensivo, iremos recordándolo. Plácido, gracias por atendernos y vamos a seguir en contacto para ver cómo evoluciona el tema. Muchas gracias por atendernos un día más.
0: Nada, a vosotros por interesaros por la problemática que tenemos.
1: Un abrazo, gracias.
0: Igualmente.
1: Las palabras de Plácido Perechucos desde COAC Lorca. Pues ya saben, ahí están las oficinas, se van a fletar autobuses, se van a desplazar tractores, coincide con la SEPOR, pero es ahora o nunca, como bien decía él, el apoyar esta movilización del 28 de octubre.

0: las 12 del mediodía. 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
1: Esto me gusta.
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12: Continuamos de Buena Mañana en la sintonía de Cadena Azul, visitando municipios. Ya hemos pasado por Lorca, por Totana, por Puerto Lumbreras. Aterrizamos a esta hora de la mañana en la ciudad de Águila, de Alhama de Murcia, iba a decir de Águilas, me voy después. Viajamos tanto que ya no sé ni a qué sitio nos toca ir. Alhama de Murcia, hoy representada en este tiempo de radio por su concejal de Cultura, Alicia Martínez. Buenos días.
13: Muy buenos días, Juan.
12: Es que ya no sé, viajo tanto por las ondas que ya no sé ni dónde estamos.
13: Por todos los municipios te pasa y ya

0: Pero el próximo lunes es especial en Alhama de Murcia porque vais a recibir la imagen de la Morenica, de la Virgen de la Fuensanta, en ese peregrinal que estamos siguiendo por la televisión, que va pues por diferentes lugares, y le tocó el turno a Alhama el lunes.
1: Así es, pues el lunes 19 vamos a tener la visita de la patrona de Murcia, de la Virgen de la Fuensanta, que va a venir más o menos sobre las 7:30 a la ermita del barrio de Los Dolores, y a partir de ahí pues va a realizar un recorrido por muchas calles de Alhama, por las calles céntricas de Alhama, pasando por la parroquia de la Concepción, también por la parroquia de San Lázaro, donde va a pernoctar y donde va a estar el día siguiente, durante todo el día. Ya por la tarde también pues podremos despedirla en su ida a Librilla, porque recordemos que esto es un peregrinaje, como bien has dicho, que va recorriendo diferentes municipios. Sé que Totana quería recibir también esta visita tan especial de la patrona de Murcia, de la Fuensanta, y que bueno, no ha sido posible, así que desde aquí pues quiero invitar a todos los totaneros y totaneras que vengan a la el día 19 y el día 20 y que puedan visitar la imagen de la patrona de Murcia aquí en nuestro pueblo vecino de Alhama.
0: Sí, estamos a un tiro de piedra, prácticamente nada, 12 kilómetros. Además, yo sé que mucha la gente, cuando yo hablaba del programa de fiestas que haya concluido de Alhama de Murcia con el concejal, con Antonio Martínez, me decía que estaban súper preocupados, ¿no? Porque coordinar una visita de esas características de la patrona de Murcia a Alhama y con el desplazamiento de gente que va a ver, le preocupaba, ¿no? El tema de la seguridad. Yo le decía que va a salir todo bien, pero es cierto, ¿no? Que hay que reforzar, ¿no? El tema de los servicios de protección.
1: Sí, así es. Bueno, como en todos los acontecimientos que implican un desplazamiento de muchas personas, pues siempre están los cuerpos y fuerzas de seguridad coordinados, tanto la policía local como Guardia Civil, aquí en el municipio también con la ayuda de Protección Civil, y bueno, pues son eventos que normalmente salen muy bien por esa gran coordinación que existe entre los diferentes cuerpos de seguridad y los voluntarios de Protección Civil. Así que nada, sin ningún miedo por organizar este evento. Es cierto que va a ser multitudinario y que va a traer a muchas personas, pero está muy bien organizado, muy bien coordinado también en coordinación con las dos parroquias. Y bueno, pues lo que pretendemos es que sea una visita ordenada, donde la gente pueda disfrutar de esa, pues, esa especie de romería que vamos a hacer por Alhama, uh-huh, acompañada también de asociaciones y de grupos de música que van a ir poniendo pues el toque alegre y el toque festivo a ese caminar junto a la patrona de Murcia con la Virgen de la Fuensanta por las diferentes calles de Alhama. Así que nada, ningún miedo y completamente confiada en el buen trabajo de los cuerpos de seguridad.
0: Por lo tanto, vamos a recordar, llegarán sobre las 7:30 de la tarde al barrio de Los Dolores, desde allí partirá en procesión recorriendo las calles de Alhama hasta la iglesia de la Concepción, donde permanecerá unos 15 minutos, creo que hay fuegos artificiales, y luego a San Lázaro, la parroquia principal, ¿no?
1: Sí, bueno, haremos una parada intermedia entre la parroquia de la Concepción y San Lázaro. Vamos a pasar por la Plaza de la Constitución, la remodelada Plaza de la Junta, ya tenemos abierta desde que iniciamos la feria con el chupinazo, y bueno, pues tenemos también el gusto de hacer una recepción oficial a la Fuensanta desde el Ayuntamiento de Alhama. Así que pues va a ser también un acto muy bonito para nosotros como autoridades civiles de nuestro ayuntamiento el poder recibir pues esa visita. Así que haremos una parada allí en el ayuntamiento y continuará hasta la parroquia de San Lázaro, donde, como bien dices, pues va a pasar allí la noche. Así que pues todo está también acompañado con todos los cultos y con todos los actos religiosos que lógicamente se han organizado para que todas las personas puedan acercarse y también pues tener ese momento de intimidad, ese momento religioso con esta imagen tan venerada por todos. Y el día siguiente pues también tenemos un acto muy importante para nosotros en Alhama, y es que el mes pasado se pasó por pleno el nombramiento de diferentes calles y jardines de nuestro municipio con nombres de vecinos y vecinas importantes, muy relevantes para nuestro pueblo, y uno de los nombramientos que se hizo en este pasado mes de septiembre fue el del Beato Cura Valera. Recordamos digamos que es un cura que estuvo ejerciendo su sacerdocio aquí en Alhama en el siglo XVIII, que recientemente, el día 7 de febrero, ha sido beatificado en Huerca Lobera, en su ciudad natal. Y bueno, pues aquí en Alhama hay también una gran devoción por este cura que estuvo aquí ejerciendo su sacerdocio, y le vamos a poner un busto, va a ser inaugurado el busto del cura Valera el día 20, coincidiendo con la visita del monseñor obispo, que viene a oficiar la misa con la imagen de la Fuensanta. Así que el día 20 por la tarde haremos también esa bonita inauguración del Beato Cura Valera.
0: Bueno, Alicia, tenemos muchas cosas, aunque la feria ya ha terminado oficialmente, las actividades continúan. Hay algunas actividades todavía que se pueden visitar, que se pueden ver, como por ejemplo dentro del apartado de cultura hay exposiciones interesantes que todavía están abiertas. No sé si podemos comentar algo sobre ellas. Por ejemplo, hasta el día 29 de noviembre se puede ver, empiezo por esto, una exposición de pintura del alumnado de María José Hermosilla.
1: Pues ya ahora mismo la exposición que tenemos hasta el 25 de octubre es la de Alba Paván. Esa que comentas de María José Hermosilla será a continuación en el mes de octubre,
0: sí,
1: final.
0: Sí,
1: correcto, pero ahora mismo todavía podéis disfrutar de la exposición de Alba Paván, de esa exposición que ella titula Queridísima vocación pictórica. Y bueno, pues para que conozcáis un poquito a Alba, ella es una artista alameña que ha comenzado pues en el mundo expositivo, tiene bastante obra, una obra muy diferente también, una obra que es pues sobre todo muy intimista, y os animo a que visitéis el expósito. Porque bueno, pese a lo que mucha gente piensa ahora mismo, que acabamos de poner también la oficina de correos en la planta baja del expósito, la planta alta, como siempre, sigue funcionando como sala de exposiciones, y bueno, pues va a acoger a muchas exposiciones muy interesantes. Así que esta os invito a que antes del 25 de octubre vengáis a Alhama y podáis verla.
0: Sí, porque a partir del 30 de octubre, que yo me he equivocado de fecha, hasta el 29 de noviembre se podrá visitar la otra exposición que yo comentaba, ¿no? La de María José Hermosilla.
1: Así es,
0: del 30 de octubre al 29 de noviembre.
1: Exacto, ya tendremos otro mes de exposición, y bueno, pues siempre vamos organizando para que las exposiciones tengan un periodo de tiempo que sea también interesante y que le permita al público acercarse a visitarlo. Así que este mes, al final de mes, inauguraremos esa exposición del alumnado de María José Hermosilla, que como siempre pues nos van a mostrar todo su talento y van a llenar el expósito de color y de creatividad.
0: Bueno, ¿cómo ha ido la feria, así a grandes rasgos, en el apartado cultural? ¿Qué podemos comentar al respecto, Alicia?
1: Bueno, la feria, pues la verdad es que está bastante centrada en el ámbito festivo. La gente, el tema cultural es algo intrínseco que lleva a la feria, sobre todo pues con el tema de los cultos y todo en relación a nuestra patrona, a la Virgen de Rosario aquí en Alhama, que al final pues es el centro de toda la celebración. Entonces, casi todas las actividades culturales han ido centradas en esa imagen. También hemos tenido la oportunidad de disfrutar de la Muestra Nacional de Folclore que organiza el Grupo Coros y Danzas Virgen del Rosario aquí en Alhama, que por cierto, este fin de semana estarán allí en Rueda, en Totana, mostrando nuestro folclore alameño. Así es, pues va a estar el fin de semana. Y bueno, pues también fue una pena no poder llevar a cabo el concierto de las bandas que estaba previsto aquí en Alhama, porque ese día nos llovió mucho y bueno, pues fue muy difícil coordinar todo el traslado de los instrumentos con esa lluvia, así que pues bueno, fue imposible. Teníamos una banda excelente que era la de Almoradí invitada, y además muy numerosa, venían casi 100 músicos, y bueno, pues fue imposible, así que esperamos que podamos realizar ese concierto más adelante. Y como me decías lo de Rueda, pues este fin de semana tenemos allí al grupo Coro y Danza Virgen de Rosario, Juan.
0: ¿Cuándo le vamos a ver? El domingo me decía actuar. Bueno, y si el tiempo no lo impide, que tenemos un fin de semana, nos decía el concejal, complicado en cuanto a lluvias, ojalá que nos respete.
1: Sí, la verdad es que el tiempo, por las previsiones, yo estoy bastante preocupada por el tiempo, porque eso es algo que no podemos controlar. Entonces, bueno, pues esperamos que respete, y van a estar el domingo por la mañana, creo que es sobre las 11:30 de la mañana, tienen prevista su baile, para que todos podáis verlo y escucharlo con su grupo de baile y rondalla al Coro de Danza Virgen de Rosario de Alhama.
0: Bueno, una muestra muy interesante. Ha dejado el pabellón muy alto en todos los lugares que ha estado. Esa muestra de folclore alameño ha quedado en un lugar muy alto.
1: Sí, la verdad es que tenemos grupos aquí excelentes. Tenemos este grupo que es el Coro Llanza Virgen del Rosario y el grupo folclórico Villa de Alhama, que bueno, son unos embajadores estupendos de Alhama, y donde quiera que van, pues van llevando nuestra cultura y nuestra tradición a todos los municipios, bueno, incluso de forma internacional, ¿eh? Siempre están viajando y están sacando nuestro folclore fuera, así que pues desde aquí les quiero dar también la enhorabuena por ese gran trabajo que hacen por conservar nuestras tradiciones y promover que la gente las conozca.
0: Bueno, Alicia, para terminar y para el que no conozca a la Hama de Murcia, que yo creo que es muy poca gente la que no conoce a la Hama de Murcia, pero seguro que una forma de descubrirla es acercarse a Rueda, donde va a tener ese stand propio y donde, bueno, pues va a vender su oferta cultural, turística. A la Hama tiene rincones fantásticos, pedanías que es un gozo pasear por ellas. Y bueno, me imagino que su gastronomía, lo vais a poner todo, toda la carne en el asador.
1: Pues sí, tenemos la suerte de tener unas grandes profesionales en la oficina de turismo y van a estar allí en el stand de Alhama también aportando toda la información a los vecinos que se acerquen al stand de Alhama. Sí, deciros, pues claro que ahora mismo en Alhama estamos también en una fase de remodelación, estamos en la fase de terminación de las obras y sobre todo de la musealización de los bienes de interés cultural, que son los principales objetos de visita turística de Alhama, que son el castillo, el Museo Arqueológico Los Baños y también el Yacimiento Arqueológico de Las Paleras. Entonces, durante estos meses que estamos, hemos potenciado muchísimo algo fundamental, algo muy importante, que son nuestras pedanías y esas visitas, como decía Juan, a las pedanías, porque son una parte muy importante de Alhama. Y estas obras pues nos han permitido también girar el foco hacia esos puntos de gran importancia y que no siempre se lleve la atención, pues las joyas que tenemos, esas tres joyas que, bueno, a partir del año que viene van a estar en funcionamiento. Y también queremos decirle a todos los vecinos que se acerquen al stand que no dejen de visitar a Alhama, porque están las obras muy próximas a su finalización y sin duda pues va a ser todo un lujo contar en Alhama con esos bienes de interés cultural restaurados y con esa puesta en valor de la musealización. Así que va a ser pues todo un lujo, como digo.
0: Pues estaremos pendientes de todo eso para contarlo aquí en De Buena Mañana. Alicia Martínez, concejal, nos vemos el domingo. Que creo que usted va a estar por Totana en Rueda.
1: Así es, nos vemos el domingo en Totana y nada, pues nos saludamos y os invito a todas las actividades que tenemos en la programación cultural. Os invito a que os descarguéis el folleto, lo tenéis en la página de nuestro ayuntamiento, Ayuntamiento de Alhama, nuestro folleto de la programación cultural. Así lo tenéis todo en el móvil y no os perdéis ninguna actividad, que estamos muy cerquita y os podéis acercar sin problema.
0: Bueno, y de hecho, la próxima semana no descarto comentarlo, descargarlo, como usted ha dicho, y comentarlo íntegramente. ¿Le parece?
1: Hombre, pues encantada. 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

Esta es la peregrinación que hace la Virgen de la Fuensanta. El próximo lunes estará en Alhama de Murcia a partir de las 7:30 de la tarde, en ese recorrido procesional por sus calles, Iglesia de la Concepción, Barrio de los Dolores, Iglesia de la Concepción, San Lázaro, donde estará toda la noche. Estará abierta la iglesia principal para los rezos, y al día siguiente, el martes, será la misa oficial, presidida por el obispo de la diócesis. Visitar también las instalaciones del Pozón, alimentación, y también el cementerio municipal de Alhama de Murcia.

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1: Son las 12 y 20 minutos del mediodía. 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

0: Bueno, tenemos ya las 12 del mediodía, 22 minutos. Bueno, seguimos el repaso a la actualidad de este día, haciéndonos eco también de todas las noticias que, bueno, se generan en el Lorca. Vamos rápidamente a hablar, en este caso, de la asamblea y la gala que Hostelor va a celebrar el próximo lunes, día 9 de noviembre, a partir de las 7 y media de la tarde en el restaurante Los Cazorlos de Lorca. Bueno, pues para hablar precisamente de esta gala, hemos querido tener esta mañana con nosotros a Rosa Verán, que es en este caso la presidenta de Hostelor. ¿Qué tal, Rosa? Buenos días.
1: Muy buenos días, Juan. ¿Qué tal?
0: Pues muchísimas gracias por atendernos. Bueno, esta asamblea en general, esta gala anual, bueno, pues pretende de alguna forma, Rosa, reconocer la trayectoria de los profesionales del sector y también de personas y empresas que han contribuido de alguna forma a promover turísticamente el sector hostelero, ¿no?
1: Sí, por supuesto. La verdad que dentro de la gala una de las cosas más importantes es la entrega de premios, donde se reconocen pues la larga trayectoria y a nuestros hosteleros pues que han hecho cosas relevantes por nuestra promoción turística y nuestra hostelería.
0: Bueno, en esta ocasión, bueno, vamos a hablar de los premiados, si te parece, vamos a comentarlo. Iniciativas, el gigante va a recibir el premio a la empresa con larga trayectoria empresarial, además coincide con su 30 aniversario.
1: Pues sí, fue la primera empresa de la comarca del Valentín y una de las primeras de la región de Murcia que se creó para prestar servicios profesionales de ocio y tiempo libre y animación. Entonces, pues la verdad que vemos muy importante esa apuesta por el turismo y la hostelería en la comarca de Lorca.
0: Bueno, efectivamente, muchos años, ¿no?, dentro de la comarca teniendo presencia en Lorca, defendiendo siempre el ocio, el tiempo libre, haciendo actividades. Luego tenemos el premio al trabajador de sala de larga trayectoria. Bueno, esto sin duda es un premio a la profesionalidad, porque claro, llevar tantos años en el sector es para Rafael Manzanares Caparrós, de Cafetería El Púa. Es un apasionado de su trabajo, decís en vuestro comunicado, ya que le gustaba desde siempre prácticamente todo esto.
1: Pues sí, la verdad que sí, porque vamos, es un Rafael lleva media vida o más de media vida trabajando por servir y por en sala. Es una parte muy importante, ¿no? Donde estás de cara con el cliente, viendo en qué le puede servir, qué le puede ayudar, ¿no? Para que su experiencia en el restaurante sea la mejor y se vaya con el mejor sabor de boca. Entonces, pues, lo consideramos que la trayectoria de sala también es una de las más relevantes que tenemos. Y esa parte importante, ¿no? Cuando vas a un local de hostelería, a un restaurante, que te vayas con ese servicio impecable, ¿no? Y Rafael, pues lo mencionamos como uno de ellos al trabajador de sala de larga trayectoria.
0: 45 años de historia ahí en nada, tratando de forma personal y cercana a los comensales, a la gente que se acercaba precisamente a su establecimiento, a Cafetería El Púa era, ¿no? Sí. No, a ver si me he equivocado. Sí,
1: Cafetería El Púa.
0: Estoy siguiendo el orden, digo, no vaya a ser que meta la pata. Luego, bueno, vamos con el premio al trabajador de cocina, que en este caso ha recaído en Rosario Molina Ríos, 70 años dedicada al sector desde los 18, prácticamente que comenzó en Venta Cristóbal, en Tercia.
1: Sí, vamos, 70 años de carrera, o sea, Rosario es uno de los galardones que hacemos con más cariño por esa trayectoria como mujer emprendedora y larga trayectoria, porque 70 años se dicen pronto, pero es toda una vida.
0: Y bueno, trabajar en la cocina es una gran responsabilidad, de ahí sale todo.
1: La venta, que además fue fundada en 1820, ahí en nada, que luego dicen que, bueno, la mayoría, hay muchísimos establecimientos que duran muy poquitos años, porque sabemos que hostelería es un mercado muy competitivo y muy difícil. Y con Venta Cristóbal podemos decir que fue fundada sobre el 1820, o sea que, vamos, una trayectoria larguísima e inmejorable, la verdad.
0: Bueno, ¿quién no conoce Gastrobar Cañarejo? Nos vamos a otro punto de Lorca. En este caso es para la cocinera o cocinero con mayor promoción turística de Lorca. Y recae el premio en Vanessa Lorente Sánchez.
1: Vanessa del Cañarejo, por supuesto. Ahí la tenemos en las ferias, o sea, presente en la gastronomía de la región de Murcia. Pues es una, Vanessa es una chica admirable, o sea, una emprendedora nata, joven, con ganas de superarse y a la vista está que Gastrobar Cañarejo cada año tiene, está más consolidado, tiene más clientes, lo van haciendo mejor, van innovando en la cocina, o sea que vamos, esta chica es maravillosa,
0: bueno,
1: que no puedo decir otra cosa.
0: Además ha participado en distintas ferias gastronómicas, como la Huertana, también en aprendizaje y formación ha tenido grandes maestros, grandes escuelas, de las mayores de prestigio en el país. Y bueno, y vamos al galardón del proveedor del producto local con mayor reconocimiento turístico. Es que si los proveedores que serían del sector hostelero son los que tienen que llevar día a día pues todos los productos para que todo salga bien. De Alcázar es el proveedor del producto local con mayor reconocimiento turístico y para ellos van los reconocimientos, los premios.
1: Sí, es un negocio familiar que lleva en el sector de la repostería casi medio siglo y que ha traspasado fronteras, como decimos, con sus crespillos de autor elaborados artesanalmente. Originalmente era una repostería donde se hacía sobre todo empanadillas para el cuartel de artillería y con los recortes de la masa de estas empezó a hacer los primeros crespillos. Así hasta el día que hoy lo conocemos, que están abandonando la gastronomía lorquina.
0: Bueno, y Hostelor ha querido hacer un guiño, y yo creo que un guiño además bien merecido, porque ha puesto en marcha iniciativas importantes como los 1001 sabores Región de Murcia al Instituto de Turismo de la Región de Murcia y Tren, que por cierto lidera en este caso como director un lorquino.
1: Pues sí, por supuesto. El ITREN 1001 sabores de la Región de Murcia, que ha ayudado a impulsar la excelencia profesional y la visibilidad de los establecimientos asociados. Y a través de distintivos de calidad, asociaciones formativas, distintas iniciativas y actividades, sobre todo de dinamización y campañas experienciales de la Asociación Estelera Lorquina. Entonces, pues la verdad que estamos muy agradecidos por el trabajo que están haciendo y ese trabajo constante, ¿no? Para promover los productos regionales y la calidad gastronómica y culinaria que tenemos en la región y principalmente en Lorca y Juan Francisco, que es quien lo representa, es un lorquino que abandera muchísimo su tierra y sus productos, entonces no podíamos ser menos y darle ese reconocimiento, por supuesto.
0: Bueno, Hostelor celebra el lunes 9 de noviembre, como decimos, esa asamblea general a la que asistirán el sector de la hostelería y esa gala anual reconociendo la trayectoria de profesionales, como decimos, será en Los Cazorlos. Rosa, para quienes quieran asistir, ¿qué tienen que hacer? ¿Quienes quieran acompañaros ese día en esa cena gala?
1: Pues bueno, todos nuestros asociados hosteleros están invitados, también van las autoridades y empresas del sector gastronómico y turístico de la región y de Lorca. Pero bueno, si hay alguien interesado que le gustaría estar y acompañarnos en este momento tan especial para nosotros, pues solo tiene que llamar a la asociación Hostelor y vamos, gratamente y encantados está invitado a acompañarnos.
0: Ahí estarán las entradas, ¿no? La gente que quiera asistir, que quiera acudir como público.
1: Sí. Para que quiera acudir, poniéndose en contacto con Hostelor, pues tenemos entradas para todo el que quiera acompañarnos. Nosotros súper agradecidos y contentos de poder celebrar un año más esta asamblea.
0: ¿Cómo está siendo, Rosa, cómo está siendo el 2026 para vosotros? Habéis hecho muchas cosas, habéis puesto en marcha muchas iniciativas, estamos terminando el año, queda pocos meses, todavía queda alguna que otra sorpresa seguro por ahí por delante, pero ¿cómo ha sido este 2026? Sí.
1: Pues 2026 ha sido un sin parar. Es el primer año que llevo la presidencia como año completo y la verdad que no hemos parado. Hay un montón de iniciativas, un montón de actividades que se han hecho para dinamizar pues nuestra Lorca, que tanto queremos. Y todavía quedan cosillas. No hemos terminado el año, estamos ya, digamos, terminándolo, pero aún quedan muchas actividades que tenemos por delante. Una de las primeras que tendremos, bueno, después de la gala, está también la huerta, ¿no? Y bueno, hay por ahí también alguna sorpresilla más que ya dan fin al 2026 y que tenemos también la programación de 2027, que estamos preparándola.
0: Totalmente.
1: Para que, por supuesto, siempre sea pues un poquito, siempre quedar un poquito más que el año anterior y ya el listón está alto, la verdad.
0: Bueno, pues ha sido un placer, Rosan, hablar contigo en esta mañana como presidenta de Hostelor. Mañana, yo lo comentaba hace un momento con la concejal de Alhama de Murcia, con Alicia Martínez, se inaugura la Feria Rueda, la Feria de Turismo de Interior, donde Lorca, que por cierto tendrá presencia con sus bordados, su gastronomía, su clima, sus paisajes, sus rincones, sus restaurantes, sus hospedajes. Vamos, se va a poner toda la carne en el asador, ¿no? Como digo, por parte de Lorca.
1: Sí, por supuesto. Este fin de semana la celebran ahí en Totana y bueno, la presencia de Lorca no podía faltar en esta feria tan importante que ya lleva varios años consolidándose en la región.
0: Y que es una forma
1: Así que
0: de activar el turismo, de dar vida, ¿no? Al sector de la hostelería, de la ciudad.
1: sí, por supuesto. Al final, cualquier actividad, que el turismo y la gastronomía van siempre de la mano.
0: Total.
1: Uno sin el otro creo que no podría convivir. Entonces, pues esa promoción y esa dinamización que se hace para que nuestras calles estén siempre llenas de vida, ¿no? Con ese ambiente festivo que tanto nos gusta a todos, pues mantenerlo, hacer actividades que haya una excusa perfecta para poder salir a darse un paseo y a disfrutar, pues, de actividades diferentes.
0: A ver si no nos cargamos el estudio, que bueno, ha faltado poquito, se nos cae aquí algo, habrán escuchado el ruido y tal, pero bueno, no ha pasado nada. Despedíamos a Rosa Perán, entramos en la fase final de lo que es el programa, la recta final, mejor dicho, de nuestro de buena mañana. Todavía nos quedan cosas que contarles. Estamos pendientes de esa información sobre el padrón municipal de habitantes de Lorca, que nuevamente hoy Belén Pérez Abadón, vamos enseguida a contárselo, y también de la rueda de prensa de la concejal María Hernández, la concejal de urbanismo, que todavía estamos también a la espera de que nos llegue ya esa información de un momento a otro.

0: Son las 12 y 40 minutos del mediodía. 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
1: Y nos ocupamos ya de los últimos temas. Estábamos pendientes de poder informarles a ustedes. Vamos a hablar de la Junta de Gobierno Local del Ayuntamiento de Lorca, que acuerda iniciar el expediente sobre un edificio tras informar de un técnico de su situación y que constata el deterioro generalizado en su estructura. El Ayuntamiento de Lorca inicia el procedimiento, en este caso, para declarar en ruinas un inmueble que está situado en el entorno de la Plaza Arcoíris, tal y como ha anunciado esta mañana la concejal Belén Pérez, a la cual escuchamos a esta hora de la mañana.
2: Bien, buenos días y gracias por acompañarnos a esta comparecencia donde les queremos informar que la Junta de Gobierno del pasado 9 de octubre se acordó iniciar el procedimiento para la declaración de ruina técnica de un inmueble situado en la zona donde nos encontramos por presentar un importante deterioro generalizado de todos sus elementos. Además, como consecuencia de las numerosas y reiteradas quejas realizadas por vecinos de la zona con respecto a este inmueble, donde al parecer se realizaban pernoctaciones, se pudo comprobar por parte del técnico del órgano de control del padrón que no solamente existía respecto del inmueble ese deterioro generalizado de los elementos que sustenta al propio inmueble, sino que además había una gran acumulación de basura, residuos, lo que estaba provocando una importante situación de insalubridad. Como consecuencia de todo ello, se inició ese procedimiento, ese expediente por parte del órgano de control del padrón, instando a los propietarios del inmueble a que realizaran determinadas actuaciones. Actuaciones que, al no ser atendidas, supuso que el ayuntamiento tuviese que iniciar este procedimiento que ha terminado pues con ese informe técnico elaborado por el técnico del órgano de control del padrón declarando la ruina técnica del inmueble. El procedimiento que se acordó en la Junta de Gobierno del pasado 9 de octubre es, en primer lugar, declarar la ruina técnica del inmueble, ordenando a su vez la demolición del mismo a los propietarios del mencionado inmueble. Una vez que definitivamente esté acordada la declaración de ruina y tras dar este plazo para dicha demolición, si no se llevará a cabo, pues lo ejecutará de manera subsidiaria, como ya ha ocurrido en una ocasión anterior. Actuar sobre otras naves que se encuentran en la Diputación de Cazalla, que además estaban siendo utilizadas para uso residencial cuando eran naves con un uso agrícola. Concretamente se trata fundamentalmente de dos naves. En esa misma Junta de Gobierno se acordó ordenar el cese de uso con carácter residencial de esas instalaciones, que además no reunían, no tienen en primer lugar uso residencial autorizado, pero es que además las estancias tampoco reunían las condiciones mínimas de habitabilidad para albergar personas.
3: En el caso del inmueble de esta zona, ¿cuántos han seguido esa misma suerte? Es decir, desde que está en funcionamiento la unidad del control del padrón, ¿en cuántos casos han decidido que había que derribar?
2: Bien, la declaración de ruina que ya esté acordada en Junta de Gobierno fue el inmueble de Calle Avellaneda, los inmuebles de Carril de Calderero, cuyo procedimiento se encuentra en marcha, y recordemos que los legítimos propietarios, esa entidad, la entidad propietaria de ese inmueble, lo que estaba realizando, realizó unas primeras tareas de saneamiento de fachadas para evitar pudieran caer elementos a la vía pública, y estaban ultimando, la última información que tenemos, además de hace escasos días, es que están ultimando el procedimiento para llevar a cabo el proceso ya, el proyecto para la demolición de los mismos, porque como saben ustedes que hay inmuebles colindantes, pues tienen que reunir determinadas condiciones de seguridad, y por eso según nos comunica esta entidad, se estaba dilatando el proyecto de demolición.
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1: Pues estas son las declaraciones de Belén Pérez en torno a este inmueble que se ha declarado en ruina en el entorno de la Plaza Alcoiris, tras ser visitado por un técnico municipal del control del padrón, el control que, bueno, pues en definitiva, pues verá por la habitabilidad de ciertas viviendas y la situación en la que se encuentran las mismas. Y una última noticia, es la que nos ha entrado ahora mismo, donde en este caso Isabel Casal Duerón valora de forma positiva la elección de Irene Jódar como número uno al Senado. Estas han sido las declaraciones que nos han remitido desde el Partido Socialista sobre este nombramiento, esta designación de Irene Jódar, como decimos, como número uno al Senado. Escuchamos a Isabel Casal Duero también a esta hora de la mañana. Queríamos escucharlo, pero parece ser que tenemos algún que otro problema con el audio. En fin, en todo caso, Isabel Casal Duero lo que ha destacado, lo comento yo a través de la nota de prensa, es que esta designación reconoce la fortaleza de la agrupación socialista de Lorca y ha agradecido en este caso al delegado del gobierno en su confianza al situar a una representante lorquina en uno de los puestos de mayor relevancia política de los últimos años, el número uno al Senado. Los socialistas lorquinos han felicitado también a María González Veracruz por encabezar la candidatura al Congreso y reivindicar el trabajo del Partido Socialista. Y prácticamente no hay mucho tiempo para más, pero vamos rápidamente con algo de música, y si entra algo se lo contaremos a ustedes antes de despedirnos en esta mañana, como decimos, de jueves. Mañana estaremos en exteriores, estaremos viendo la inauguración de Fericat, la Feria del Caballo, que se celebra este fin de semana en Lorca.

0: hacia lo salvaje con Juan y Evan Amaral. Caminábamos ya hasta la una del mediodía.
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0: 5 minutos, damos paso ya a nuestro compañero, a Luis Terry, que está ya preparado en el estudio para ofrecerles 30 minutos de canción española. Con él les vamos a dejar. Mañana les emplazamos, despedimos la semana. Mañana es viernes y lo hacemos desde Fericat a partir de las 10 de la mañana. Que tengan un buen día. Mañana nos escuchamos aquí en la sintonía de Cadena Azul. Esto es De Buena Mañana.

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1: Muy buenos días, amigos oyentes. Señora Flores, viva España, viva la copla. Y es verdad, viva todo, viva todo. Viva todo, porque nosotros aquí estamos una mañana más. Hoy es jueves y nos vamos a comenzar. Hoy no vamos a hacer publicidad. Hoy vamos a tener... Yo sí voy a hacer publicidad, que empieza hoy, por supuesto, que empieza hoy el Festival de Flamenco, que quiero a todos allí, a ver todas las personas que quieran, que bueno, ya saben, la entrada es muy barata, incluso hay una para los 3 días que es muy económica, y le vale para hoy, para esta noche, para mañana viernes y para el sábado a las 5 de la tarde. Una hora muy taurina que han puesto el sábado. Bueno, pues ya saben que viene, hoy viene el Hijo del Cabrero, mañana viene un ballet estupendo, aparte de los 5 finalistas, que serán los que van a cantar, 5 finalistas, que harán mañana. Y el ballet que viene, el ballet Antares, eso será mañana viernes a las 9 de la noche, como hoy. Y pasado mañana, la final con el artista invitado Curro Piñana, que es el sábado. Así que no se lo pierdan, que empieza el Festival de Flamenco, y aquellos que os guste el flamenco, venir, que os vais a divertir y vais a disfrutar muchísimo, muchísimo. Precisamente Estrella Morente, hija de un gran flamenco y una flamenca, lo que pasa es que ahora viene cantando copla. Nos va a cantar Suspiros de España. Pues vamos con esos Suspiros de España y la voz maravillosa de Estrella Morente para comenzar, para abrir boca.

Estrella Morente nos traía esos suspiros de España maravilloso, que bueno, pues quién iba a decir que ese capitán del ejército en Cartagena, de la Marina, iba a hacer este pasodoble tan maravilloso en Cartagena. Le puso un suspiro por los suspiros de Cartagena, los dulces que son de merengue, que se llaman suspiros, y de España, porque estamos en España, suspiros de España. Bueno, pues hoy voy a felicitar, que se me olvidaba que hoy es 15 de octubre, felicitar a todas las Teresas, a todas las Teresas, a todas las que nos escuchan. Teresa, Maite, María Teresa, a todas ellas, muchas felicidades. El programa de hoy va dedicado a vosotras. Y a los que cumplen años, como mi queridísimo amigo Juan Carlos, que cumple años hoy, también, a los que cumplen años hoy, también le vamos a mandar un saludo cariñoso desde aquí, a todos. Así que eso vamos a hacer con Alejandro Conde, que nos trae un tema dedicado a Manolo Escobar. Se llama así, a mi Manolo Escobar. Pues a tu Manolo Escobar le vas a cantar. Alejandro, ahí está. Alejandro Conde.

Ahí estaba naturalmente Alejandro Conde cantándonos este tema dedicado al gran Manolo Escobar, uno de los grandes, grandes copleros que hemos tenido en España. Y estábamos nosotros dedicándonos a todas las Teresa, las Maite, María Teresa y a mi amigo Juan Carlos, que es su cumpleaños, y claro que sí, a todos los grados. Bueno, nosotros nos vamos ahora con Maruja, hablando de Manolo Escobar, con Maruja Lozano. Maruja Lozano era cuñada de Manolo Escobar. Se ha casado con su hermano Baldomero y ella es una cantante valenciana maravillosa. Era, porque ya ha muerto, ya no está viva, desgraciadamente no está viva. Pero Maruja Lozano fue alguien muy, muy, muy buena en la copla, muy buena. Si no, vamos a verlo. En este campanero jerezano de Román y Jaén, de dos grandes músicos que además hicieron este campanero jerezano y lo cantó, lo hizo popular Perlita de Huelva, aunque no se hizo para ella, se hizo para un hombre, que además luego lo diré, y que no tuvo mucho eso, pero Perlita fue la que le dio ese balance. Vamos a escuchar a Maruja Lozano en campanero jerezano. Con ella nos vamos.

Ahí estaba ese campanero jerezano en la voz de Maruja Garrido. Qué bien cantaba Maruja. Maruja, yo digo, fue una cantante valenciana, cuñada de Manolo Escobar, casada con su hermano Baldomero, y que cantó, bueno, así de bien. Así. El cantante que nos viene ahora, pues también es grande, grande, grande. Falete. Falete nos va a traer un tema de Manuel Alejandro, Procuro Olvidarte. Manuel Alejandro hizo este tema para una chica brasileña, que además lo cantó y fue todo un éxito en su voz. Y que después lo han cantado todas. Ahora lo lleva también al repertorio José Mercé, en su repertorio, porque Procuro Olvidarte es una de las canciones más bonitas de Manuel Alejandro, ¿eh? No solamente Señora o Se nos rompió el amor, que hemos escuchado mucho en Rocío, o Yo soy aquel, de Rafael, que también es de él. Tiene canciones como esta, maravillosa, que a veces no se conocen tanto. Pues vamos con Falete, que nos trae Procuro Olvidarte. Él lo va a cantar a su manera, como él lo canta, por bulería, lo canta distinto, lo canta con guitarra, lo canta con... Hay guitarra y orquesta, y está mezclado. Pero Falete, porque Falete, no tiene nada que ver con lo demás. Así que vamos a escucharlo, ahí está, Procuro Olvidarte.

Bueno, pues una canción que se hizo para Simone, como dije antes, para la brasileña Simone, lo hizo Manuel Alejandro, y Simone fue la primera en cantarlo, pero luego la han cantado muchísima gente, incluso Rocío Jurado la cantó también, El Procuro Olvidarte. Fue una canción tan bonita, que nosotros Falete nos la trae por rumbita, nos la trae distinta, he visto con guitarra, rumbita, es más tipo rumba, pero es que Falete las canciones las cambia, completamente las cambia. Bueno, esta niña para mí ha sido una de las más grandes que han pasado por Se Llama Copla, en ese programa que hubo en Canal Sur, que pasaron tantas y tantas mujeres y hombres cantando copla. Pues Laura Gallego para mí es una de las grandes, de las que más que Joana Jiménez, más que ninguna, ¿eh? Yo creo que Laura es la que más proyección tiene hacia afuera, ¿no? Es la que puede seguir cantando y puede seguir a copla con ella si ella quiere, porque desde luego es la que más animada. Vamos a escucharle un tema preciosísimo de Quintero, León y Quiroga, que se hizo para Carmen Flores, que después lo cantó Marifé, y todo el mundo pensaba que era de Marifé, pero fue para Carmen Flores. Te he de querer mientras viva. ¿Qué tema más bonito? Es que hasta el tema es bonito. Así que, Laura Gallego, cuando quiera, es un directo, porque sabéis que esto está grabado en Se Llama Copla, un directo. Pues vamos a escuchar a Laura Gallego en Te he de querer mientras viva.

No se puede cantar más bonito, no se puede cantar más bonito que esta mujer. Qué maravilla, ¿no? Qué maravilla, qué voz. Bueno, pues nos vamos ahora ya para despedir con Pepe Pinto, que nos trae Mi Niña Lola. Qué cosa más bonita de canción. Nada más, amigo, mañana más, mañana viernes aquí estaremos, ¿eh? Recuerdo que hoy empieza el Festival de Flamenco, esta noche a las 9. Y no se lo pierdan, que hoy viene el hijo del Cabrero, que es buenísimo, es como su padre. Así que no se lo pierdan. Esta noche, mañana y el sábado a las 5 de la tarde. Os esperamos en el Teatro Margarita Lozano, o sea, en el Auditorio Margarita Lozano. Ahí os esperamos a todos los que les gusten el flamenco para estos 3 días. Nada más, nos vamos, como dije, con Pepe Pinto y con Mi Niña Lola, una de las canciones más bonitas que se han hecho en los años, en el siglo pasado. Nada más, amigos, hasta mañana. Muy buenos días a todos. Adiós, adiós, adiós.

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0: Son las 20 horas y 30 minutos.
1: 8 y media de la tarde.
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1: ¿Por qué Barcelona nunca fue reino? Porque nunca fue reino. A ver, en este viaje que hicimos tras las huellas de Carlomagno, nos fuimos al macizo de Montserrat, donde está la Moreneta, Nuestra Señora de Montserrat, muy cerca de Barcelona. Y pues ahí surgió una plática hablando un poco de la historia de la Barcelona medieval. Y bueno, eventualmente se convirtió en explicar esto, que es muy importante para entender hoy, porque la historia se falsifica en todos los tiempos, en todas las épocas. ¿Por qué Barcelona no fue reino en el viaje de Sun Tzu tras los pasos de Carlomagno?

0: Los visigodos van a reinar aquí. Los visigodos son cristianos, se van a cristianizar. Es muy famoso, uno de los momentos fundamentales de la historia de España es que en el año 589 el rey Recaredo de los visigodos se convierte al catolicismo y con él todo su pueblo. Y entonces tienes un reino formalmente católico, ¿no? Y el reino de los visigodos existió hasta el año 711, que es cuando empieza la invasión de los musulmanes que vienen del norte de África, que casi ninguno era árabe. Eso también hay que decirlo cuando nos comentan los árabes invadieron España. Los bereberes del norte de África, guiados por un puñadito de árabes, son los que invaden la península ibérica. Entonces invaden este reino de los visigodos y les llevó 20 años. Del 711 al 730 prácticamente lo dominan todo. Entonces claro que llegaron aquí hasta Barcelona. Y habíamos comentado, de hecho van a cruzar los Pirineos y se meten al territorio de los francos, donde van a ser detenidos en el año 732 por Carlos Martel, el abuelo de Carlomagno. Ya llegaremos a eso en su momento. Entonces quiere decir que lo que tenemos, no lo veamos como pleitos de reinos, no lo veamos como pleitos de pueblos, no lo veamos como conflictos nacionales, nada de eso existe en aquel tiempo. Es un conflicto religioso. Son cristianos contra musulmanes. Es lo único que les importa, cristianos contra musulmanes. No importa si eres franco, no importa si eres visigodo, no importa, son cristianos contra musulmanes. Y ese es el planteamiento. Bueno, y entonces, y también habíamos dicho ayer que hay como, en ese sentido, hay dos tipos de guerra distinta de cristianos contra musulmanes. La que comienza el rey Pelayo de Asturias en torno a la cueva de Covadonga, en lo que hoy es justo Asturias, y ahí empieza el ir echando a los musulmanes hacia el sur. Pero el reino de los francos, que también es un reino cristiano, también se preocupa por sacar a los musulmanes. Por eso Carlos Martel los saca en el año 732. Bueno, toda esta zona quedó conquistada por los musulmanes del 730. Entonces Barcelona sí fue de los musulmanes sí llegaron a toda esta zona. El imperio carolingio, bueno, perdón, ya el imperio de Carlomagno es el que va a intentar sacarlos. En el año 785, Carlomagno recupera de los musulmanes la ciudad de Gerona. Gerona está un poco más al norte de Barcelona, ya prácticamente llegando a los Pirineos, ¿no? Entonces, y así es como comienza la llegada de los francos. Y el hijo de Carlomagno, Luis el Piadoso, Ludovico Pío, que luego será su heredero, es el que va a reconquistar Barcelona en el año 801. Y entonces, una vez que estas reconquistas eran lo mismo. Conquistar la ciudad implicaba conquisto la ciudad y matamos a los musulmanes, y a los que no se mueren los echamos. Siempre hay un proceso de despoblar. Hay que sacar de aquí a los musulmanes. Pero una vez que has despoblado un lugar, ahora tienes que poblarlo otra vez, porque si no, no es tuyo. Entonces ahora necesitas que vengan cristianos. Los cristianos no van a venir si no se apareció la Virgen, el apóstol, Jesucristo o alguien así. Entonces también ese tema de las apariciones tiene todo que ver con eso. Hay que repoblar para que los musulmanes no recuperen el lugar. Siempre hay una aparición. Y ahí uno puede pensar que son mitos que se inventan los reyes o que de verdad se aparece la Virgen, me da igual. El tema es que son las apariciones lo que hace que la gente empiece a poblar. Entonces, desde el año 801, Ludovico Pío toma Barcelona y es ahí cuando surge el Condado de Barcelona. Los condados, valga la redundancia, están gobernados por un conde. Un conde es un noble menor, un conde siempre depende de un reino. Entonces, ¿de quién depende el condado de Barcelona? Del reino de los francos. Entonces, sí hubo un momento en que toda esta zona de lo que hoy es España era parte de Francia. Bueno, no se llamaba Francia, pero el reino de los francos. Una cosa muy interesante, el condado de Barcelona y los... Bueno, se van a formar varios condados porque todo lo que conquista Carlomagno y su hijo Ludovico al sur de los Pirineos le van a llamar la marca hispánica. Y Carlomagno va a crear varios condados justo para tener una frontera de la cristiandad contra el islam. Pero es Carlomagno el que nombra a los condes. Originalmente aquí los condados no son hereditarios, sino que muere el conde y entonces el reino de los francos te dice quién es el siguiente conde. Es prácticamente un gobernador enviado por el reino de los francos, ¿no? Y eso, claro, le da todo el control de esto al reino de los francos. Entonces, bueno, ya. El primer conde de Barcelona, se sabe muy poco de él, se llamaba Vera. era un noble visigodo. O sea, la nobleza visigoda se replegó hasta el norte huyendo de los musulmanes y por eso empieza desde acá la reconquista. Entonces, Vera es un noble visigodo que fue nombrado por Ludovico Pío para ser conde de Barcelona. Y lo fue del 800 al 820. En el 820 lo destituyeron porque Vera tuvo una idea que no le gustó a Ludovico a Ludovico, y es: voy a tratar de llevarme bien con los musulmanes. Voy a tratar de más bien mantener un estado de paz. Y lo que le van a decir Ludovico Pío es lo mismo que yo le digo hoy a los españoles: es, los musulmanes no se quieren llevar bien contigo. Entonces, si tú te quieres llevar bien con ellos, vas a valer madre, vas a perder, porque ellos no se quieren llevar bien contigo, ellos sí te quieren quitar el territorio, ¿no? Y bueno, con ese argumento retan a Vera a duelo. Vera pierde el duelo, no lo matan, simplemente pierde el duelo y lo destituyen. Así era la ley de los visigodos: se te reta duelo y si pierdes, vas para afuera, ¿no? Pero entonces los francos dijeron: no podemos confiar en los visigodos quieren negociar con los musulmanes. Empezaron a mandar nobles francos para que gobernaran los condados de la Marca Hispánica, incluyendo el condado de Barcelona. Entonces, por ahí tuvimos a uno que se llamaba Rampón, a otro que se llamaba Bernardo de Septimania, hasta que los francos decidieron volver a confiar en la nobleza visigoda y entonces nombraron a un noble que no se llama Segismundo, se llama algo muy parecido a Segismundo, se me está yendo en ese momento, pero bueno, nombran a un conde Semismundo, una cosa así, bueno, y el hijo de este hombre se va a llamar Wilfrido el Velloso, imagínense nada más. Es bien interesante cuando tú ves los nombres de los reyes, ¿no? En Europa Occidental, el casto, el piadoso, el noble, el santo. Te vas a Europa Oriental y ahí es el empalador, el asesino, el matador de búlgaros, el despiadado. O sea, sí se ve que era una civilización muy diferente la Europa del Este, ¿no? Pero bueno, Wilfrido el Velloso va a ser muy importante, porque Wilfrido el Velloso va a ser el primero que va a lograr heredar sus territorios, sus títulos y su poder a sus hijos. O sea, Wilfrido el Velloso todavía fue nombrado desde el reino de los francos como conde de Barcelona y él logra ir conquistando otros territorios, aumentando su poder y logra convertir ya el condado en algo hereditario. Pero sigue siendo una cuestión que depende del reino de los francos. Cuando hablamos de Wilfrido el Velloso, ese hombre está muriendo por ahí del 897. Entonces ya estamos llegando al año 900, muere Wilfrido el Velloso y él ya puede heredar todo esto. Pero esto sigue dependiendo del reino de los francos. Si brincamos unos 85 años, nos vamos a encontrar con un conde llamado Borrell. Borrell es importantísimo porque en el año 985 los musulmanes, al mando del visir Almansur, atacan Barcelona, destruyen Barcelona, devastan Barcelona. El conde Borrell se viene aquí, precisamente. Y la decepción que Borrell sufre aquí es el origen de que Barcelona se independice de los francos y acabe siendo el reino de Francia. Porque, el conde Borrell se viene a refugiar aquí, uno, porque, hombre, es de difícil acceso. Dos, porque aquí puedes, como quien dice, reorganizar tu ejército para ver cómo recuperas Barcelona. Pero lo más importante, le mandó emisarios al reino de los francos para decir: nos están atacando los musulmanes, necesitamos refuerzos. Y entonces esperamos a los refuerzos en el macizo de Montserrat. Y aquí se queda Borrell, esperando y esperando, y espera casi 6 meses y nunca llegan tropas de refuerzo. Cuando nunca le llegan tropas de refuerzo a Borrell, conde de Barcelona, dice: ¿y de qué me sirve depender del señor de los francos si el señor de los francos no va a venir a ayudarnos? Porque más la nobleza en aquella época dependía de eso. Más allá de que era hereditaria, los nobles tenían la obligación de ser guerreros. Entonces, eso es lo que hacía noble al noble, que cuando hace falta, él es el que sale a romperse la madre, él es el que defiende, él es el que conquista. Si un noble no se presenta a la batalla, entonces no hay nobleza. Pero lo más importante, estos son pactos de vasallaje. Yo reconozco al señor de los francos como mi señor. Y él, a cambio, tiene que brindarme esta ayuda y esta protección. Si yo lo reconozco como mi señor y él no hace nada por mí, pues ¿por qué demonios lo reconozco como mi señor? Y entonces Borrell es el primero que dice: no deberíamos de reconocer al rey de los francos, porque evidentemente esto no nos está sirviendo para nada. ¿no? Estamos hablando del año 985, cuando Borrell sufre esta gran decepción, los francos no lo ayudan. Y luego, tres años después, en el 988, muere el último rey de la dinastía Carolingia. Y una nueva dinastía toma el poder en el reino de los francos, los Capetos. Los Capetos es la dinastía más importante de la historia de Europa. Esos güeyes siguen reinando hoy en todos lados. Claro, ya no se llaman Capetos, ahora se llaman Borbón, se llaman Habsburgo, o sea, pero todos son descendientes de la dinastía de los Capetos que toma el poder en Francia en el 988. Y a Borrell se le llama a la corte de los francos a rendirle vasallaje al señor, y Borrell decide no ir. Dice, uno, hubo cambio de dinastía. Entonces, yo no tengo un pacto con esta dinastía que no sé quiénes son. Dos, no me vinieron a ayudar cuando hacía falta. Así es que no le voy a presentar juramento al señor de los francos. Claro, el señor de los francos no lo reconoce. Esto sigue siendo formalmente un condado. Borrell tiene un hijo llamado Ramón Borrell. Ramón Borrell sigue tratando de conquistar a otros condados de la marca hispánica. Del otro, un poquito más hacia tierra adentro, otros condados que también se han separado del reino franco han formado el reino de Aragón. O sea, el reino de Aragón, que originalmente no llega a la costa, es un reino interno. Y un poco la intención de los de Barcelona es hacer lo mismo, es vamos a conquistar y a unir a otros condados y vamos a formar reino, porque ya no podemos depender del reino de los francos, ¿no? Entonces, Ramón Borrell tiene un hijo llamado Ramón Berenguer. Esa es la dinastía más importante de Barcelona. Ramón Berenguer, que todos dicen que era un rey inútil, absolutamente inútil, pero, como luego pasa con los inútiles, parece que su mujer era una pieza. Su mujer, Emersenda de Carcasona, o sea, todavía hay relación con los nobles de lo que hoy es Francia, ¿no? Es la que realmente gobierna. Entonces, en realidad, bajo el gobierno de Ramón Berenguer, Ramón Berenguer I, se sigue extendiendo el poder de Barcelona sobre otros condados, pero sigue teniendo el estatus de condado de Barcelona. Ramón Berenguer tiene dos hijos gemelos. Estamos hablando ya del año 1050, más o menos, cuando Ramón Berenguer tiene a dos hijos gemelos. Uno se va a llamar Ramón Berenguer y el otro se va a llamar Berenguer Ramón. No. A ver, son gemelos Ramón Berenguer y Berenguer Ramón, y háganle como puedan. Ramón Berenguer II era conocido como, además, Ramón Berenguer Cabeza de Estopa. Ramón Berenguer Cabeza de Estopa, porque sí parece que tenía un pelambre hasta acá. Y el hermano, Berenguer Ramón, pasará a la historia como Berenguer Ramón el fratricida, porque mató a su hermano. ¿Por qué? Porque Ramón Berenguer primero tuvo una pésima idea. No solo tengo gemelos, que eso ya nunca funciona para los pobres gemelos. Uno se llama Ramón Berenguer y otro Berenguer Ramón. Menos va a funcionar, ¿no? O sea, pero además, antes de morir, le hereda sus dominios a los dos en codominio. Los dos son los nuevos condes y señores de Barcelona. Lo que siempre pasa en esos casos, uno mató al otro. A ver, Carlomagno tuvo que hacer lo mismo en su momento. O sea, también Pipino en su momento nombró a sus dos hijos, Carlomán y Carlos, como correyes. Y pues Carlos mató a Carlomán. Y vamos, eso de, solo puede haber un rey, ¿no? Entonces, pues nada, Ramón Berenguer Cabeza de Estopa fue asesinado por Berenguer Ramón, el fratricida, que se fue a pelear a la primer cruzada y murió. Entonces, claro, cuando muere el fratricida y el Cabeza de Estopa había sido asesinado, pues hay como una gran crisis en el reino, pero no importa. Toma el poder, ya había tenido un hijo, el fratricida, toma el poder Ramón Berenguer III. Ramón Berenguer III sigue siendo conde, de alguna forma sigue, el reino de los francos sigue asumiendo que esto es suyo. Aunque aquí ya el poder es hereditario, se sigue dependiendo nominalmente del reino de los francos. Por eso esto sigue siendo conde. Pero ya Ramón Borrell y ya Berenguer I y los dos Berengueres y ahora Berenguer III se dan el título de prínceps, que es el principal, ¿no? O sea, príncipe que no es necesariamente el hijo de un rey, ¿no? El prínceps es el principal, porque asume que él es el principal de todos los condes. Y empieza a independizarse del reino de los francos de una manera muy simple. Él es el que conquista a otros condes de la marca hispánica. Él es el que realmente los gobierna y les dice qué hacer. Pero además empieza a acuñar su propia moneda. una vez que acuñas tu propia moneda, pues eres independiente. Y si además a tu moneda le pones tu efigie, pues más independiente. Y si en lugar de poner tu nombre, Ramón Berenguer, le pones Raimundus, eres todavía más independiente. Se hace llamar el rey del mundo. Qué cosas, ¿no? Los barceloneses siguen pensando que Barcelona es el mundo, tal vez. Pero bueno, el tema es que se hace llamar Raimundus. Y vamos a llegar a un hombre importantísimo, Ramón Berenguer IV. La dinastía era poco original, también hay que decirlo, ¿no? Ramón Berenguer IV es importantísimo, es conde de Barcelona, se da el título de príncipes, se asume ya como independiente de los francos y se va a casar con Petronila de Aragón. Petronila de Aragón tiene un año, cuando se hacen los esponsales, no el matrimonio. El matrimonio, bueno, el matrimonio como tal va a ser en el año 1150. En 1150 se casa Ramón Berenguer IV, conde de Barcelona, con Petronila. Ramón Berenguer le lleva 23 años a Petronila. Entonces, se casan en 1050, pero los esponsales, perdón, 1150, pero los esponsales fueron desde 1137, cuando la niña tiene un año. Por un tema de alianza política, por supuesto, es la niña tiene un año, pero ya está comprometida en matrimonio contigo cuando tenga edad, que va a ser a los 15. Y eso hace que Ramón Berenguer, que se hace llamar Prínceps y que es el conde de Barcelona, se convierta en rey consorte de Aragón. El hijo que van a tener Ramón Berenguer IV y Petronila de Aragón se llamará Alfonso II. Alfonso II es rey de Aragón y conde de Barcelona. Esta es la razón, hoy a los catalanes quizás les moleste un poco, bueno, no a todos, a los separatistas, independentistas, que de pronto te cuentan la historia de que Cataluña fue un reino. Cataluña nunca fue un reino. Jamás hubo un reino de Cataluña, jamás hubo un reino independiente de Cataluña. Era la marca hispánica del reino de los francos. Llegó a ser, por supuesto, Barcelona el condado más importante de todos los condados de la marca hispánica. Se hicieron llamar prínceps, que no quiere decir rey, y no convierte esto en un reino. Lo convierte en un principado. Claro, un principado también depende de alguien más y seguían dependiendo nominalmente del reino de los francos. Y luego, cuando Ramón Berenguer IV, que es conde de Barcelona, se convierte en rey consorte de Aragón, pues se va a dar el título de rey y conde, por supuesto, tiene los dos títulos. El hijo, Alfonso, será conde de Barcelona y rey de Aragón. Y eso es lo que hace que Barcelona no se convierta, o sea, que el condado de Barcelona no se convierta en un reino propio. A ver, si no se hubiera dado este matrimonio con Aragón, toda la dinámica política, militar, económica de Barcelona iba efectivamente rumbo a convertirse en un reino. Ahora, por supuesto que los monarcas y los nobles del siglo XII no estaban pensando en los separatistas del siglo XXI y de pronto la mejor forma de convertirte en un reino por la buena es casarte con Aragón. Y bueno, pues es por eso que nunca fueron un reino por derecho propio, sino que el conde de Barcelona se va a convertir en rey de Aragón. Y a partir de ahí, a partir de Alfonso II, todos los reyes de Aragón van a ser reyes de Aragón y condes de Barcelona. Y claro, como Barcelona ahora es parte del reino de Aragón, pero además el conde y el rey son la misma persona, pues no es que a partir de ese momento nadie en el condado de Barcelona tenía la inquietud de convertirse en reino. Ya eran un reino, solo que eran el reino de Aragón. Y bueno, y va a ser hasta 100 años después, con el rey Jaime II, cuando formalmente se firma un tratado entre la corona de Aragón, el condado de Barcelona y el reino de Francia, aceptando que estos condados catalanes ya no son parte del reino de los francos. O sea, el rey de los francos renuncia a todo derecho que tenga sobre los condados catalanes y el rey de Aragón y el conde de Barcelona, bueno, que es la misma persona, renuncian a todo derecho que tengan al norte de los Pirineos. Y así es como queda perfectamente separada Francia de Aragón y perfectamente incorporados Aragón y Cataluña. Y eso es básicamente la historia de cómo Barcelona se convierte en la ciudad más importante del reino de Aragón, por supuesto, que no en la capital. La capital va a ser Zaragoza.
1: ¿En qué año terminó siendo esto lo de la renuncia de
0: 1298, por ahí. Es cuando finalmente ya tienes un reino de Aragón que incluye al condado de Barcelona. Y bueno, como bien sabemos, 200 años después, la corona de Aragón pues se va a casar con la corona de Castilla y ahí tenemos el origen de España. Pero bueno, el tema es que toda esta historia comenzó con la gran decepción que se lleva Borrell mientras se queda aquí 6 meses esperando el apoyo del reino de los francos que nunca llegó.
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Nuestra emisión de hoy trata un tema un tanto azaroso. Lo podríamos titular ¿A qué huele la muerte? Pero hemos preferido ser más comedidos y titularlo solo ¿A qué huele el más allá? O dicho de otro modo, la belleza de invocar perfumes. Y para ello, en compañía de nuestra primera invitada, nos sumergimos en el mundo de las fragancias. Esos aromas que muchas veces han llenado nuestros recuerdos y nos hacen rememorar momentos vitales de nuestra vida. Hemos hablado de experiencias visuales, de otras que hemos tocado, incluso sentido y gustado. Nos faltaban aquellas que hemos olido. Porque en nuestro cerebro esas experiencias olfativas se quedan plasmadas en nuestra alma. Será nuestro primer tema y habrá más. Nuevos

0: Tienes cuatro pasiones, veo por aquí: literatura infantil y juvenil, poesía, narración de relatos de género y crítica literaria. Y de repente has sacado un libro, recuérdame cómo se llama.
1: La belleza de invocar perfumes.
0: ¿Por qué? ¿Por qué has hecho ese trabajo tan profundo, reuniendo un montón de cosas y sobre todo poniendo el acento en algo que no utilizamos mucho, que es el olfato?
1: Claro, el olfato. Sí, sí, efectivamente. Pues mira, precisamente por eso, porque es como un sentido muy olvidado, ¿no? Cuando hablamos de la comunicación con el otro lado, la invocación de entidades o del más allá, siempre nos centramos en lo visual o en lo que se puede tocar, ¿no? Pero siempre dejamos de lado el olor, y a mí el olor de toda la vida me ha parecido muy interesante, muy evocador, muy inspirador. Y bueno, pues me puse en la tarea de escribir este pequeño ensayo, pues sobre esos perfumes que podríamos encontrar en el otro lado.
0: Ya lo está desvelando nuestra invitada. Vamos a hablaros de perfumes, pero ya veréis que tienen que ver con ese otro lado y será sorprendente. Repíteme el título del libro otra vez.
1: La belleza de invocar perfumes.
0: Vale, ya lo apunto y no se me olvida. Es que dicen que se me ha olvidado. No se me ha olvidado. La belleza de invocar. Vale. Después de esa primera introducción nos metemos en este tema. Ya veréis qué interesante que es.
2: Para comenzar, vamos a fijarnos en el poder de los perfumes. Un perfume es como un fantasma, etéreo, incorpóreo, presencia invisible que, sin embargo, se hace notar. Llega en rachas y atraviesa paredes, camina silencioso por pasillos. Posee la magia de la evocación y la de arrastrarte a otros tiempos. El perfume es la impregnación de un espectro, recuerdo todo él, y no existe sobre la faz de la tierra nada más sobrenatural. Es un hecho que los dioses disfrutaban con el buen olor, y junto al de las ofrendas al horno, el perfume a humo de incienso abría las puertas a la comunicación con lo sagrado. Era el más preciado de los aromas de invocación. Los perfumes activan de forma directa una emoción e incluso un recuerdo del pasado. Entremos en el mundo mágico de los perfumes con la ayuda de nuestra invitada.
0: Qué bonito, Ana, cómo lo has definido. Un perfume es como un fantasma etéreo, una presencia invisible. Qué bonito, ¿verdad?
1: Sí, sí, sí. Es que al final, si te fijas, el perfume nace de la defunción. Nace de... Es como una especie, un perfume al final es la transmigración de un alma olfativa, porque muere la flor, pero se transfigura en otra cosa. Al final es muy poético esto de los perfumes.
0: ¿Tú tienes muchos recuerdos de tu pasado a través de los perfumes? He leído que, por ejemplo, la estufa de butano, ¿eso te recuerda? ¿Tenía olor esa estufa?
1: Sí, claro. Mi casa, cuando éramos pequeñas, pasábamos muchísimo frío porque no teníamos calefacción. Y uno de esos recuerdos que se te quedan clavados es el olor este a estufa de butano, que es como un olor metálico. Mi hermana y yo jugábamos enfrente de la estufa y nos parecía que eso era una hoguera. Nos hacíamos nosotras que era una chimenea, ¿no? Pero era la estufa de butano. Se te quedan grabados los olores. Efectivamente, los de la infancia. Hay algunos muy concretos que a lo mejor son tontería, ¿no? Bueno, son anecdóticos, pero que al final han formado parte de ti y están ahí.
0: Dime algunos de ellos que te hayan quedado parte de este perfume de la estufa de butano.
1: De la estufa de butano, pues recuerdo el perfume del portal de mi casa, que olía como a sagato, a lo que dejan las estufas. de antes. O por ejemplo, el olor de la casa de Villamalea. Nosotros teníamos una casa en Villamalea, que es un pueblo de Albacete.

0: Y esa casa olía a muy viejo, a polvo, a las sábanas, que eran a los colchones de lana. Luego estaba todo el olor del campo, del rosal, la higuera, los rastrojos. Mira, el olor de rastrojo es un olor muy reconfortante en mi memoria. Fíjate que es una cosa que nadie cae en ella, pero ese olor del rastrojo amarillo, de los descampados o del campo, me transmite mucho el olor a pinar, a almendra.
1: Escucha, y cuando ahora lo hueles, ¿te retrotraes a ese tiempo?
0: Claro, lo hueles y hay un algo que pasa por tu cabeza que de pronto te despierta, ¿no? A lo mejor no es una escena concreta. Estaba yo en el descampado y olía rastrujos. No. Es esa sensación de esa época, ¿no? Es como algo muy, muy etéreo, muy fantasmal, efectivamente. Pero es que son muy poderosos los olores, al final.
1: Has hablado de Albacete, dentro de poco vamos a estar allí. Cuidadito con las lluvias, ojalá nos afecten mucho. Y hay un montón de gente que ya te está saludando desde Villarrobledo, eso debe estar en Albacete,
0: Sí.
1: esperando que empiece la parte más mágica de la madrugada. Otro lugar mágico, Barranco de Badajoz, desde Murcia, desde Gijón, desde Ramales de la Victoria, Paraíso de la Cantabria Infinita, está de guardia. Y dice que con nuestra compañía siempre es más llevadero. ¿Atesoras perfumes? ¿Te da por coleccionar perfumes?
0: Sí, yo estoy intentando dejarlo. Es un vicio que tengo. Estoy en ello, pero sí atesoro perfumes porque, claro, yo era de perfume único. Yo siempre he sido de perfume firma.
1: Sí.
0: Pero mi perfume firma lo descatalogaron, que eso es un crimen de la humanidad. Entonces, claro, me puse a buscar otro perfume que lo sustituyera, claro, entre que buscas, te vas viciando y que tengo un montón al final.
1: Ya os decía que es un personaje curioso. ¿Y hiciste una ouija para comunicarte con el más allá? Simplemente dime sí o no y nos lo cuentas un poquito
0: Sí,
1: más adelante.
0: lo hice,
1: ¿Te
0: lo
1: contestaron?
0: confieso, me contestaron.
1: 12 y 19, 11 y 19 en las Islas Canarias. Estamos hablando de perfumes diferentes.
2: 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Llega el momento de hacernos la pregunta: ¿a qué huele la muerte? El canal Dato por Dato nos ofrece alguna información.
3: ¿Sabías que existe un simulador del olor a muerte? El olor de un cadáver humano es tan único que científicos aislaron su composición química. Más de 400 compuestos volátiles. Con eso crearon un simulador para entrenar perros forenses y detectar restos humanos. Es uno de los olores más complejos, desagradables e imposibles de imitar sin ciencia.
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1: Una pregunta profunda. Te saludan desde Santa Fe de Bogotá, de Aguascalientes, en México. Un montón de personas escuchándonos en todas las partes del mundo. No a qué huele un muerto, sino a qué huele la muerte. Ana.
0: Claro, es que hay que distinguir, porque cuando uno pregunta a qué huele la muerte, uno se imagina a qué huele el muerto, ¿no? El muerto no. ¿A qué huele la muerte? Es decir, el más allá. El otro lado, ¿no? Esa zona liminal, umbrálica, que quizás es capaz de conectar, ¿no? Los vivos y los muertos. El otro lado, la cara de ¿a qué huele? La gran pregunta. Ahí estaba el meollo que yo me proponía desentrañar en este ensayo. Pues mira, hay muchas teorías. Yo lo primero que hice fue ir a los expertos. Digo, vamos a ver, Ana. tienes que averiguar a qué huele el otro lado, pregunta a alguien que sepa. Entonces le pregunté, tuve la oportunidad de encontrarme con Aldo Linares en Albacete, lo traje y le hice una encerrona y aproveché para preguntarle Aldo Linares, ¿a qué huele la muerte? Y me dijo una cosa muy curiosa y muy poética, porque además él es, por encima de todo, es poeta, cosa que a mí me fascina. Me dijo que la muerte se puede, la sensación de la muerte se puede traducir en un olor, un perfume espeso como a trapos húmedos, como si estuviera oliéndose a agua detenida. Fíjate qué curioso, porque además el agua detenida también es un símbolo muy poético en la historia de la literatura, se ha utilizado mucho. Y además también me dijo otra cosa muy concreta: la melancolía, que es algo como muy fantasmal, huele a agua rápida que salpica. Fíjate que son olores acuáticos, qué curioso, ¿no? Y ahí yo, tirando del hilo, pensé, bueno, de acuerdo, la muerte puede dejar una sensación en alguien que es capaz de traspasar ese umbral, ¿no? De estar un poquito con un pie en esta zona y con el otro pie en la otra, transmite la sensación de trapos húmedos, de agua detenida, de agua que salpica, ¿no? Todo como arroyos. Pero los fantasmas, ¿a qué huelen?
1: ¿Tienen olor también los fantasmas?
0: Yo mantengo la tesis de que sí, tenemos que dejarnos llevar y los fantasmas tienen olor. Además lo podríamos averiguar mediante el fenómeno de la osmogénesis, que es cuando se capta el olor de una entidad, cuando se puede captar el olor de un fantasma o de algún tipo de entidad sobrenatural. No tiene por qué ser un fantasma, podría ser un demonio. Hay muchas cosas pululando por ahí. Y claro, al final nosotros estamos todo el tiempo hablando de comunicación. Esto no deja de ser una comunicación entre personas, unas vivas y otras muertas, pero personas. Y en la comunicación básica siempre vamos a tener tres elementos principales: el emisor, el receptor y el mensaje. El emisor va a tener una intención. Si en este caso el emisor es un fantasma, va a utilizar las herramientas que estén a su mano para que al receptor, que es la persona a la cual se le aparece, esa persona tenga muy claro quién se está comunicando, quién es el emisor. Entonces ese fantasma emisor del mensaje se puede identificar mediante el perfume. ¿Qué perfume? El suyo, su olor. Hemos dicho antes que los perfumes nos identifican. Al final el perfume puede ser el símbolo de uno mismo, ¿no? Ese perfume firma. Por tanto, podemos entender que mediante la osmogénesis el espíritu se está comunicando utilizando su propio olor. Por tanto, tirará de recuerdo, va a tirar de la persona que recuerda. Pues tenemos muchos casos de gente que cuenta que estaba en su casa y de pronto le ha venido el olor de su abuela. Es que era mi abuela, porque olía a mi abuela, olía a la colonia de la abuela. O te viene un olor a tabaco, el tabaco que fumaba tu padre. O te viene un olor. Mira, una amiga me contaba el otro día que se había levantado de madrugada y le vino un olor a potaje de garbanzos, que no era de ninguna casa. Y a ella le vino a la cabeza, ¡pum!, mi bisabuela, ¿no? El espíritu va a utilizar el olor, el perfume, su colonia favorita, el tabaco, la comida, todo aquello que lo identifique como que es él, para que quede muy claro que es la persona.
1: Lo hemos contado alguna vez. Un día estábamos haciendo un programa en la Casa de las Caras en Belmez con un montón de expertos. Terminamos la primera hora, nos fuimos a las noticias y de repente todo el sitio donde estábamos se llenó de un perfume. Yo pregunté si lo estaban oliendo el resto de la gente que estaba allí y efectivamente lo estaban oliendo. Y uno de los hijos de María, la dueña de la casa, fue al baño, al baño que tenía su mamá, trajo una botellita de esas de plástico de perfume antiguo, lo echó por allí y era exactamente la colonia que habíamos olido, que a su vez era la colonia de María. En aquel momento María se estaba presentando ante nosotros.
0: Pues seguramente, si hacemos caso un poco de estas normas, sí, María Gómez Cámara estaba ahí diciendo, hola, acabo de llegar mediante su perfume, ese perfume que se la podía identificar.
1: Qué curioso. ¿Tienes un demon?
0: ¿Cómo?
1: Si tienes a alguien con el que te comunicas más allá.
0: Ah, no te había entendido. Bueno, a veces sí.
1: Vale, ha llegado el momento que nos cuentes esa historia.
0: Sí. ¿Quieres que la cuente ahora?
1: Sí. Quiero que nos cuentes ese contacto que hiciste con el más allá a través de la Ouija.
0: Claro, es que escribir un ensayo sobre cómo huelen los fantasmas y el más allá, pues claro, yo hacía lo que podía. Yo digo, bueno, voy a investigar la mitología, la literatura, las supersticiones, voy a tirar de libros, voy a preguntarle a un médium. Y ya me dije, Ana, no llegas, o sea, no se puede desentrañar, esto es una cosa demasiado escurridiza. Pasa de intermediarios, ve directamente a la fuente original, al fantasma. Claro, entonces yo dije, venga, voy a hacer la ouija péndulo, pero yo no hago la ouija normal. Yo estaba experimentando con la ouija péndulo.
1: ¿La ouija qué?
0: La ouija péndulo.
1: Ah, vale.
0: Que básicamente es una tabla de radioestesia con las letras. Uh-huh. Y en lugar de un vaso o una moneda, como es en la ouija normal, pues es el péndulo, ¿no? Entonces el péndulo marca las letras, ¿no? Te va hablando. Entonces, mediante la tabla, pues yo llamé a una entidad que se hacía llamar voz, con la cual yo estaba un poco hablando así, llevaba hablado durante una temporada. Yo decía que era mi daimon, pero no, a saber, ¿no? ¿Quién lo sabe? Porque claro, en este momento no sabes con quién estás hablando. La ouija es una cosa que es muy peligrosa, esto siempre hay que decirlo, sea con péndulo, sea manera tradicional, como sea. Uh-huh. No es muy recomendable investigar de esta forma, porque te puede aparecer cualquier cosa. Al final no sabes con quién estás hablando, te puede decir que es Pepito, pero a lo mejor no es Pepito, ¿sabes? Y bueno, pues yo hablaba con voz, que era el nick que se ponía, majísima. Bueno, era majísima, me caía muy bien.
1: ¿Era femenino? ¿Una entidad femenina?
0: En principio era femenino. Era uh-huh. femenino, en principio. Pero bueno, era muy curioso porque se iba disfrazando, tenía personajes, contaba historias, hablaba en latín. Hablaba en latín, tenía vocabulario inventado. Me sacaba de quicio, a veces reñíamos, terminábamos las dos ahí enfadadas. Porque decía cosas que luego no eran, yo me daba cuenta, entonces iba a decirle, me has engañado, y se reía, ¿no? Y bueno, era una especie como de espíritu burlón que tenía yo, ¿no? Ahí un poco acoplada, y nada, y pues eso, me soltaba sus latinajos y estábamos ahí las dos muy entretenidas. Entonces claro, cuando estaba escribiendo esto, digo, voy a preguntarle al espíritu. Entonces yo sacaba la tabla y le pregunté a qué huele el más allá.
1: ¿Y qué qué te dijo?
0: Pues nada, me dijo, yo le pregunté, el diálogo fue tal que así, te lo voy a reproducir, ¿a qué huele el más allá? Y contesta, huele a tumba, aquí solo hay el recuerdo del olor. Y yo le pregunté, ¿qué olores recuerdas tú? Y me contesta, y esto me pareció precioso, rosas en el tiempo de Anatolia y olivos en el monte Líbano. Y claro, pregunté, ¿en qué época? Y me dice, no lo recuerdo, soy muy vieja. Yo dije, la clave está aquí. Un inquilino del otro lado me acaba de decir, aquí solo hay el recuerdo del olor, que es muy, muy potente.
1: Sí, así le va a subrayarlo. En el otro lado solo existe el recuerdo del olor. Increíble. El olor de los umbrales viene con el olor de cirio en combustión, la cera quemada.
0: El olor de los umbrales tiene muchas formas. Tiene muchas formas, porque claro, depende. Depende de lo que se comunique a través del umbral, ¿no? Puede ser ese olor personal de las personas normales que se quieren comunicar con sus personajes, uy, con sus personajes, perdón, con sus familiares. Pero puede ser también cosas un poquito más oscuras. Digamos que en la vida todo está dividido en una dicotomía de bueno y de malo, ¿no? Bueno, lo malo huele mal y no es bello, y sin embargo lo bueno es bello y por tanto huele bien, ¿no? Por tanto lo que huele bien es bueno. Así que tenemos lo bueno y tenemos lo malo. Y en ese umbral están las dos cosas. Cada uno pues puede contactar con una o con otra. Pero si hablamos de cosas feucas, de lo que huele mal, ahí podemos tener las premoniciones funestas representadas, porque a mí me parece muy potente también, con el olor a cera. El olor a cera siempre ha sido en muchas tradiciones un olor que adelanta el que llega a la muerte de alguien. Ahí lo tenemos, por ejemplo, el olor de los cirios, con el cual se anuncia la Santa Compaña, la procesión de ánimas del purgatorio, la Santa Compaña, la mala hueste, la Santigua, llámale como quieras. Huele a cera antes de ver a la Santa Compaña, antes de ver a los muertos en procesión, primero se huele a cirio en combustión. O sea, fíjate, luego tenemos otra forma de osmogénesis negativa, que es cuando se manifiestan entidades malignas, que huele fatal, claro, huele a azufre, a huevos podridos, a descomposición. Ahí te puede aparecer en tu casa de pronto olor a cadáver, a fetidez infernal. Pues ya algo hay ahí, ¿no? Porque desde la antigüedad, además, el inframundo olía mal, el Hades apesta en los abismos más profundos, ¿no? También nos viene de ahí esa tradición de que lo demoníaco, lo subterráneo huele mal. En el Hades los ríos eran pestilentes, estaba Cerbero con su aliento matador, estaba en la boca de la hidra de Lerna, el aliento de Tifón, que huele a huevos podridos, también es muy de que lo maligno, lo monstruoso es una amenaza, por tanto debe de tener mal olor. Sin embargo, lo que es bonito, lo que es bello, lo que nos ayuda, eso ha de tener buen olor. Ahí tenemos el olor del cielo, por ejemplo.
1: Luego lo vamos a ir viendo, si te parece, ¿vale?
0: Sí, sí.
1: Te saludan desde Benavente, desde la Ribera Alta del Ebro en Zaragoza, desde el otro lado del mar en México, desde Badalona, dice que leyeron un libro, El Perfume, y le fascinó, y desde Oreña en Cantabria. 12:35, 11:35 las Islas Canarias. Es un repaso que estamos haciendo de otra forma de oler o de ver el mundo. Un poco de información de nuestra casa y seguimos.

0: Toda la historia se ha utilizado el perfume para ir más allá, hacia los mundos sutiles. Un ejemplo, el incienso huele a limpio tal y como huele la tierra, la madera, la resina, dulce y cálido de transparencia balsámica, y es la limpieza diáfana lo que atrae a las entidades superiores, ya que lo puro santifica y supone la llave a todo lo venerable. En los templos de la antigüedad se quemaba incienso sin reparar en gastos, pues su mareda purificaba, alejaba el mal e invocaba lo divino. Servía para entablar un diálogo con la otredad benefactora. El humo del sahumerio asciende a las alturas y es, por tanto, metáfora del cielo, metáfora de Dios y de que a través del hilillo fragante el mundo mortal e inmortal se comunican. Idea vigente en todas las religiones y en todas las épocas. Es solo uno de esos perfumes utilizados desde siempre, pero hay muchos más.
1: Es curioso, Ana, cuando uno se para a reflexionar, como estamos haciendo esta noche contigo, qué importancia tienen los perfumes y desde el principio de la historia, ¿verdad?
2: Sí, sí. Sí, desde el principio de la historia, además como método de comunicación con lo otro, con lo sagrado, ¿no? Porque desde el principio de la historia lo sagrado ha tenido muchísima importancia. Y ahí estaba el olor, ¿no? Había una sustancia que olía, ¿no? Y esa representación odorífera, pues es parte del símbolo, ¿no? Que une a la comunidad en torno a una creencia.
1: El incienso era muy, bueno, siempre ha sido importante, ¿no? De ahí que tuviera un valor tan increíble en toda la historia, ¿no? Oro, incienso y mirra dejaban al niño Jesús los Reyes Magos.
2: Sí, desde siempre. El incienso en los templos de la antigüedad siempre se ha quemado. Ha sido uno de los, el pilar maestro de la invocación de lo divino, ¿no? Atrae a los dioses y además sirve para alejar el mal. En tanto que atrae a los dioses, claro, repele a los demonios, repele a todo lo malo. Uh-huh. Y además es que esa simbología del humo del incienso, cómo va ascendiendo a las alturas, igual que las oraciones de los fieles van a ascender hasta Dios o los dioses, ¿no? Y los óleos sagrados también, ¿no? Pero el incienso sobre todo.
1: Hay también otra serie de, bueno, incluso si vamos a Egipto, que bueno, tiene una gran tradición acerca de los todo tipo de aceites y perfumes, había un dios, fíjate que esto yo no lo conocía, el dios Esmu, el maestro de los perfumes.
2: Sí, había dos dioses de los perfumes. Estaba Nefertum, cuyo nombre significa la belleza que nace, qué bonito, con cabeza de león, coronada por flor de loto, que es el símbolo del renacimiento, porque el loto se amaga por la noche, se esconde, ¿no? Y eso es un poco el símbolo de viaje al inframundo y luego del renacer de nuevo. Pero es que también está Sesmu, que es maestro de los perfumes y también señor del vino. Y además Sesmu tenía muy mala leche.
1: Sí.
2: Entonces cuando veía, se le enfilaba un pecador, veía un pecador, le daba por pisarlo, como se pisan las uvas para hacer vino, y vamos, era terrible, olía bien, pero era terrible.
1: ¿Estás a gusto perfumada en el programa?
2: ¿Que si estoy perfumada en el programa?
1: Que si estás a gusto y si estás perfumada en el programa, digo.
2: Me he puesto unas gotitas de Light Dutens para grabar el programa.
1: Vale. Y estás a gusto, ¿no?
2: Claro. Sí, sí, muy bien.
1: Vale, si damos un salto de Egipto a Roma, también ellos tenían sus perfumes de protección, de invocación, la carne abrasada, ¿no? Eso llamaba mucho la atención a los dioses.
2: Sí, sí, la carne, claro, porque junto al incienso, también el olor de las ofrendas quemadas, el olor de las ofrendas atraía a los dioses, sobre todo a los dioses del inframundo, Perséfone y Hades. Y hay una escena maravillosa de la Odisea, cuando Odiseo está a las puertas del Hades, quiere convocar a los difuntos, tiene que entrar, ese es el típico viaje, bajada a los infiernos del camino del héroe. Odiseo tiene que ir. Entonces él ofrece libaciones de agua miel y espolvorea todo con harina de trigo. Y después pasan a degollar las reses, a hacer los sacrificios. Y ahí ya yo imagino ese perfume de la sangre, el pelo, ¿no?, de los animales, la sangre fluyendo. Al olor de la sangre que fluye, las almas se congregan. Las almas ya empiezan a aparecer inanes, pálidas, porque el inframundo griego es bastante triste, ¿no? Todo el mundo está en el mismo espacio y todo el mundo tiene una vida muy desgraciada ahí dentro. Entonces, claro, la novedad, ofrendas, se van congregando, ¿no? Y cuando empiezan a aparecer, queman los sacrificios. Y pero ese humo, esas ofrendas quemadas ya son para Perséfone y para Hades, que son quienes han de procurar la entrada a los subterráneos. Y en los templos, en todos los templos, en el de Apolo, en Delfos también se quemaban ofrendas. Bueno, en fin, las ofrendas siempre han sido siempre muy famosas, junto con el incienso.
1: Mm-hmm. Has hablado de miel. Luego Manuel Linares, nuestro técnico, vamos a hacer una ofrenda con algo parecido a eso, ¿verdad? Vale, porque aquí también estamos aprendiendo y practicando las cuestiones de ese valor de los olores. Saltamos a Roma, si te parece. En Roma también había perfumes, no sé si de invocación o de protección. El aceite de lucerna tenían ellos.
2: Sí, claro, es que si nos vamos a poner a invocar, pues también tenemos que aprender a protegernos, porque si invocamos algo puede venir, claro. Entonces, de toda la vida, la defensa, la protección ha ido de la mano de la invocación. Ahí van a surgir los ritos, las supersticiones, los amuletos, ahí va a aparecer el símbolo como protector, la imagen en la cual uno va a focalizar su intención para mostrar el rechazo, una voluntad de lucha contra todo aquello que se quiere repeler. Pero también, no solamente la imagen, también el olor. Entonces en Roma era el aceite de lucerna, uno de los métodos era el aceite de lucerna para espantar a las lamias y a los lemures. Y luego también los saumerios, que son, bueno, por supuesto el incienso, ¿no? Porque el incienso vale para todo, es el olor comodín. Eso está clarísimo.
1: Y no sé si quieres decir algo más.
2: No.
1: Quiero decir, estaba acordándome de el botafumero de Santiago de Compostela.
2: Sí.
1: Y en casi todos los, muchos de los actos de la Iglesia Católica, hay eso, que van echando, no sé qué es incienso también, ese humo.
2: Echan incienso, claro, porque, claro, es que el incienso representa a Dios, es el olor de Dios. Uh-huh. Y además Jesucristo se puede representar como un incensario, ¿no?, que lleva el humo del incienso hasta el cielo, que son las plegarias de los cristianos. Entonces siempre Dios ha sido, en el cristianismo sobre todo, representado por el incienso, el incensario.
1: Vale, los romanos también tenían oliva, el olor a oliva, el olor a nuez, a salvia, a romero. Qué curioso, ¿no?
2: Sí. Bueno, pero estaba el olor a rosa en Roma, el olor a rosa, que además representa a la diosa Afrodita. Era uno de los olores, no de protección, era un olor para todo, ¿no? Pero que luego, fíjate qué curioso, que ese olor a rosas de Afrodita lo vamos a tener reasignado a la Virgen María luego en el cristianismo, que también huele la Virgen a rosas. Uh-huh. Y a lirio blanco.
1: Por eso dicen que cuando hay una aparición de repente es olor a rosas. Aparición mariana, claro, me refiero.
2: Claro, cuando hay una aparición mariana huele a flores, y esas flores pueden ser sobre todo lirio y sobre todo rosas. ¿Por qué? Claro, como Afrodita, la rosa surge con la sangre de Adonis. Y Afrodita llora esa muerte, ¿no?, del joven Adonis. Se le reasigna a María después con el cristianismo, cuando se traduce todos estos mitos que están en la psique tan profunda de la gente, se cristianizan, ese sufrimiento se le pasa a María, ¿no? Al martirio que la Virgen María siente cuando Cristo muere. Entonces ahí tenemos también a María como representada con las rosas. De hecho, cuando se apareció, por ejemplo, en Laus, en Francia, a Benedicta Rencourel, que se estuvo apareciendo un montón de años, que era una cosa que le gustaba mucho Francia, olía a rosas. Le dijo la Virgen que reconocería el lugar donde tendría que hacer poner el santuario, y iban a ser las apariciones por el olor a rosas. Igual que en Lourdes, también la pastorcilla bernardita ve un rosal silvestre a los pies de la Virgen cuando se le aparece.
1: 12:46, 11:46 en las Islas Canarias. Vamos con la última parte de este primer tema que estamos tratando hoy en el programa.
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1: Qué libro y qué película tan increíble esa del perfume, ¿eh? ¿La viste? Supongo que sí, ¿no?
2: ¿Ana? Sí. Yo soy muy fan del libro.
1: Qué increíble. Antes de sacar conclusiones, perfumes orientales han sido siempre muy importantes a lo largo de toda la historia, ¿verdad?
2: Sí. La gente se pirraba por los perfumes que venían, por todo lo que venía de Oriente. Uh-huh. Pero los perfumes arrasaban. las resinas, el azafrán, el almizcle. En Al-Ándalus, el almizcle y el azahar. No es de Oriente, ¿no? Pero esos perfumes que son cálidos, que son muy de invierno, uh-huh, orientales, siempre ha tenido mucho éxito.
1: Tenemos unos amigos que nos escuchan en Santillana de Mar, que trabajan con perfumes, y de repente dicen que se ha vuelto a poner de moda, y lo hemos visto en aeropuertos o por ahí, el perfume oriental. Hay gente comprando en el Duty Free de cualquier parte del mundo, sobre todo si vas a países árabes, se traen perfumes. ¿Se ha vuelto a poner de moda?
2: Sí, ahora están muy de moda los perfumes hechos ahí en el perfume árabe, que son además perfumes muy persistentes.
1: Muy fuertes, ¿no? Muy,
2: son muy fuertes.
1: Escandalosos,
2: sí.
1: ¿No?
2: Te echas una chufla, te dura un día entero. Pero sí, están de moda y la verdad es que hay de todo tipo, porque, bueno, están hechos allí, pero son olores muchas veces muy, muy recreados para el mundo occidental.
1: Uh-huh. Vale, empecemos a sacar conclusiones. Los perfumes sirven para descorrer el velo del más allá. ¿Esta sería una de ellas?
2: Sí, claro. Sirven, los perfumes son una herramienta de comunicación entre los vivos y los muertos, una herramienta más.
1: ¿Y tú crees que, perdón, no te quiero, como no te veo?
2: Sí.
1: ¿Somos conscientes de ello ahora? En la iglesia sí, porque siguen utilizándolo, pero parece que hemos olvidado ese poder, esa fuerza, ¿no?
2: Se ha olvidado. Yo creo que no, porque ya se ha olvidado todo mucho, en realidad. Ahora, bueno, está como muy de moda, hay una especie de revival de la brujería y de todo lo mágico, y la gente lleva los símbolos y los amuletos y las piedras, pero muchas veces es más bien, me da la sensación, no estoy generalizando, sí, así en general, ¿no? Me da la sensación que es muy estético, es muy de moda,
1: sí,
2: pero no se conoce del todo bien el significado real, lo que hay detrás.
1: En profundidad, ¿verdad?
2: En profundidad, claro. Uh-huh. Y un símbolo no funciona, ninguna magia funciona si no se conoce de verdad el significado que hay detrás de lo que uno está haciendo. Y eso pasa con los olores. Los olores, bueno, pues se han quedado en el mundo de la cosmética, pero los olores al final, el olor es un arte, el perfume es un arte. Y bueno, pues estamos tan saturados de todo que esa dimensión del arte que tiene el perfume y esa dimensión sagrada que tiene el perfume, pues no se tiene ya tan en cuenta.
1: ¿Tú conoces los secretos, esos secretos, Ana?
2: Bueno, yo estoy en ello, yo lo mismo, me gusta investigar, intento descifrar los secretos. Pero yo creo que nadie llegaría nunca al fondo de estas cuestiones.
1: Vale. En la antigüedad había dos grupos que tenían ese tipo de conocimiento: los sacerdotes antiguos y luego llegaron las brujas. Y las brujas trabajaban con belladona, mandrágora, beleño, la flor de la, que es la flor de la muerte, ¿verdad? Sabían, sí, el poder que tienen o tenían o tienen esas plantas para poder hacer cosas con ellas, comunicarte con el más allá, etcétera, etcétera.
2: Sí, sí, claro, las brujas son un poco como los sacerdotes, son el intermediario entre mundos. Lo que pasa es que, bueno, las brujas luego pueden utilizar para hacer el bien, curativo, ¿no? De quitar el mal, o para poner el mal, lo pueden hacer por el lado malo, ¿no? Entonces, tienen sus instrumentos, sus olores, sus plantas, claro, no, tú no puedes pensar en se utilizan plantas sin pensar en se están utilizando olores, ¿no? La mandrágora que es muy pestilente, que se utiliza en conjuros de amor, que se utiliza también para espantar espíritus, para acabar con el mal de ojo, pero también es uno de los ingredientes de los ungüentos para volar. La belladona, que casi no huele, el beleño, que es efectivamente la flor de la muerte porque huele a cadáver en descomposición, el estramonio, que también tiene un olor nauseabundo, y luego hay otros olores como la delfa, que es más fresca, que es atalcada. Entonces, bueno, pues a partir de estos ingredientes está una cosa muy útil en la vida, que son los ungüentos con plantas alucinógenas que utilizaban las brujas pues para acudir a la clave, ¿no? Y claro, hombre, la bruja ha firmado un pacto con el diablo, el estigmata diaboli, y tiene que acudir pues a la que la arre, claro, porque si no, ¿para qué vas a hacer? ¿No? ¿Qué vas a hacer un sábado si no irte a la que la arre?
1: Escuchar el espacio en blanco también, sábado, madrugada, domingo.
2: También, hombre, primero escuchar espacio en blanco y luego ya te vas a la que la arre, ese es el orden correcto. Y tenemos... Sí. Tenemos esas plantas, ¿no? Esos ungüentos.
1: Sí. Fíjate lo que dicen. Buenas noches. Por cuatro veces en el baño cerca del espejo he olido perfectamente el perfume que yo le regalaba a mi padre. Pasaron más de 7 años. Me saludan desde Toro, Zamora. Es mucho más común de lo que pensamos, ¿eh? Que a veces sí, esa gente querida o esa gente que está en el más allá se nos aparece con ese olor que reconocemos de ellos.
2: Sí, sí, sí, sí. Es la forma de decir estoy aquí y soy yo. O sea, es muy importante. Estoy aquí, pero también soy yo. El reconocimiento.
1: Te saludan desde Montevideo, Uruguay. Nos quedan 2 minutitos. Quiero que me digas perfumes que nos pueden ayudar. Pero otra de las cosas que has dicho, que contactaste a través de ese espíritu, en ese contacto que hiciste. En el otro lado solo existe el recuerdo del olor, como una conclusión de esto que estamos hablando, ¿verdad?
2: Sí, sí, es que todo confluye en eso. En el otro lado solo existe el recuerdo del olor, como si los espíritus en el otro lado recordasen sus olores, pero también hicieran que nosotros recordáramos sus olores.
1: Ya. Perfumes que nos pueden ayudar en este tiempo tumultuoso que estamos viviendo, o cada uno de nosotros tiene un perfume que se adapta. Un minuto y medio nos queda.
2: Perfumes que nos pueden ayudar, cada uno sabe cuál es el suyo, pero yo recomiendo el olor a rosas.
1: Sí.
2: Sí.
1: ¿Solamente?
2: El olor a rosas y a mí me gusta muchísimo el olor a azahar también. Y el de higuera, madre mía, no van a salir más de uno, ¿eh? El de higuera, el de... No sé, que cada uno debe de pensar cuáles son aquellos olores que les han hecho felices. Y esos son, sin más.
1: A mí me gusta mucho la vainilla.
2: La vainilla, sí, porque retrotrae también a la infancia,
1: claro,
2: muchísimo.
1: Claro.
2: El olor a postre.
1: Y casi terminando, las cosas bonitas huelen bien, el mundo oscuro huele mal, ¿no?
2: Efectivamente.

0: Ana Martínez Castillo, con esta música te despedimos. Espero que hayas disfrutado estando con nosotros.
1: Vamos, me ha encantado. Muchísimas gracias.
0: Sí, espero que repitamos. ¿Forma de contacto contigo? O si quieren saber más de la belleza de invocar perfumes.
1: Pues sí, la belleza de invocar perfumes, donde todo esto que hemos hablado pues está un poquito más extendido. Y se puede, está editado por Eolas Ediciones y se puede conseguir en tu librería de confianza.
0: Perfecto.
1: O a través de la web de Eolas Ediciones también.
0: Ahí lo dejamos. Nos vemos en Albacete. Con cuidado a toda la gente por ahí con ese temporal que hay. El día 7 de noviembre o 8 de noviembre estamos en Albacete haciendo el programa. Me gustará verte. Un besito grande, que nos vamos enseguida.
1: Un besazo, muchas gracias.
0: Gracias a ti.

0: Esta música anuncia la llegada de un nuevo compañero al equipo del Espacio en Blanco. Él es periodista, investigador, comunicador, lleva muchos años metido en este asunto. Es Álvaro Martín. Buenas noches, Álvaro.
1: Muy buenas, Miguel. Encantado de estar aquí contigo una vez más.
0: Y yo de que estés de nuevo con nosotros, en esta familia del Espacio en Blanco. También tú, como Juan o como otros de los compañeros, te dedicas a recopilar experiencias de casos, de historias de gente que vive contigo, porque incluso haces rutas por Madrid, ¿no?
1: Sí, sí, sí. Me gusta mucho el testimonio y a veces me lo cuentan personas que vienen a mis paseos, y es que el testimonio demuestra que estos casos le pueden pasar a cualquiera, sin importar cuál es su nivel social o su nivel de estudios.
0: Y lo bonito es que tengan la confianza de contártelo, de contárnoslo incluso aquí en la radio, ¿verdad?
1: Total, me encantaría que se pusieran en contacto por algunas vías de contacto que daremos los oyentes y nos puedan contar sus experiencias en un sitio donde nadie le va a juzgar.
0: Perfecto. Y hoy vas a hablar, el primero que nos cuentas tiene que ver con algo que da mucho miedo, visitantes de dormitorio, creo que es.
1: Hoy vamos a hablar de cuando el terror vive en tu propio cuarto, que eso da muchísimo miedo, sí, los visitantes de dormitorio.
0: Creo que nos traes dos historias, ¿no?, para hoy.
1: Para empezar el curso traemos dos historias cortitas, una de ellas incluso tendremos parte del testimonio del propio protagonista. Es esta primera, y para ello, Miguel, nos vamos a ir pues a un barrio muy de moda de Madrid, al barrio de Malasaña.
0: ¿Qué ocurre ahí?
1: Pues fíjate, nos vamos allá a los años 80, plena época de la movida madrileña. Nuestro protagonista, en 1985, tenía 25 años, se llama Fran, y vivía en la casa de su abuela con su hermano. Y hay que decir que esta casa es una casa muy antigua, de aquellas de paredes altas, de mobiliario vetusto, y allí vivía él aparentemente tranquilo, pero de vez en cuando ciertos fenómenos perturbaban la paz del hogar. Fenómenos como golpes, se escuchaban ruidos como de arrastrar muebles, se escuchaban murmullos, incluso el tintineo de copas, aparentemente imposible porque nadie estaba tocando esos objetos. Incluso Fran me cuenta que algunas noches tenía que levantarse de la cama y decir en voz alta: por favor, déjame descansar, porque había algo que no le dejaba descansar de los golpes que se escuchaban en su propia, en la mesilla de su habitación, como si estuvieran dando con la mano golpes en la mesilla. Y a veces paraban o a veces continuaban durante días y días. La situación era un poco tensa, digamos, pero es que lo que le pasó allí una noche fue algo digno de una película de terror.
0: ¿Qué ocurría, Álvaro?
1: Pues una situación, como digo, digna de una cinta, ¿no? Estamos de madrugada, están los dos hermanos durmiendo. Es importante el dato de que sus habitaciones estaban una enfrente de la otra. Es decir, desde la habitación de su hermano se veía la de Fran, la de nuestro protagonista, y viceversa. Nuestro protagonista se despierta en mitad de la noche porque su hermano lo está llamando a gritos, ya que hay algo que no debería de estar a los pies de su cama. Así lo contaba el protagonista.
2: A los pies de mi cama estaba un ser del tamaño de una persona. Curiosamente, de la cintura para abajo no tenía piernas. Estaba como agitando los dedos, como si estuviese como robándome energía o algo, ¿no? Entonces, justo en esos momentos, mi hermano empezó a gritar. Yo me desperté con la sensación de que algo me estaba aplastando. Entonces, justamente ese ser, cuando se vio sorprendido, giró, extendió los brazos y fue hacia donde estaba mi hermano. Entonces pasó a su lado y salió por la ventana. Luego me hice un dibujo y la verdad es que se me pusieron los pelos de punta. Era como un ser de un color verde fosforescente que no tenía ojos, o sea, tenía los ojos, eran dos cuencas. No tenía un rostro definido, ni nariz, ni boca, ni nada, ¿no? Y curiosamente, de la parte de los dedos de la mano, como si le colgasen unas, como si se extendiesen los dedos.
0: Para quien no ha vivido este tipo de experiencias puede parecer una alucinación, pero es tremendamente impactante, ¿verdad, Álvaro?
1: Totalmente, Miguel. Y fíjate, considero que este caso tiene un componente distinto Y es verdad que la parálisis del sueño puede cursar con alucinaciones, con aceleración del corazón, etcétera, pero es que en su caso vieron los dos hermanos lo mismo y esa criatura la vieron moverse. Y además el propio testigo, Fran, se pudo mover, no estaba paralizado como ocurre durante la parálisis del sueño. Aquel ser parecía que sus dedos se estiraban o que salía algo de sus dedos. Y en ese momento Fran se sintió como muy abatido, como sin fuerzas. Su teoría es que aquello de alguna manera le estaba robando la energía.
0: No sé, Álvaro, si tú has vivido alguna vez o has sufrido una experiencia de este tipo. Yo, que he tenido una, no se la recomiendo a nadie. Esto era lo que pasaba, sí. Le pasaba a Fran. No sé si quieres contar algo más o pasamos a la siguiente.
1: Bueno, sencillamente que esa casa y ese inmueble, lo que es el edificio, que es del siglo XIX, también había sido una parte de ese edificio residencia de ancianos, y me llegan testimonios de los trabajadores de la residencia que decían que los objetos cambiaban de lugar con mucha frecuencia y que veían sombras pasar. Por tanto, el propio inmueble parece que tuviera algún tipo de encantamiento.
0: Ancianos revoltosos que de vez en cuando se ponen por ahí a dar vueltas, ¿no? Uf, sí. Hay más, ¿no? Creo.
1: Pues sí, y además no salimos de Madrid, otros días sí que saldremos, pero nos vamos a otro barrio castizo y de toda la vida como es Lavapiés, donde existe una calle, Miguel, que tiene mil y un misterios, se llama la calle de la cabeza, y donde vivió una oyente, una amiga, que se llama Sonia, en un piso, en el año, un piso compartido además con un compañero de trabajo y de estudios, en el año 2010.
0: ¿Y qué ocurrió? ¿Qué ocurría en el piso?
1: Pues ya nada más entrar, ella tuvo la sensación de alerta, de incomodidad. Y el piso no es que fuera ni feo, ni mal amueblado, ni nada, pero tuvo ese sexto sentido de no me gusta lo que estoy sintiendo. Y esto se fue confirmando con el paso de los días, incluso llegando a cambiar la cama de sitio, Sonia, para que estuviera mirando a todos los ángulos de la habitación y no darle la espalda a nada, porque tenía la sensación de que por la noche estaba siendo amenazada.
0: Tremendo, ¿no?
1: Es que le pasó una cosa una noche, Miguel, que fue tremenda, porque ella estaba durmiendo. Bueno, le pasó varias noches, pero esto era un patrón, ¿no? Ella estaba durmiendo tranquilamente y de repente en su sueño, que yo creo que era algo más que un sueño, se le aparecía una niña con el pelo largo y la cabeza agachada hacia abajo.
0: Si ya estas experiencias en casas antiguas y de noche dan miedo, cuando aparecen niños ya es para morirse, ¿verdad?
1: Totalmente. Y es que esa niña, en el sueño o supuesto sueño, lo que hacía era, o sea, Sonia soñaba que estaba en su propia habitación. Agarraba a Sonia de las piernas y tiraba de ella hacia dentro de la cama. En ese momento, Sonia se despertaba, pero cuando ya estaba despierta, notaba un tacto en sus piernas y efectivamente su cuerpo estaba movido hacia dentro de la cama. Entonces yo pregunto, ¿fue un sueño o algo más?
0: Pues no sé si dejarlo ahí, si fue un sueño o algo más. Hay veces que la realidad es mucho más que los sueños, ¿verdad, Álvaro?
1: Totalmente. Y además, ya digo, ella se acabó yendo de esa casa porque había otros fenómenos y llegaban a escuchar, incluso en vigilia, despiertos, llegaban a escuchar voces infantiles.
0: Uf, tremendo. No sé si quieres dar tus datos para que se pongan en contacto contigo o si nos quieres contar algo más de esto, o por hoy lo dejamos en esta noche.
1: Pues solo decir que la gente revise bien las vivencias que tienen en el día a día, porque a veces son paranormales y no son tan naturales como podemos imaginar. Y simplemente he creado un email por si alguien quiere ponerse en contacto y ha tenido situaciones similares o de otro tipo de casuística, de ovnis, de visitantes. El correo es expedientemartin, en singular, todo seguido, expedientemartin@gmail.com. Y podemos compartir estas vivencias para naturalizar que esto le puede pasar a cualquiera.

0: Pues ya está, ahí está, un nuevo camino, un nuevo cauce para poder contar vuestras experiencias y que estén aquí en el espacio en blanco, que se van a tratar con máximo respeto y para que veáis que este tipo de fenómenos es mucho más común de lo que creemos. Álvaro, como siempre, un placer, bienvenido de nuevo al programa. Te esperamos de vez en cuando aquí con nosotros para que nos cuentes historias reales que ocurren en nuestro mundo.
1: Que le puede pasar a cualquiera y muchísimas gracias, Miguel. Y estamos una vez más en este bonito proyecto que es Espacio en Blanco.
0: Gracias a ti por estar en él. Fuerte abrazo, estamos en contacto.
1: Abrazos.
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0: Una y 17, 12 y 17 en las Islas Canarias. Seguimos en directo. Esta noche nos va a servir para presentaros algunas de las nuevas voces que se van a unir al Espacio en Blanco. Pero antes, estuvimos en Irlanda, repetimos viaje con nuestro compañero.

0: No queremos olvidarnos de esos misterios que hay en Irlanda, aprovechando que está nuestro compañero allí, Juan Gómez, al que ya saludamos. Buenas noches, Juan.
1: Buenas noches, Miguel, desde la Isla Esmeralda, donde hay tantos misterios.
0: Como te decía, es una de mis asignaturas pendientes. Tenemos algunos oyentes, gente de la familia Álvaro Ordóñez, que está por ahí en Irlanda, tirando de la caña para ver si vamos para allá. Deseando estoy de compartir esas experiencias. Pero mientras, vamos contigo, que creo que nos vas a contar algunas de las leyendas que están muy vivas todavía en esa Isla Esmeralda.
1: Sí, así es, leyendas, y además que esas leyendas y esas historias forman parte absolutamente de su cultura. Estamos hablando de una isla que allá por donde vayas siempre vas a encontrar lugares mágicos, siempre vas a encontrar historias de personajes curiosos, algunos de ellos siniestros, y también y sobre todo lugares en donde nos enseñan que lo extraordinario puede estar en la esquina más inesperada.
0: Yo creo que vamos para empezar a orfanatos, un terrible orfanato, Setuán o en Tuán o...
1: En Tuán, efectivamente, un orfanato en Tuán, que bueno, marca realmente una tragedia, el silencio, el oscurantismo y, si me apuras, si quieres también la conspiración. Verás, nos tenemos que remontar al año 1925, que es cuando se crea un orfanato para madres solteras, para niños sin hogar, en pleno centro de esta pequeña ciudad, que es una población, apenas a 20 minutos de Galway, una de las ciudades más importantes de Irlanda. Bueno, en ese año 1925 se inaugura este orfanato, se cierra en el año 1961 sin aparentes, incidentes, más allá de los que podrían ser habituales. Bueno, hasta que ocurre algo. Fíjate, en el año 1975, cuando ya el orfanato había sido cerrado, en el patio que tenía este orfanato, varios niños están jugando. Y de repente uno de ellos cae en lo que parece un extraño foso. Al caer, el niño se da cuenta que ha caído sobre decenas de huesos humanos. El niño sale.
0: No me digas.
1: Tremendo. El niño sale y llama a las autoridades. Llama a las autoridades y estas deciden

0: cuando asocia lo ocurrido con esos niños en el año 75 con la posibilidad de que en ese solar, en ese patio, estuvieran no los huesos de personas que hubieran fallecido por una hambruna, sino precisamente los huesos de niños que fueron enterrados allí sin que nadie dijera nada. Así que, finalmente, en el año 2025, se han comenzado, yo he tenido la oportunidad de estar ahí, se han comenzado las excavaciones, nadie puede pasar, hay los puntos de entrada a ese patio, están totalmente prohibidos, incluso cámaras, hay gran seguridad para que nadie entre, porque se descubrieron y se han descubierto 796 restos humanos pertenecientes a bebés y a niños. Y en la actualidad se están realizando las labores de ADN para intentar averiguar quiénes son, a qué familias pertenecerían, y quizá esas familias ni siquiera sabrían qué es lo que les habría ocurrido. Bueno, pues a día de hoy es uno de los escándalos, una de las tragedias más increíbles que se sigue investigando en esta localidad irlandesa de Tuam.
1: Con razón le llaman el terrible orfanato. Y hay puentes también, puentes malditos allí en Irlanda.
0: Ahí está, efectivamente. Nos vamos a ir hasta una localidad que está al sur, suroeste aproximadamente de la capital de Dublín. Es la localidad de Kilkenny. Este enclave tiene un puente que aparentemente es como un puente de piedra, como cualquier otro. Lo que ocurre es que cuando uno indaga en su historia, descubre que hay historias de fantasmas. Por cierto, hay que decirte, te tengo que decir que Kilkenny es el primer lugar donde se hizo un juicio a una bruja de toda Irlanda. Por lo tanto, ya tenemos ahí, vamos a decir que la primera puerta abierta al misterio. Pero vamos con ese puente, porque nos cuenta la siguiente historia. Año 1763, siglo XVIII, hay una riada tremenda, baja el agua de una manera, bueno, pues imagínate, ¿no?, cómo podría ser si aquí llueve constantemente, pues para que sorprendiera a los vecinos de esa localidad tendría que ser tremendo. Así que se juntaron prácticamente la población entera de la ciudad en el propio puente, y el peso de los propios habitantes hizo que este colapsara. Cayeron y murieron 16 personas, 16 muertos en ese terrible accidente. Y aquí es cuando viene la historia de leyenda, de fantasmas, de lo sobrenatural, porque desde ese momento y después de reconstruir de nuevo el puente, se dice que, sobre todo en los momentos primeros del día, cuando la bruma está rodeando las aguas, el puente, este lugar, esta localidad de Kilkenny, dicen que aparecen una suerte de manos fantasmales en las orillas de este río, que es el río Nor, y en donde cualquiera que se acerque por ahí puede notar una fría mano agarrando su tobillo, intentando llevarle al fondo de ese río.
1: La otra cara de esa isla de Irlanda. Y casi para terminar, ahí están orgullosos de que en los castillos, en las abadías, en las construcciones haya fantasmas, mientras que en España, bueno, ya se está quitando un poco gracias a programas como el nuestro y todo el misterio que se está divulgando en nuestro país, se está quitando esa costumbre, pero antes teníamos miedo de que dijéramos que en una casa, en un castillo había un fantasma. Sin embargo, ahí están a veces orgullosos. Y hay una abadía donde hay un fantasma también.
0: Efectivamente, hay una abadía, bueno, hay castillos, están, como dices, realmente orgullosos. Y hay una abadía, en concreto la abadía, de Kilmore, que está situada en uno de los parajes más increíbles y fantásticos de Irlanda, Connemara, si no recuerdo mal el nombre. Y allí, que hemos estado hace poquito, nos contaban una historia, y es precisamente la creación de esta abadía. Hablan de Michelle y Margaret Henry, una pareja que mientras iban caminando por la zona, Margaret se enamora de ese lugar y le pide a su marido, Michelle, que le construya una casa. Y su marido le dice: no te voy a construir una casa, te voy a construir un palacio. Y le construye, de verdad, aquello es más que un palacio, es un lugar enorme que sirvió durante mucho tiempo como residencia familiar. Lo que ocurre es que la desgracia vino, Margaret, estando en Egipto, bebe agua contaminada y fallece. Desde entonces se dice que el fantasma de esta mujer vaga precisamente por las estancias de esta abadía, que curiosamente fue vendida tiempo después a los duques.

0: de Manchester, los cuales, seguimos con la historia, perdieron este lugar, fíjate, en una tonta apuesta jugando a las cartas. Imagínate cómo es posible perder un lugar tan increíble como este. Bueno, pues con el paso del tiempo fue tomado o comprado a la localidad por unas monjas y actualmente se puede visitar, pero ojo, cuando uno hace la visita hay un espejo que si uno se fija bien, y esto es absolutamente real, Miguel, si uno se fija bien, puedes ver en ese espejo cómo pasa la figura de una dama espectral que dicen es la de Margaret, esta mujer que quiso vivir allí, no solo en vida, sino aparentemente a través de su muerte.
1: Leyendas, misteriosas, enigmas de esa isla que tengo que ir a visitar cuanto antes. Gracias por hacerlo, por suerte que estás allí. Y forma de contacto para seguir contactando con esos oyentes que nos quieran contar experiencias o reviviendo toda esta serie de cosas.
0: Pues forma de contacto a través de mi perfil en Facebook, Juan Gómez Ruiz. Me pueden enviar un mensaje o, como no, el email dedicado al programa, juangomez@gmail.com.
1: Disfruta, tienes suerte. Disfruta también por nosotros. Nos vemos prontito de nuevo.
0: Vamos a seguir disfrutando y vamos a seguir recopilando historias de estos misterios que tanto nos gustan, Miguel.
1: Fuerte abrazo, que sea así. Hasta prontito.

0: Acá, amigos de Espacio en Blanco, desde la isla de Sal, Cabo Verde, mandándole este registro maravilloso de una noche en las peatonales de la isla de Sal, Santa María. Un abrazo para todos, los amo, cada sábado los espero y el domingo los disfruto.
1: Qué bonito ese mensaje que nos has enviado desde esa isla. 633-50-50-11, si queréis mandarnos algún, hacernos saber desde dónde nos escucháis. Repito, 633-50-50-11. 1:30, 2:30 en las Islas Canarias. Seguimos en directo aquí en Radio Nacional desde el estudio 1 de la Casa de la Radio. Y llegó una nueva voz, un nuevo compañero que se incorpora a nuestro equipo y que nos va a visitar de vez en cuando, es Santiago Camacho. Estudio 101, ¿he dicho mal el estudio? Ah, 101. Es que me echan, de vez en cuando me dicen cosas. 101, estudio de la Casa de la Radio. Santi Camacho, de vez en cuando estará con nosotros. Ahí os dejamos con él.

0: Esta música abre paso a un nuevo colaborador que se ha unido al Espacio en Blanco, y con él de vez en cuando vamos a pasar días extraños. De Santiago Camacho. Buenas noches, Santi.
1: Lujo de música, ¿eh?
0: Perdona, que no te había escuchado muy bien.
1: Un lujo de música, decía.
0: Sí, sin embargo aquí a algunos miembros del equipo no les gusta mucho, ¿sabes? Déjame que la escuchemos un poco. Que Gerson, uno de los productores más potentes, nos ha hecho para nosotros. Bueno, pues vamos contigo. Yo no sé, hablar contigo no es muy fácil, Santi.
1: Vaya.
0: No te puedo insultar porque estamos en una radio pública, pero te insultaría porque no tenemos suficientes armas en la Tierra, que encima va a haber armas en el espacio.
1: No es que las vaya a haber, es que ya las hay. En realidad es un secreto a voces, porque todo el mundo sospechaba, o todo el mundo tenía la mosca detrás de la oreja, de que tanto Estados Unidos como Rusia como China algo habían subido allá arriba, pues no precisamente para el estudio científico y el beneficio de la humanidad. Pero lo que ha sucedido esta semana es que directamente el Pentágono ha confirmado que tienen lo que llaman ellos armas de control espacial en órbita. O sea que básicamente sí, ahora mismo ya hay armas en el espacio.
0: Insisto, como si no hubiera o hubiese suficientes armas en la Tierra, las tienen en el espacio. Es un secreto a voces, me dices, ¿no? Porque el gobierno estadounidense lo admite con total claridad. ¿Qué tipo de armas son y para qué sirven? ¿A quién van a atacar? ¿A los extraterrestres que vienen o de qué va esto?
1: No, ellos están más preocupados de los rusos, de los chinos, están más preocupados de la competencia en el espacio, que ahora mismo que se ha reactivado la carrera espacial es feroz. Entonces hablan de armas, han dicho cinéticas y no cinéticas. Cinéticas básicamente es lanzar una cosa contra otra, bien lanzar una especie de dron o de satélite suicida para eliminar otro satélite, o bien algo cargado con proyectiles directamente. Y las no cinéticas son lo que se llaman armas de energía dirigida, básicamente rayos láser, que servirían tanto para interceptar objetivos en tierra, drones, misiles, etcétera, etcétera, como para atacar a otras naves espaciales o otros satélites. No solo eso, sino que te estoy hablando de en órbita. Pero en el Pentágono están diciendo abiertamente que van a desplegarse no solamente en la órbita terrestre, sino en lo que llaman el espacio cislunar, que es el espacio que hay entre la Tierra y la Luna, que es un término que solo conocían los astrónomos hasta ahora, pero que ya empiezan a manejar los generales.
0: Y están filtrándose informaciones de generales como Dan Kane y algunos otros, ¿no?, del Pentágono. Y dicen luchar, aguantar y ganar, desde el fondo del mar hasta el espacio cislunar. Ya no sé si nos estamos, bueno, ya nos habíamos vuelto locos, pero ya estamos relocos, ¿no?, con toda esta historia.
1: Bueno, la época es lo que marca. Ten en cuenta que ahora mismo hay una nueva carrera espacial por volver a llegar a la Luna, y en la Luna, concretamente en el Polo Sur, hay un elemento muy, muy deseado, que es el agua, el hielo. En los cráteres del Polo Sur lunar, donde no llega la luz del sol, pues hay cantidades importantes de agua, y el agua es de lo que se quieren apropiar tanto los chinos como los norteamericanos, y están dispuestos a luchar por ello, porque ese agua no solamente sirve para beber, que evidentemente pues es necesaria para la vida, sino también se puede hacer oxígeno con ella, serviría para respirar, para hacer el oxígeno que necesitaría una base lunar, y sirve también para hacer combustible de cohetes. Es decir, sirve para tener una gasolinera en la Luna para mandar misiones pues a otros sitios, a Marte o más allá.
0: Increíble. E incluso dicen, espera a ver quién es, Gregory Gagnon, al mando del Comando de Fuerzas de Combate de la Fuerza Espacial, quien entra en una presencia estable en la Luna también.
1: Sí, se está hablando de generar una base, de tener una base militar, una base que además sirva para el lanzamiento de cohetes de cohetes para misiones, pues por ejemplo, para intentar estudiar o incluso colonizar Marte. Y todo esto además le ha enterado a Donald Trump muchísima prisa porque quiere tenerlo ni más ni menos que para antes del final de su mandato, para, y eso es en 2029. O sea que no estamos hablando de teorías que nos lleven décadas en adelante, sino que estamos hablando de ya, de ahora mismo.
0: Lo llamaban fuerza espacial, ahora guerra orbital, y quieren tener hasta 25.000 miembros allá arriba.
1: No, quieren tener 25.000 miembros en toda la Fuerza Espacial. La Fuerza Espacial es la rama del ejército norteamericano más reciente. Se creó hace muy poquito bajo el mandato de Donald Trump y, como su nombre indica, pues es la rama que se encargaría del espacio. De hecho, fíjate que a sus efectivos ya no los llaman ni siquiera soldados, los llaman guardianes. Pues ahora mismo la Fuerza Espacial tiene 10.000 de estos guardianes y quieren entrenar a toda prisa a otros 15.000 para alcanzar la cifra de 25.000. Efectivamente, entre estos guardianes estarían los astronautas o los colonizadores o los marines espaciales, llámalo como quieras, que subirían allí a esa base militar o a esa instalación, pero también están la gente que opera los satélites espía, la gente que opera esas armas en órbita, etcétera, etcétera, que todo eso evidentemente lo hacen desde la Tierra. Pero vamos, que la Fuerza Espacial Norteamericana es algo bastante pintoresco. Si nuestros amigos buscan en internet los uniformes, se parecen mucho a los del Imperio de Star Wars. O sea, es una cosa bastante rocambolesca.
0: ¿Los malos, los de blanco, sí, llevaban el uniforme?
1: No, los de gris, los que parecen de las SS.
0: Ah, los más malos, increíble. 25.000 unidades, y es una cuestión porque quieren, bueno, ponerse en esa carrera con China, que parece que quiere China, incluso Estados Unidos, montar bases fijas en el polo sur de la Luna.
1: Esa es la idea. De hecho, los dos proyectos están muy, muy, muy avanzados. Y estamos viviendo en ese sentido, pues los aficionados a los temas del espacio van a vivir unos años apasionantes, porque efectivamente esto se parece y muy mucho a la carrera espacial de los años 60 y 70 de Rusia, de Estados Unidos y Rusia, y bueno, vamos a ver quién gana el premio, vamos a ver quién llega primero, quiénes son los primeros en volver a la Luna y después quiénes son los primeros en establecer esa base permanente.
0: Alguien decía que China tenía muchas más cosas ahí arriba de las que conocemos. No sé si eso es un tema para otro programa.
1: Bueno, la ventaja que tiene China en este sentido es la que tenía la Unión Soviética en su época, que es, son muy, muy, muy discretos, llevan muy, muy, muy en secreto todos sus desarrollos, mientras que la doctrina en Estados Unidos es más o menos la contraria. Es basar la disuasión o basar el control de la información en básicamente publicar o publicitar a bombo y platillo todo lo que hacen y de esta forma pues intentar meter miedo al adversario, dicho mal y pronto. Pero sí, es probable que se esté subestimando mucho la capacidad de China y que ahora mismo pues estén tanto o a lo mejor incluso más avanzados que los propios Estados Unidos.
0: ¿Y de qué sirven los organismos internacionales? ¿Ha habido reacción? ¿Esas Naciones Unidas y los tratados de espacio exterior? ¿Alguien ha dicho algo? Supongo que China y Rusia habrán dicho algo, ¿no?
1: Por supuesto, han protestado muchísimo. El ministro de Relaciones Exteriores chino, Guo Jingkun, ha dicho que hay que detener la expansión de los preparativos militares en el espacio exterior y básicamente Rusia ha demandado, de hecho, ante la ONU que se libre el espacio de todo tipo de armas. Lo que nos salva, fíjate, es un tratado muy antiguo, un tratado de 1967, se llama el Tratado sobre el Espacio Ultraterrestre, y eso es precisamente lo que prohíbe explícitamente colocar armas nucleares o de destrucción masiva en órbita. Claro, el tratado habla de armas nucleares o de destrucción masiva. Vamos a suponer que todo el mundo está respetando el tratado, pero desde luego hay una zona gris, que es que todo lo que no sea nuclear o de destrucción masiva, si no está prohibido, se entiende que está permitido. Y a eso es a lo que se agarra el Pentágono para anunciar este despliegue de armas en órbita.
0: Eso ha terminado entonces con la entente cordial que había, pone fin a décadas de diplomacia y empezamos una nueva, no sé si guerra fría o guerra helada o cómo llamarla esta.
1: Pues podríamos llamarla casi guerra de las galaxias, porque
0: está muy bien,
1: desde luego buena parte se va a desarrollar en el espacio, que no olvidemos que cada vez tiene más importancia, no solamente por esto que hemos hablado de bases, sino a día de hoy la guerra aquí dentro, aquí abajo en la Tierra, sería imposible sin el concurso de los satélites espía, de los satélites a través de los cuales, de comunicaciones con los que se pueden controlar drones a miles de distancia, a miles de kilómetros de distancia y todas esas cosas. Es decir, el espacio se ha convertido en un escenario estratégico de primer orden y ninguna de las grandes potencias es ajena a eso.
0: Fíjate que alguna vez dicen que nuestro programa no estamos yendo por otros sitios, que ya no damos miedo, este tipo de cosas. Ya no hablamos de fantasmas y de casas encantadas, sino de la más rabiosa actualidad, sí que da miedo, ¿eh, Santi?
1: Pues desde luego, o sea, este tipo de cosas...
0: Espérame, hay compañeros que dicen que no les da miedo, a mí me da mucho miedo que haya armas por ahí, perdón. Sí, sigue, sigue.
1: A ver, a mí, fíjate, más que miedo las armas, a mí me dan sobre todo miedo las que las manejan,
0: yeah.
1: Porque básicamente estamos hablando de una época en la que la cordura y el sentido común en los grandes dirigentes del mundo, pues parece cosa de antaño y estamos viendo discursos muy, muy, muy calientes, muy, muy, muy exagerados y muy potencialmente peligrosos.

0: esta música bonita nos despedimos. Y ya decíamos con Santi Camacho, vamos a pasar, no sé si días extraños, tardes extrañas, noches extrañas, por estos temas de actualidad que nos saca, ver la realidad desde otro punto de vista. Fuerte abrazo, nos vemos prontito.
1: Si nos dejan, un abrazo grande.
0: Si nos dejan las guerras superestelares estas y toda esta panda que hay por ahí. Abrazo fuerte.
1: Lo mismo digo.
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44, 12 y 44, seguimos en directo. Y llega una nueva voz, una voz femenina que se va a unir al equipo del Espacio en Blanco, contándonos historias como la que nos ha preparado esta noche.

0: Una nueva voz que se va a unir al espacio en blanco llega a lo largo de los próximos minutos. Es mitóloga y periodista y tiene un nombre muy curioso, Israel J. Espino. Buenas noches, Israel.
1: Buenas noches, Miguel.
0: ¿Qué significa la J?
1: Pues la J es la inicial del apellido de mi padre, Jiménez. Lo que pasa es que Espino tenía como más labor.
0: Más fuerza.
1: Sí, sí.
0: Un placer tenerte con nosotros, Israel, en el programa.
1: El placer es mío.
0: ¿Te has dedicado o te dedicas? Bueno, haces un programa de radio, ¿no? ¿En Extremadura o dónde es?
1: Sí, ahora mismo estoy, bueno, tenía un programa de televisión que se llama Tras el Mito en Canal Extremadura Televisión y ahora estoy con un programa de radio también en Canal Extremadura que se llama Extremadura Secreta, pero también que va en torno pues a la mitología, las creencias, las leyendas, las tradiciones, el folclore, que al final es lo que me apasiona.
0: Y te gusta mucho eso de la muerte, ¿no?
1: Me tira, sí, la verdad es que me tira bastante, sí, dentro de la antropología, dentro de las creencias, yo creo que es la parte que más me tira, sí.
0: Pues con Israel vamos a hablar de vez en cuando para contar cosas de este mundo extraño. ¿Sabes lo que decían algunos guerreros en algunas partes del mundo con los que tuve la oportunidad de convivir?
1: ¿El qué? Cuéntame.
0: En vez de decir que tengas una buena vida, se despedían de ti diciendo que tengas una buena muerte. Qué importante es eso.
1: Qué bonito. Qué bonito. No lo sabía.
0: A mí me ha dado por últimamente por decirlo también, porque la gente se me queda mirando así, como diciendo este tío, que tengas una buena muerte. A mí yo creo que me gustaría tenerla.
1: Y bueno, es que la muerte es muy importante y además conocer lo que cree la gente sobre la muerte y sobre lo que pasa cuando mueres es muy importante para conocer también cómo han vivido. Así que sí, vale. Es interesante.
0: Yo primero te deseo que tengas una buena vida y vamos a hablar con ella de figuras femeninas que anuncian la muerte. No solamente había fantasmas, no solamente había voces, no solamente, además, mujeres o figuras femeninas que anuncian la muerte en diferentes culturas.
1: Sí, sobre todo en la cultura anterior a los indoeuropeos. Por ejemplo, la cultura celta, aunque es indoeuropea ya, se juntan con estas antiguas diosas que llega un momento en que se van transformando en mujeres sobrenaturales. Y que es lo más curioso, Miguel, lo que más me gusta, que han llegado hasta el día de hoy, porque hoy todavía podemos encontrar a gente que afirma haberse encontrado, por ejemplo, con el prototipo de la mensajera de la muerte, que es la Banshee. Banshee, Binshee, significa mujer de los túmulos en gaélico, y es una figura fantasmal, femenina, espectral, que aparece siempre para anunciar la muerte de alguien en la familia.
0: Nos has llevado a Irlanda, creo, ¿no? O por ahí.
1: Sí, yo creo que es donde nace, pero sí donde mejor se ha conservado la tradición de la Banshee. En el folclore irlandés, por ejemplo, aparece ya desde el siglo VIII, pero bueno, yo estoy convencida de que mucho antes de ese siglo VIII ya se creían estas figuras mitológicas. Mm. Mira, para que nuestros oyentes un poco se pongan en situación, estas figuras aparecen de noche siempre, están relacionadas con la noche, con la luna, y son figuras altas, esbeltas, aunque algunas veces aparecen pequeñitas, pero normalmente son altas, siempre tienen el cabello largo, aunque puede variar de color, como son irlandesas, algunas lo tienen pelirrojo, pero otras lo tienen completamente negro, y algunas, muchas, completamente blanco, incluso hay alguna rubia. Pero podemos conocerlas, aparte de ese cabello largo, por unas manos largas, con unas uñas muy largas, unas uñas que quizás nos pueden sobrecoger bastante. Y sobre todo, podemos conocerlas por su vestido. Llevan un vestido siempre blanco, vaporoso, parecido a un sudario en ocasiones, a veces con tonos grisáceos, pero que ocultan los pies o que se van desdibujando a la altura de los pies, de tal manera que nunca los vemos. Y sobre todo, Miguel, sobre todo podemos conocerlas por su grito. Tienen un grito atronador o un cántico fúnebre que a medida que nos acercamos se va escuchando cada vez más, y ese es el que anuncia la muerte y el que nos anuncia, sin duda alguna, que estamos delante de una Banshee.
0: En nuestro país tenemos también esos anunciadores de muerte, la Santa Compañía, ¿no?
1: Y ahí sí, efectivamente.
0: ¿Tiene algo que ver con la Banshee?
1: Sí, tiene que ver en el punto de que nos anuncian la muerte. Nosotros ahora mismo tenemos la idea de que tanto la Santa Compaña como la Banshee son una especie de monstruos de asustaniños, porque van a matarte. No, ellos no matan, ellos simplemente te anuncian que vas a morir, algo que, por cierto, antes era bastante de agradecer. La gente quería saber cuándo iba a morir. De hecho, estas Banshees, que también están en España, ahora te contaré, en un principio anunciaban la muerte en las familias gaélicas más importantes, aquellas que empiezan por la O apóstrofe, como los O'Brien, uh-huh, o por Mac, como los McDonald. Eran ellos solamente los que tenían ese privilegio de que una Banshee, una mujer sobrenatural, una descendiente de esas antiguas diosas, anunciase la muerte de alguno de su clan. Sin embargo, cuando estas familias empiezan a mezclarse, pues ya se va extendiendo un poco la historia de la Banshee. Y sí me gustaría contarte, sé que tenemos poco tiempo, una historia que me contaron hace pocos años y que ocurrió también hace pocos años relativamente. Ocurrió en agosto de 1936. Me lo contaba la nieta del protagonista, se llama Purificación, por Isalvi, y me contaba cómo su abuelo, que por aquel entonces tenía 18 años, hacía apenas un mes del levantamiento del comienzo de la Guerra Civil, y bueno, vivía en pequeña aldea del Bierzo que se llama San Juan de la Mata. Uh-huh. Una mañana se levantan, a eso de las 7 de la mañana, él y su hermano. Vivían él, su hermano y su madre, porque su padre hace tiempo que había fallecido. Están desayunando, el hermano y él, y de pronto empiezan a escuchar un grito atronador, un grito de mujer lastimero. Y entonces enseguida se quedan primero en suspenso y luego aterrorizados, pensando que es su madre, que se levantaba antes que ellos y que se había podido caer a un pozo que tenían en el sótano, porque el sonido venía de ahí, de ese pozo que tenían en el subterráneo de la vivienda. Bajan inmediatamente y efectivamente empiezan a oír esos gemidos lastimeros que surgen del pozo, pero se dan cuenta que no es exactamente la voz de la madre. Empiezan a gritar, llamando a su madre, y de pronto su madre aparece por la puerta, porque estaba en el campo tranquilamente, y viene asustada diciéndole que qué pasaba, y ellos le dicen que han escuchado una voz de mujer saliendo del pozo y lamentándose. Y entonces la madre no lo duda y dice: eso es que tu hermano va a morir. Y es que efectivamente hacía un mes que habían detenido el hermano en el levantamiento de la guerra y lo tenían prisionero en Ponferrada. Efectivamente luego se enteraron que una hora después de que escuchasen esos lamentos terribles en el pozo, a su hermano le habían dado el paseillo y había muerto en medio del campo.
0: Israel, eso no pasaba en España. ¿Hay más casos? Bueno, te pregunto, ¿es una leyenda o hay gente que la está viendo en la actualidad? En México habla mucho también de, no me acuerdo cómo lo llaman, la Llorona.
1: La Llorona.
0: La Llorona.
1: Sí. La Llorona, claro, la Siguanaba también. Pero sí, hay gente. A ver, ahora mismo en América quizás se ve más, pero aquí todavía he podido recoger testimonios de gente a la que sus abuelos han tenido un encuentro con este tipo de Banshees o de anunciadoras de la muerte. Mira, ¿me da tiempo a contarte otro caso?
0: Sí, claro.
1: Bien, perfecto. Pues mira, un tipo de estas Banshees es la lavandera de la noche. Tiene muchos nombres, la lavandera del Vado en Escocia, la Vigny, o por ejemplo también se le llama en Bretaña la Canerisnoz, y en Galicia se llama la lavandeira da noite, la lavandera de la noche. Aquí está más cristianizado la historia, se supone que está lavando, siempre lava unas ropas, unos sudarios ensangrentados, y en Galicia, por ejemplo, se dice que está lavando los cuerpos de los niños que abortaron, que es una cosa terrible. Pero sí, es una cosa, pero sin embargo, esto viene de la diosa Morrigan de Irlanda, por ejemplo, que también aparecía lavando las cabezas ensangrentadas de aquellos que iban a morir en la batalla. Pero bueno, todo esto, fíjate que viene de un tiempo lejanísimo, y sin embargo te puedo contar la historia que me contó mi amigo Miguel Salas, que es escritor, y me contaba cómo su mejor amigo le contaba siempre lo que le había pasado a su abuelo, que era un terrateniente de allí de la zona, en Galicia, en un pueblo que se llama Cobas. Bueno, él se iba a casar, había enviudado tres veces, y se iba a casar una cuarta vez con una chica jovencísima, él ya era mayor, claro, con una chica jovencísima del pueblo, de Cobas. Y una noche, volviendo de la taberna, al día siguiente se casaba, pasó por una zona que se llama Esmelle, donde hay varios molinos, y se encontró a tres ancianas lavando la ropa, que cuando pasó se dio cuenta que esa ropa estaba llena de sangre. En ese momento, esas tres mujeres levantaron la cabeza y él se dio cuenta, y fíjate qué frase más bonita, Miguel, se dio cuenta de que eran sus muertas, es decir, sus tres esposas fallecidas. Él inmediatamente... Es bestial. Él inmediatamente además se dio cuenta de que eso era un presagio, echó a correr hacia casa y suspendió la boda. No quiso casarse por cuarta vez.
0: Uf, ¿hay más?
1: Hay más. En España no he encontrado todavía ninguno más, pero bueno, tenemos, por ejemplo, estuve viendo en Escocia, en el lago Sling, cerca de Cromarty, todavía cuentan la historia de una chica que pasaba por este lago, del que queda muy poquito ahora, y vio a una señora alta, una lavandera, que lloraba y gritaba mientras lavaba, y alrededor de ella en el prado había unas 30 blusas ensangrentadas llenas de sangre. Esa misma mañana, cuando ella llegó al pueblo, le dijeron que todo el pueblo que estaba reunido en la abadía de Fem, estuve allí, además es una abadía que está derruida completamente, estaban justo en el momento de la comunión cuando el techo se derrumbó y hubo 36 muertos. Ella lo sabía porque había visto estas 30 camisas ensangrentadas secándose en el prado al lado de la bandera de la noche.
0: Esto es solo un aperitivo de lo que nos va a traer de vez en cuando Israel J. Espino. Figuras femeninas que anuncian la muerte. ¡Wow! ¡Qué tremendo! ¿Forma de contacto contigo, Israel?
1: Pues en mi página web, Israel J. Espino, o en cualquier red social como Israel J. Espino.
0: Ha sido un placer que hayas estado y que estés con nosotros. Espero.
1: El placer es mío siempre y esperemos que ni tú ni yo escuchemos ese grito.
0: No, y si llega que tengamos buena parte, una buena vida,
1: una buena muerte.
0: Un besito adelante te doy, gracias.
1: Un besazo, chao.
0: Hasta prontito.
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